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1: 6:18.
2: Temperatura 34 grados.
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12: 6:22.
13: Temperatura, 34 grados.
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0: 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Estéreo Callito. 6:25.
1: Temperatura 34 grados.
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3: Temperatura, 34 grados.

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1: Temperatura 33 grados.
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0: 6:51.
1: Temperatura 33 grados.
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1: 97.1. 6:56.
2: Temperatura 32 grados.
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5: 6:58.
6: Temperatura 32 grados.
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8: Muy buenas tardes, bienvenidos a Ruta 30. Los saluda y acompaña con el gusto de siempre Valeria Quiñones. Gracias por sintonizarnos a esta hora del día. En este miércoles 9 de septiembre del 2026, la invitación es a que permanezca con nosotros durante los próximos 30 minutos, porque le estaremos acercando las noticias que marcan la agenda de nuestra comarca lagunera. Y es que hay mucho de qué enterarse. La mañana de este miércoles inició con una manifestación afuera del edificio Coahuila por parte de activistas feministas de La Laguna, quienes bloquearon la entrada de este edificio para quejarse de la operación de la Procuraduría para los Niños, Niñas y la Familia, es decir, de PRONIF. Al respecto, Ariadne Lamont, representante de las activistas, señaló deficiencias en la infraestructura, además de que carece de señalización de protección civil y no cuenta con cámaras de GESEL, lo que somete a los menores de edad a procesos de revictimización. También destacó deficiencias en la representación jurídica de los infantes. Incluso mencionó que una abogada llevaba un caso desde hace 5 años y no conocía la carpeta de investigación. Vamos a escuchar a continuación las palabras de Ariadne Lamont.
9: Que se van a mudar de aquí, que tengamos paciencia, que aquí no se van a quedar, pero tiene más de un año eso y no se mudan. Y como te digo, aunque es importante que no tengan extinguidores, porque tienen mucha papelería y no tienen señalización de salida de emergencia, cuando ocurra un percance aquí de algún incendio, los empleados saben por dónde salir, las usuarias y sus infantes no. Estamos aquí también porque es una cosa muy grave que las abogadas de PRONIF, fíjate, no las abogadas de la Fiscalía de las Mujeres, esas son ministerios públicos y trabajan bien. Las abogadas de la Fiscalía de las Mujeres no tenemos ningún problema con ellas. ¿Con quién sí tenemos problemas? Con el jurídico de la PRONIF. ¿Por qué con el jurídico de la PRONIF? Van a audiencias penales y cuando la persona juzgadora les pregunta, ¿algo que manifestar, PRONIF? Contestan, nada que manifestar, su señoría. O si no, me adhiero a lo que dijo el Ministerio Público. ¿Sí? Entonces, eso no debería de ser porque ellas son los defensores, defensoras, defensores de las niñas y niños vulnerados.
8: Allí las palabras de Ariadne Lamont con respecto a esta protesta contra la PRONIF por parte de activistas feministas de La Laguna, que, bueno, marcó el inicio de este miércoles. Por supuesto, tenemos más información. Hoy el gobernador de Durango, Esteban Villegas Villarreal, estuvo presentando su 4º informe de gobierno. Todavía me parece que lo puede encontrar en estos momentos en el Facebook del gobernador Esteban Villegas Villarreal. Allí está la transmisión en vivo. De todos modos, yo creo que se queda guardada por si quiere darle una revisión. Tenemos la opinión de varios perfiles en cuanto pues a este 4º informe, así es que lo estaremos revisando más adelante. Quédese con nosotros, vamos a una pausa y enseguida volvemos.
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5: 7-2.
6: Temperatura 32 grados.
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9: 7-6.
10: Temperatura 32 grados.
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13: Estamos de regreso, lo acompaña con mucho gusto Valeria Quiñones. Conozcamos la ruta informativa de este miércoles.
14: Los hechos en la Laguna de Coahuila.
13: En las noticias más destacadas, si bien hace unos días se publicaron los resultados de la prueba PISA 2025, bueno, pudimos observar que México profundizó su rezago educativo frente al promedio de la OCDE, ubicándose en el puesto 64 de un total de 91 países evaluados. El desempeño nacional se mantuvo por debajo de los estándares internacionales en las tres materias principales, y eso es lo que pues preocupa, porque registró 388 puntos en matemáticas, 7 menos que en 2022, 408 en lectura y 414 en ciencias. Esto representa una brecha de aprendizaje de entre 2.5 y 3.7 años en comparación con la OCDE, siendo las matemáticas el área más afectada. Entonces, pues es algo preocupante porque ¿qué está pasando en los menores de edad? ¿Qué está pasando con pues el aprendizaje? ¿Será que la inteligencia artificial, el uso de la tecnología con fines de entretenimiento está pues viéndose reflejado tal vez en el aprendizaje de los estudiantes? Y precisamente luego de que se dio a conocer que México presentó estos retrocesos en la prueba PISA 2025, la coordinadora de servicios educativos en la región Laguna de Coahuila, Flor Rentería, comentó que el puntaje cayó en matemáticas, lectura y ciencias, como se lo mencionaba. Aseveró que en la entidad se ha implementado una estrategia de impulso educativo donde se siguen fortaleciendo herramientas en la lectura, escritura y matemáticas. Vamos a escuchar a continuación las palabras de Flor Rentería.
15: Hubo retrocesos en matemáticas, en escritura, en ciencias. ciencias, aproximadamente 7 puntos. Bueno, es una prueba que marca de manera general, o sea, como país. Esperemos que luego que se vaya desglosando y analizando, bueno, veamos cuáles son los retos de Coahuila. Sin embargo, yo sí quiero destacar que en Coahuila, desde el inicio de esta administración, se ha implementado esta estrategia de impulso educativo Coahuila, donde se sigue fortaleciendo y consolidando estas herramientas de lectura, de escritura, de matemáticas. ¿Que tenemos áreas de oportunidad? Sí, sí tenemos áreas de oportunidad. ¿Que es multifactorial los resultados? Sí, sí son multifactoriales. ¿Que tenemos que hacer algo? Sí, sí tenemos que hacer algo. Como maestro se los digo, tenemos áreas de oportunidad y que tenemos que mejorar.
13: Y bueno, pues el gobierno federal define la prueba PISA como un estudio comparativo de evaluación de los resultados de los sistemas educativos coordinado por la Organización para la Cooperación y el Desarrollo Económico, es decir, la OCDE, para evaluar las habilidades y conocimientos de los estudiantes de 15 años en matemáticas, lectura y ciencias. Se caracteriza prácticamente por ser un comparativo y periódico cuyo propósito principal es determinar en qué medida los estudiantes de 15 años que están por concluir o han concluido su educación básica han adquirido los conocimientos y las habilidades fundamentales para participar activa y plenamente en la sociedad actual. Sin embargo, pues escuchábamos por parte de la presidenta de la República, Claudia Sheinbaum, que los resultados de la prueba PISA o como tal, la prueba pues tiene sus propias limitaciones porque mencionaba que no se puede evaluar con los mismos criterios a cada país porque todos los países tienen contextos y tienen condiciones diferentes. Sin embargo, yo creo que sí hay que tomarlo como un punto de referencia porque nos está notificando qué es lo que está pasando con los alumnos, qué es lo que está pasando con los menores. Recuerde que está el debate nacional en torno al uso de la inteligencia artificial y la tecnología, porque sí impacta en el desarrollo de cada menor. Entonces, habrá que supervisar, habrá que poner reglas en casa, en las escuelas, en algunos estados de la República, ya está estrictamente prohibido el uso de celulares dentro de las aulas, pero pues esto es de dos. Hay que ver en los hogares, en los padres de familia, pues también tener nuestras reglas en los tiempos de uso, en el tipo de contenido que se observa y sobre todo, pues generar conciencia, ¿no? Yo creo que no se puede separar a la tecnología porque ya ahorita estamos inmersos en ella y es esencial contar con un conocimiento tecnológico, pero bueno, hay que hacerlo con conciencia, hay que hacerlo con medida. ¿Usted qué opina? Cuéntenos, mándenos todas sus opiniones a través de nuestros medios digitales. Estamos en Facebook, X, Instagram y YouTube como @noticierosgrem. Y bueno, allí atendemos con oportunidad todo lo que nos desee compartir. Por lo pronto vamos a hacer una pausa. No se despegue de Ruta 30 porque al volver estaremos hablando de temas en materia de salud. Hay algo a lo que le tenemos que poner atención porque se reporta un alto número de muertes por rickettsia en el estado de Coahuila. Así es que al volver estaremos revisando esto y por supuesto mucho más.
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10: Temperatura 32 grados.
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18: 715.
10: Temperatura 31 grados.
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13: Seguimos en Ruta 30, continuamos con las noticias y antes de irnos al corte le comentaba que vamos ahora con temas en materia de salud y es que hay que ponerle atención a los casos de rickettsia porque ya se reporta un número alto de muertes por esta condición. El secretario de Salud de Coahuila, José Eliud Aguirre, informó que se han registrado 45 casos de rickettsia en todo el estado con 31 defunciones en lo que va del 2026. Y aquí lo que preocupa es una situación muy particular, porque las personas que tienen los síntomas de rickettsia están acudiendo al médico, pero ¿qué pasa? Llegan ya en una condición muy avanzada, no han recibido el tratamiento adecuado, esto porque el padecimiento suele confundirse con otros padecimientos y pues no reciben el medicamento que necesitan para poder ayudarse. Ante ello, pues ya las autoridades de salud han estado iniciando una capacitación a todos los médicos de diversos sectores e instituciones para que puedan detectar la enfermedad a tiempo. Y bueno, la indicación es que ante cualquier síntoma relacionado con la rickettsia, se acuda directamente al médico y se tome el medicamento que es para tratar a la rickettsia. Vamos a escuchar a continuación las palabras del secretario de Salud de Coahuila, José Eliud Aguirre.
22: El día de lunes empezamos con las capacitaciones a todos los médicos de todas las instituciones, ISSSTE, Seguro, Secretaría de Salud, los que tienen en farmacias Guadalajara, los que tienen farmacia, para que puedan detectar a tiempo. Y si ya piensan que es rickettsia, den inmediatamente el tratamiento. No pasa absolutamente que lo den y que no sea. Es preferible que no sea a que lo vayan a tener y después ya pasaron 3-4 días. Y es el problema, que cuando ya llegan a los hospitales, ya llegan muy deteriorados. Ya fueron multitratados por diferentes médicos con diferentes tratamientos que no son los adecuados para la rickettsia. Entonces ya cuando llega deteriorado el hospital, es muy difícil sacarlo porque ya hay un deterioro orgánico en todo el cuerpo. Entonces ya es difícil sacarlo.
23: ¿Son niños los que están siendo afectados?
22: La mayoría son niños, ¿sí? Lo comentamos pues todos nosotros, prácticamente el 70-80% tenemos mascotas, tenemos niños y los niños juegan mucho con las mascotas. Entonces lo que hacemos, llamado población, perfectamente que tengan mascotas, qué bueno, que sea un entretenimiento para los niños, pero que los cuiden, que los desparasiten, que los inyecten contra la rabia, que tengan todo ese tipo de atenciones.
13: En cuanto al dengue, el secretario de Salud comentó que 2024 cerró con 44.500 casos en el estado, con 44 defunciones. En 2025 fueron 720 pacientes y actualmente, gracias a todas las atenciones que han tenido, únicamente van 6 casos confirmados. Así es que prácticamente en cuanto al dengue, pues se tienen números favorables. El secretario encabezó una brigada de salud este miércoles en la colonia Prados del Oriente. Hasta aquí la información de Coahuila, vamos con el otro lado de la comarca.
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13: A inicio del programa le venía comentando que hoy el gobernador de Durango, Esteban Villegas Villarreal, presentó su cuarto informe de gobierno en el Facebook del gobernador, que lo encuentra tal cual con su nombre. Estuvieron realizando la transmisión en vivo, allí la puede encontrar, me parece. Y bueno, representantes empresariales, civiles y legislativos de La Laguna estuvieron emitiendo sus posturas sobre los avances y retos de la administración estatal. Por un lado, el director del Consejo Cívico de las instituciones Laguna, Marcos Amarripa, señaló que la entidad vive una etapa de transición en seguridad. Destacó las acciones contra delitos en módulos de riego, el sector agropecuario y la ejecución de órdenes de aprehensión hacia líderes gremiales. No obstante, advirtió que esto es solo el comienzo y urgió a desarticular por completo a los objetivos prioritarios que vulneran la paz en la entidad. Vamos a escuchar a continuación las palabras de Marcos Amarripa.
1: Creemos que Durango se ubica en materia de seguridad, al menos en una etapa, digamos, como de transición. ¿A qué me refiero? Se han tenido intervenciones recientes en sectores clave, como los módulos de riego, ha habido órdenes de aprehensión, también acciones en contra de pseudoliderazgos gremiales, también pseudoliderazgos del sector social. Entonces eso de alguna manera muestra de inicio la voluntad para atender la problemática. Sin embargo, apenas lo vemos como un comienzo de una ruta, digamos, ¿no? Me parece aquí que la seguridad de los productores, los comerciantes, industriales, pues que han estado señalando también algunas circunstancias en materia de seguridad, va a consolidarse solamente con la desarticulación de todos los objetivos prioritarios.
13: Por su parte, el presidente del Consejo Lagunero de la Iniciativa Privada, Rodolfo Silva Esparza, emitió un reconocimiento para el gobernador por el esfuerzo en seguridad y la asignación de recursos para obras en la región lagunera, reiterando el respaldo de la iniciativa privada. A este reconocimiento se sumó el presidente de la Canaco, Arsenio Alvarado Luján, quien también resaltó el impacto positivo de la atracción de inversiones para la proveeduría del comercio establecido. Finalmente, el diputado local por Morena, Alejandro Mata Valadez, informó que con el apoyo de expertos realizará un análisis a detalle de la glosa del informe entregada al Congreso el pasado 1 de septiembre para fijar una postura oficial y a conciencia. Bueno, pues hasta aquí la información de carácter regional. Vamos ahora a conocer lo más destacado de México y el mundo.
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13: El gobierno federal presentó el paquete económico 2027. Proyecta aumentar la recaudación mediante el combate a la evasión fiscal, más de $1 billón a programas sociales y promete no crear nuevos impuestos, apostando a fiscalizar factureras y reducir el déficit a 3.9%. Para frenar el huachicol, el paquete económico del próximo año propone rastrear el IEPS en toda la cadena de combustibles. Gasolineras y distribuidores deberán reportar inventarios para detectar si venden más litros de los que compran legalmente. Esto fue lo que dijo la presidenta de la República, Claudia Sheinbaum. En otro punto, el Servicio de Administración Tributaria detectó que 54,000 empresas acumulan 5 años consecutivos de pérdidas fiscales declaradas, mientras que otras 129,000 reportaron pérdidas durante los últimos 3 ejercicios fiscales. Así lo informó el jefe del organismo, Antonio Martínez. Durante la presentación de las medidas fiscales incluidas en el paquete económico para 2027, el funcionario explicó que el SAT identificó casos de empresas que reportan incrementos en sus ingresos, pero mantienen pérdidas fiscales durante varios años, sin que, según el organismo, exista una justificación para ello. Continuamos con la información y la presidenta de la República, Claudia Sheinbaum, presentó la iniciativa de Ley de Economía Digital, parte del paquete económico enviado al Congreso. La medida busca disminuir el uso de dinero en efectivo mediante plazos específicos, promover el pago electrónico, bajar comisiones bancarias y fortalecer la seguridad. En otra información, la mañana del miércoles, la presidenta de la República, Claudia Sheinbaum, sostuvo una reunión virtual con el secretario de Comercio de Estados Unidos, Howard Lutnick, para abordar temas de la relación comercial bilateral y la revisión del T-MEC. La reunión se realizó a distancia porque el secretario estadounidense no pudo completar su vuelo hacia la Ciudad de México debido a condiciones meteorológicas. En las noticias del mundo, astronautas que orbitaron la Luna con Artemis II se retiran de los vuelos espaciales. Ahora estarán capacitando a personal para nuevos lanzamientos. En otra información, Jacob Coxon, un ingeniero británico de Anthropic, que también ha trabajado para otras empresas como OpenAI, empresa que creó a ChatGPT, presentó su renuncia mediante una publicación en redes sociales al asegurar que ambas compañías no están actuando con responsabilidad y que están jugando con nuestras vidas. Con esto llegamos al final de Ruta 30 y antes de irnos, quiero que tenga algo muy presente. Gracias, de verdad, muchas gracias por elegirnos como su medio de información, por dedicar esta parte del día, esta parte de su jornada a compartirla con nosotros. Esperemos que el programa sea de su agrado, lo que aquí le entregamos, el trabajo que hacemos, lo hacemos con toda la dedicación. Y cualquier sugerencia, opinión o comentario, ya sabe que nos la puede hacer llegar a través de nuestras redes sociales. En todas estamos como @noticierosgrem. Yo soy Valeria Quiñones, le deseo que tenga excelente noche. A mí me encuentra en Instagram como @valeriaquiser. Y por último, lo invito a que se quede disfrutando de la mejor FM 97.1, Estéreo Gallito.
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1: Hola amigos cuarteleros, buena tarde, gustazo, placer saludarlos. Esta es una emisión más, un programa más, que estamos listos, puestos y dispuestos a llevarles la mejor información. Sí, del Cuartel, su programa que usted ha elegido, que usted ha estado decidiendo, pues compartirlo con nosotros, estar al pendiente de lo que aquí se dice, se emite, se comenta, se analiza, y eso lo cual nos da muchísimo gusto y lo cual lo agradecemos en demasía, que estén pendientes de todo lo que aquí se vierte, ¿no? Con mucha, muy variada información, para que nos sintonice, como le hemos dicho, y se quede con nosotros. Yo todavía sigo en el desvelo, porque ayer tuve a ser intrépido y quedarme a ver hasta las casi las 2 de la mañana lo que fue el partido entre el señor Alcaraz y el señor Shelton. No me arrepiento en lo absoluto, creo que valió la pena el esfuerzo. Aquel que le gusta el deporte blanco seguramente ha de haber quedado complacido por lo que vio, por el gran nivel de tenis que ayer pudimos disfrutar. Esto, grandes y muy sorpresivos movimientos en el medio nacional que hoy estaremos comentando, de Pachuca al Atlas, de Pumas a Tigres, movimientos en las básicas también del equipo Unamita. En fin, muchos detalles, la Champions League, platicamos del arranque de la NFL que ya está en marcha y obviamente también el tema de la Serie del Rey. Ayer le dieron una sopa de su propio chocolate al equipo de los Toros de Tijuana. Saludo con gusto y beneplácito, aunque viene haciendo gestos como a veces sucede cuando el resultado del equipo culé no es el que a él le satisfaga.
2: Ah, jugaron.
1: Porque pues obviamente el darle un paso, prácticamente un día de campo, lo que ellos hoy virtieron en su territorio, de paseo el equipo de Barcelona, no así lo sucedido ayer con el equipo merengue. Entonces, pues como que no acaba de digerirlo mi buen amigo y estimado el señor Alfredo Rea. Quiero nomás manifestarte, Rea, que ha sido claro y contundente el resultado del equipo culé. 5-1 al Feyenoord, el equipo marcha pues intacto, marcas de cuenta como relojito. No sé si eso te interese, te moleste,
2: no,
1: o te angustie. No sé cuál de todos ellos te pueda generar todo esto que te vierto. Te saludo con gusto y beneplácito, mi querido Rea.
2: ¿Qué pasa, muy Robby? Gusto saludarlos. Saludos a toda la gente que nos escucha. No hay para nada molestia. Lo que pasa es que, muy 10 de la mañana, el partido del Barça contra el Feyenoord. La verdad, no sé si quienes organizan estos horarios puntualmente para la Champions League en México, ahora que tenemos juegos martes, miércoles y jueves, pues creen que somos unos vagos, que no tenemos nada que hacer. 10:45 de la mañana.
1: No trabajamos, ¿sale?
2: Las gradas, ¿cómo se llama el estadio del Barcelona? ¿El Camp Nou?
1: Sí.
2: Las gradas en el Camp Nou.
1: ¿Cómo se llama?
2: No había un lleno total. Es el inicio de una temporada de Champions League. Ajá. Pero pues yo creo que cometió un error la UEFA, la propia Champions, en poner un equipo de alta importancia como el Barcelona, pues en este horario.
1: Tan temprano.
2: Sí,
1: ¿no? Pero dicen que el que madruga, Dios lo ayuda, Rea.
2: ¿Tú crees?
1: Pues nada más es un complemento. Eso dice, Rafa dijo que era la peor tontería que puede haber existido. El dicho peor, dices, ¿cómo va a ser eso posible?
2: Ya arrancó la NFL y yo creo que había más expectativa a lo que estamos viendo cuando le restan 39 segundos exactos al segundo cuarto. Pocas acciones, pocos movimientos.
1: Nada, 7-0, ¿no?
2: Está 7-0 momento, se mantiene el marcador.
1: Inglaterra, ¿no?
2: Pero poco y nada.
1: Bueno, mi querido Robby, te saludo con muchísimo gusto y hablábamos, le dieron sopa de su propio chocolate, ¿no?, al equipo de los Toros de Tijuana. Olmecas de Tabasco salió ayer, la verdad, bastante respondón. Austin Warner tiene una gran salida el día de ayer, 6 innings en los cuales pues son intachables, no permite carrera, y con esto, bueno, pues no sé si sea tan sorpresivo o no, haciéndolo de visita, pero también habría que decirlo, esto es lo habitual en el equipo de Tijuana, perder uno de sus dos juegos. Hoy tendría que ganar e ir a plantar cara siempre fuera de su territorio. ¿Cómo anda, Robbie? Buenas noches.
3: Saludos a todos, un gusto saludarlos en este miércoles, ombligo de la semana, y como siempre, pues con el gusto de entrar en contacto con todos ustedes. Sí, sorpresivo, sí, en efecto, pero desde esa primera ronda que Toros de Tijuana se enfrenta a Algodoneros, también cayó en uno de esos dos primeros compromisos que se realizaron allá en la ciudad fronteriza. Entonces, no debe haber o debe de tomar el cauce debido a esta serie, aunque, bueno, hay que darle también el beneficio de la duda al conjunto de los Olmecas de Tabasco. Por cierto, en esta... está arrancando la temporada 2026 y ya está la crítica del señor Rea de que no ha pasado mucho en este compromiso. Ya pasó, y lamentablemente para los Halcones Marinos de Seattle, donde Sam Darnold salió lesionado en la primera ofensiva del juego, mi estimado Rea. Hay que recordar que los Halcones son los campeones y este es la repetición precisamente del Super Bowl pasado. Entonces, partiendo de eso, que normalmente se está con el campeón hasta que lo venzan, dicen por ahí, pues el hecho de que el campeón defensor esté ya prescindiendo de su, bueno, por obligación, que esté sin contar con su quarterback titular, pues realmente es una noticia importante. Y pues los Halcones Marinos cayendo a mitad de temporada.
2: No pasa nada. No pasa nada con Sam Darnold, Robbie. La jugada en verdad no se ve como que sea la gran acción. Yo creo que todavía están algo duros de la pretemporada, ¿no? Porque la verdad hay un defensivo de Nueva Inglaterra que le cae encima, pero aparentemente no se dobla ningún pie, cae sobre su rodilla izquierda, que es parece la que le causa la molestia, pero sale caminando del terreno de juego.
3: Sí, sí, sí.
2: Es capaz un mal arrancó nada más.
3: Sí. Pero no ha vuelto a la ofensiva, ¿no? Está el señor Buck como mariscal de campo titular.
1: Perfecto, señores. Bueno, un tema que hoy podemos poner en la mesa de arranque, además de lo que será invitar a la gente y de que esté atento a lo que será la presentación mañana de los refuerzos de Santos Laguna. El tema de hoy, 12 millones más invierte el equipo rojinegro en un jugador mexicano para ingresarlo a sus filas, una cantidad o un monto que pareciera fuera de contexto. Total. Hablar de 10, 12 millones de dólares, sí por un joven de 20 años, sí por un joven que tiene 100 partidos ya en primera división y se supone y se percibe que es de los mejores talentos en la media cancha de nuestro país, como es Elías Montiel, que proviene de Pachuca, pero que hoy Atlas pues ha decidido realmente invertir grandes cantidades. Ya está obviamente rebasando, ¿qué serán? Pues yo creo que alrededor de los 60, 70 millones de dólares, los cuales hoy está en este tenor. ¿Qué percibes, obviamente, ser un equipo protagonista? Sí. ¿Está bien o está mal? ¿O cómo ves lo que hoy busca el equipo de Atlas? ¿Está bien con que su técnico, el argentino Hernán Crespo, dirija los destinos? ¿Se va percibiendo lo que ya quisiera el equipo atlista? ¿Cómo ves esto en Atlas,
2: Miquel? A ver, genuinamente sí me da algo de gusto, no en particular porque sea el Atlas o esta enemistad que se creó a lo largo de los años cuando pertenece a Orlegui con Santos Laguna, simplemente porque es un nuevo dueño en el fútbol mexicano y porque llega con el entusiasmo y con el dinero por delante. Yo creo que eso es algo positivo para la liga. No le bastó con la cantidad que tuvo que invertir para adquirir el equipo. Viene con la infraestructura española desde los altos directivos de deportivos. Lo de Hernán Crespo me parece muy interesante que el argentino esté dirigiendo al Atlas, y después la cantidad que gastó el Atlas en fichajes me llama muchísimo la atención. Genuinamente me da gusto porque mucho de lo que se ha hablado de la multipropiedad y de darle espacio a nuevos dueños del fútbol mexicano, que anteriormente muchos de esos nuevos dueños habían hecho las cosas mal, pues me da gusto que al menos los nuevos propietarios del Atlas estén entusiasmados y estén haciendo estas inversiones. Creo que le viene bien al fútbol mexicano también. No tan así, creo yo, a la carrera de Elías Montiel. 20 años, 12 millones de dólares pagó el Atlas al Pachuca. Que se vaya despidiendo de Europa en unas temporadas, ¿eh? Porque nadie va a venir al Atlas a pagarle esa cantidad o lo cercano para un retorno de inversión.
3: Yo decía, ¿cómo es posible que a estas alturas, cuando ha pasado ya la jornada 7 del torneo mexicano, todavía cuando tienes en tus planes pues ya un equipo en donde dices, después de las 5, por más de que sea el mercado de fichajes todavía esté abierto, pues como que ya te haces a la idea de que pues vas a contar con ese plantel, ¿no? Pero bueno, si te están ofreciendo 20 melones por él, pues con razón Pachuca dice, te pongo moño. Te lo pongo con moño y ahí para que te lo lleves, ¿no? Lo cierto es que, digo, porque está ocurriendo lo mismo con el Memote Martínez, está ocurriendo, ¿quién más cambió de equipo? Bueno, especialmente ellos dos, que de alguna manera sus técnicos, pues creo que contaban con ellos. Al final, con una carretada de esos
4: Emmanuel billetos, González, dices tú de Puebla que va a Tigres.
2: Que va a Tigres también.
3: Exactamente. Con esa cantidad de lana, pues es difícil resistirse. Pero sí, es llamar la atención y por eso están enamorados hoy en día ya en Guadalajara con señor Bejos, la cantidad tremenda de billete que trae por delante.
4: Sí, es mucha la inversión, es mucho el dinero. Obviamente es buscar ser protagonista de esta liga, es sumarse a lo que hoy tal vez los que hemos visto históricamente y los que hoy creo que se suman, llamémosle por mantenerse en ese pedestal como ha sido Toluca, que tal vez no estaba dentro de todo eso, pero ya está ahí metido, ya no se mueve, pues, o sea, con lo que era Monterrey o Tigres, América, Cruz Azul, y llamémosle entre comillas Chivas por el vaivén que a veces tiene, pero que ahí está. Hoy sumas a Atlas, hoy no puedes decir que no sea un equipo que con capital trata de sumarse o de subirse a ese escalón. Vamos a ver hasta dónde le resulta, porque no es siempre la garantía el hecho de invertir mucho que te dé el resultado deseado. Lo que sí, como dices, como una inversión financiera no sabemos hasta dónde, porque no sé los cálculos que hagan. Dicen decir, hoy compramos en 12 millones a Montiel, no sé cuánto estén pensando ellos en 2 años, pensando en unos 2 años, porque firmó por 4, puedan hacer la venta y cuánto estén pensando sacarle. Sí, porque también sí, un mexicano complicado. Se ve difícil, ¿no? Para que puedan hacerlo, o lo compran simplemente, es decir, es un jugador joven que lo que queremos en este momento es que nos haga campeón, o sea, que colabore a que este equipo en el mercado inmediato nos haga campeón.
2: Sí, no va tanto una apuesta a proyección del propio futbolista, es para beneficio del club. En competición local y ya.
4: Sí, se acabó, ¿no? Sí. Se acabó y hasta ahí.
2: Pasó,
4: ¿no?,
2: lo mismo con Cruz Azul cuando compró a Orozco Chiquete.
4: Sí.
2: Pues olvídate, ¿en qué mundo iba a venir a pagar algún equipo de Europa más de 10 millones de dólares por un central mexicano? Pues no, en ese momento se cerraron las puertas de Europa para Orozco Chiquete.
4: Y la otra parte es también, bueno, a menos que digas, bueno, pues va o hay que recuperar algo o sale y nos quedamos con el porcentaje del jugador en una segunda venta.
2: Pero esa apuesta ya no salió.
4: No, a lo que voy.
2: Hoy está lejísimos.
4: A ver, a lo que voy es que esa es tal vez la apuesta que acaba sucediendo en una segunda instancia por estos equipos. Decir, ok, pagamos 12, a lo mejor lo vendemos en 7, 8, pero ellos sí en una segunda venta, si se da en Europa, podamos recuperar algo en un porcentaje de lo que tenemos, ¿no? Ese es el formato, ¿no? Pero a veces pasa que cuando estos jugadores son adquiridos en esos montos, normalmente, la verdad, no acaban trascendiendo. Le pasó a Kevin Álvarez, le pasó a Chiquete, vienen lesiones. Hoy lo de Montiel, ojalá. Pero son operaciones que esos jugadores, no sea razón, claro, pues lo que los envuelve la cantidad de dinero, pues no acaban buscando, o no acaban trascendiendo más allá. No sé si estemos más o menos de acuerdo en eso.
3: Ahora, por la tradición que tiene Atlas a lo largo de la historia de ser un equipo que realmente produce a sus jugadores, que tiene una buena aceptación como cantera, hoy lo que está claro es que el señor Bejos no le interesa si vienen una camada de 20 jugadores. Lo que le interesa es formar un equipo competitivo inmediatamente una vez que ya ha llegado al timón de este club y ser campeón lo más rápido posible, ¿no? O sea, no sé si vaya a continuar con esta tradición, pero pues parece que hoy la exigencia es ser campeones en base a los
2: fichajes
3: que está haciendo.
4: Son 8 refuerzos. Milton Valenzuela, lateral argentino. Duke, el extremo caboverdiano. Ryan Mae, el delantero marroquí. Luis Esteves, que se me hace un jugadorazo, el mediocampista portugués. Jorge Sánchez, pues ya sabemos, lateral mexicano. Adonis Frías, el central argentino. Thiago Gouveia, extremo portugués. Y Elías Montiel, que es obviamente el jugador más reciente, pues, en la negociación.
2: Muy bien,
4: Sí, claro.
2: Muy bien.
4: O sea, un gran plantel.
3: Es un nuevo plantel, es un nuevo
4: equipo. Ocho, Fernández. 8 y se supone de un gran nivel.
3: O sea, te quedas con Camilo y te quedas con...
4: Todavía, y los dos centrales que tiene, ¿no? Capazo y ¿cómo se llama?
2: Esa es una gran noticia. Mantener sí. activos, aparte.
4: Uh-huh. Aparte de todo esto, es Seguil o el otro central, el güero, el otro argentino, la verdad...
2: Rodrigo.
4: Rodrigo. Son dos jugadores, la verdad, que son garantía en la sí. central. O sea, tienes un equipo muy competitivo, el cual se supone sí deberá de estar como protagonista. Y no esperar más tiempo, no es de que esas inversiones de que vamos a esperar a ver qué pasa, son para efecto inmediato. Y por otra parte, que ahorita regresando seguimos en ese tenor, el decir que hoy los dos refuerzos que Tigres lleva a sus filas, puedas pensar en que este equipo pueda retomar el protagonismo y sobre todo el gol. Lo de Manuel González y lo del Memote Martínez, que... risa. No. Que de alguna manera ustedes lo traen entre ojos.
2: No,
4: y lo que se lo lleva a Tigre. O sea, en algo, de alguna manera, algo debe de tener.
3: Me llama la atención que estaba compitiendo con el centro delantero de Chivas. ¿Cómo se? De Chivas, de Puebla.
4: El Ricardo
3: argentino.
4: Marín.
3: No, el argentino, hombre.
2: No, sabrá Dios.
4: Sí, Juan Fernández.
3: El Emiliano Gómez.
2: Ok.
3: Que es para mí mucho mejor centro delantero.
2: Pues el van de los
3: Puebla,
2: dos.
3: Que el de Memo.
4: Van los dos, se supone. Son los dos. No, Emanuel González.
3: Emanuel, es Emiliano, ¿no?
4: No. Emiliano, Emiliano González.
2: Son los dos.
4: O sea, llevan a los dos.
3: Llevan a los dos
4: y de alguna u otra manera. Bueno, ahorita regresamos a ver qué es lo que puede aportar uno y otro. Ahí también teniendo al otro uruguayo, ¿no? A Rodrigo.
2: Aguirre,
4: el búfalo, ¿no?
2: Dios mío.
4: Que es otra de las situaciones. Vamos a la pausa y me dices tu comentario al regresar. A lo mejor hoy no puedes ni dormir, Rea, con esta noticia de que se va el Memote a Tigres de la Universidad Autónoma de Nuevo León y que estás de plácemes. 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Vamos a ir a la pausa comercial y siempre regresamos firmes y bien acuartelados. Ya venimos.
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5: Temperatura 31 grados.
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0: Por eso dije, ¿por qué no se llevaron a ese si era un buen centro delantero?
1: Oye, estos dos jugadores, pues, es un tipo con más movilidad, ¿no? Es un tipo que tiene más hasta llegada por atrás.
0: Que puede acompañar muy bien al Memote.
1: Así es, que puede acompañar bien, que viene a reforzar de buen... Son dos buenos refuerzos, son dos jugadores que realmente van a potenciar a Tigres, o dos jugadores que no van bajo el perfil que normalmente Tigres contrata.
2: Son dos complementos, creo yo. Yo creo que ese perfil de Tigres sí queda de ver con la salida de Gignac y de Ángel Correa. Suplen a dos futbolistas de calidad. Uno ya no quería estar, al otro lo corren, pero los reemplazos son Ricardo Monreal, Gómez y Guillermo Martínez. Entonces, yo creo que está nada más sobreviviendo Tigres ahora mismo. Hay una crisis, lo sabemos, en el vestidor. El tema de Vucetich, que sea el primer torneo del nuevo presidente. Los problemas que hay en la dirigencia deportiva también. Está sobreviviendo como puede Tigres. Pero para el perfil de refuerzos que venían teniendo... Pues yo creo que es lo que les alcanzó.
0: Oye,
2: lo que tuvieron que ir.
0: Quizás nada que ver precisamente por lo que nos acostumbra Tigres, pero buenos refuerzos, porque el mismo Monreal.
2: Claro, Rubí.
0: Es un perfil a lo mejor no muy extraordinario.
1: Publicitado, ¿no?
0: Exacto, pero es un tipo también con buen rendimiento.
2: Pero hace un año tenías a Nico Ibáñez, a Correa y a Gignac.
0: Sí, exactamente.
2: Hoy son Monreal, Martínez, Gómez. Es
0: diferente, sí.
2: Y solo Gignac se fue sin dejar un solo peso. Porque
1: lo que mencionas, o sea, a lo que estás poniendo en la mesa, es decir, los nombres y lo que normalmente Tigres acostumbra, sí. Pues es el renombre, de alguna manera lo Popov, lo
0: sí,
1: fifí,
0: sí, llamémosle y así. Que vendan lo que quieren.
1: Que tengan trayectoria, que traigan nombre. Papá. Hoy son tres jugadores que en la Liga Mexicana, pues se asoman, ¿va? O sea, lo de Monreal, por lo menos creo que sí, es como lo de Herrera, ¿va? Es otro de los jugadores que también llega a Tigres, proveniente de Atlas, y que de una u otra manera en Tigres se encuentra también en buena cabida, ¿no? Pero dentro de todo esto es el gran compromiso, pero no solamente de ganar, sino que hacer que este equipo funcione, porque es triste el funcionamiento de Tigres.
0: Sí, lamentable. Y bien lo dice Herrera, como que está en el periodo de prueba, ¿no? Bajo este nuevo formato de inversión, de cuerpo técnico, porque también el hecho de que esté ahí Vucetich, pues también te habla de que ya no hubo para un técnico de mayor renombre, ¿no?
1: ¿Le trajeron lo que quiso Vucetich?
2: No creo, no sé.
1: No o sé. Le trajeron lo que se podía.
0: Sí, en base
1: dentro de las posibilidades,
2: sí,
1: del
2: presupuesto. Sí, yo creo que va por ahí. Hay que recordar también que también Vucetich es el director deportivo.
1: Sí, claro.
2: Obviamente hay una doble aprobación por parte de él, pero yo creo que él está entendiendo la actualidad del club.
1: ¿Qué valoraciones está haciendo ahorita el director deportivo del técnico en Tigres?
2: Yo creo que no le está convenciendo.
1: Después del triunfo.
2: Pero le está dando oportunidad.
0: Ya se ahorraron un sueldo ahí.
1: Después del triunfo ante Atlas y luego los dos empates que tuvieron, ¿no? Ante Santos.
0: Ojalá
1: ante...
0: estuviera Santos en esas circunstancias, ¿no? O sea,
2: que bajen a Gonzalo.
0: No, pues no lo dudes. Para mí es el primer movimiento si no dejan a Paiva.
2: A futuro. No hablamos este hoy. No hablamos de hoy. No, futuro.
1: Yo diría que ahorita sí, de alguna manera están en ese tenor, y ahorita lo platicaremos también por lo de Carlos Drueso, porque creo que es una muestra de que hay que poner orden, ¿no? En lo que se refiere, porque fue un tipo que nunca mostró realmente nada, y eso lo insistimos mucho tiempo.
2: Sí.
1: O sea, un jugador que venía precedido de un palmarés importante, de una experiencia, se depositó mucha confianza, y supongo que no fue barato tampoco. Ahí sí creo que no haya sido un jugador barato para la institución.
0: No, le perdió Santos.
1: Y que poco o nada realmente aportó a esta institución, ¿no? O sea, sí es, creo, de los fichajes en los cuales pues de nueva cuenta no se encuentra el rumbo deseado y esperado para poder de alguna manera darle el soporte al equipo, ¿no? Pero bueno, es parte de lo que hoy se tiene ahí contemplado, y de una fallida negociación, y que hoy creo que se libra bien el equipo de él, pensando en que por lo menos en el interior pues se siga manejando un mejor pues ambiente, creo que es lo que pudiéramos tal vez considerar hoy en día de lo que se percibe así a instancia de que el equipo, pues por lo menos malos resultados, pero por lo menos creo que la armonía ahí está entre los jugadores, que no te da ningún tipo de consolación, nada más de consuelo, simplemente.

0: actualmente, pues es lo que se percibe. Ojalá que con los refuerzos que llegan tengamos mejores dividendos. Vamos a ir a la pausa, señores, a la pausa. Platicamos obviamente de Santos, qué es lo que viene, qué es lo que son las incorporaciones y que mañana precisamente tendrá bien presentar ya oficialmente a sus nuevos refuerzos. Vamos a ir a la pausa comercial. Ya regresamos. Firmes, acuartelados.
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2: Temperatura 31 grados.
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1: 7:58.
2: Temperatura 31 grados.
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3: Regreso, señores, aquí en El Cuartel. Aquí está una persona muy molesta en lo que es la mesa. Dice que 8 meses esperando para el espectáculo que hoy percibe del equipo de Nueva Inglaterra y Seattle no es justo, no lo tolera, no va a ser condescendiente ni complaciente de esto que se manifiesta. Si esto no mejora, mañana se manifiesta de una u otra manera, sea en redes sociales o en forma presencial.
4: Son 6 meses, no son 8. La espera pudo haber sido más larga, pero igual, 6, 8 meses, da igual.
3: Es lo menos.
4: No, pero... no te quedas, Robin, ni siquiera lo estoy viendo.
5: ¿Qué quieres? ¿Que haya más puntos o qué?
4: Pues claro.
5: O sea, que eso es como un 0-0.
4: ¿Se te hace duelo de picheo, que es Liga Mexicana del Béisbol o qué? No, pues más espectáculo, ¿no? Espérate, es una liga de espectáculo, ¿no?
5: Sí, claro, por supuesto.
4: No debería haber tanta estrategia.
5: Hoy el espectáculo lo está dando los aficionados de Seattle allá en el Lumen Field.
3: Lumen Field.
5: Que es la casa más ruidosa de la NFL.
4: Es correcto, siempre gran ambiente. Y no se diga ahora con el título, ¿no? Los vigentes campeones. A ver qué ocurre con Sam Darnold. Reportan que es un problema en la cadera. Yo creo que es el mal golpe en la caída, porque en la caída como tal no se ve tan aparatoso, ni que se le atrabe por ahí una pierna o que caiga sobre la rodilla. Dicen que es un tema de la cadera.
3: La espalda baja.
4: Fue mal la caída.
5: ¿Es usted un doctor? ¿Es doctor usted?
4: No. Pero de
5: como
4: tanto...
5: alguna vez le dijo Caixinha a Pancho Untivero, o sea, sí. Que le mandamos saludos.
4: Pero de tanto juntarme con el doctor Rangel, sí se me pega algo.
3: Okay, sí, se pega algo. Oye, rápido nada más, pues Santos Laguna mañana estará presentando a los dos refuerzos, en la cual tanto Esteban Lozano como Facundo Cáceres, a las 12 del mediodía jueves, se dará a conocer pues ya oficialmente estos refuerzos. Oficialmente, y además de esto, se anunciaría una noticia especial, es lo que tenemos así considerado. ¿Qué es? No sabemos, vamos a esperarlo. Entonces, mañana a las 12 estaremos pendientes de lo que se lleve a cabo esta presentación. Facundo Cáceres, el mediocampista que esperamos por fin sea el requerido, el que hoy estemos de alguna manera conceptualizando. Queremos entender que por venir del fútbol portugués, las referencias para el señor Paiva, por ser obviamente de esa nacionalidad y estar en ese entorno y medio del fútbol, pues son las mejores referencias, ¿no? De traer a un jugador en una liga pues relativamente competente o competitiva en Europa, que y que sigue. Hoy tuvieron el alcance de poder traer a un jugador de allá, ¿no?
5: Eso de que iba a haber un anuncio especial es... ahí viene en el boletín.
3: Sí, sí, sí, un anuncio especial.
5: ¿Qué te imaginas? Dice,
3: un anuncio, una noticia especial.
5: ¿Un no nuevo sé si Guerrero promoción,
3: de no sé si...
4: no sé.
5: O que va a haber fiesta con los chicos de barrio.
4: Yo creo que tiene que ver algo con el juego de aniversario, ¿no?
5: ¿El juego?
4: Del domingo.
3: ¿Alguna sorpresa?
4: Ojalá que sigan animando el juego del domingo.
3: Así es, que hay animación, pero sobre todo que hay el resultado, que eso es lo más importante, ¿no? Que eso es lo sí. Más relevante, ¿no?
4: Pero que sí requiere cierto aliento el aficionado ahora mismo para interesarse e ir el domingo.
3: Sí, entonces sí,
4: está
3: claro.
4: Está correctísimo.
3: Sí, es festejar.
4: Que o sea, le traten de mover.
3: Lástima que el calendario creo que no haya sido el mejor rival ni el mejor momento para el festejo. Pero bueno, pues a lo mejor también en cuestión de la competitividad va a ser a la par de lo que se puede hacer un partido de espectáculo, hacer goles y que la gente tenga bien emocionarse en la tribuna.
5: O sea, ¿todavía no te atrae el juego de luces, los juegos pirotécnicos todavía? No. Todavía no.
3: Algo más hay que esperar.
4: Ya te dije, Robby, voy a ir porque creo que Santos va a ganar.
3: Okay. La afición santista podrá seguir en vivo este encuentro, o sea, lo que será la presentación mañana a las 12 a través de las cuentas oficiales del Club Santos Laguna en Facebook y en YouTube @Club Santos, para que usted, si así lo desea, tiene tiempo, quiere y puede obviamente generar un espacio en su agenda y en sus actividades, bueno, esté atento a esta transmisión mañana a las 12 del mediodía, la presentación de Esteban Lozano y Facundo Cáceres, los nuevos refuerzos de Santos Laguna. Hacías mención, Roby, de la situación que mencionábamos de Carlos Drueso, que es otro de los jugadores que también hacen un corto periodo, otro jugador mediocampista, pues son paisanos, ¿no? Los dos son ecuatorianos, peruano. Lo de Aquino, pues salen por circunstancias similares, ¿no? Acaban rescindiendo su contrato, o sea, saliendo del club y pues de alguna manera siendo liberados, ¿no?
5: Sí, y llama la atención porque Santos no es de esos clubes que difícilmente se deshaga de un activo, ¿no? Sabiendo que no le va a recuperar algo.
3: A redituar algo,
5: porque
3: ¿no?
5: Porque de alguna manera, por ejemplo, ponemos el ejemplo de Fagundes, bueno, él está a préstamo. Y con muchas posibilidades de que se venda,
4: ¿no? Claro.
5: Está haciendo un buen torneo y el equipo está jugando bien. Entonces, pero así de rescindir el contrato, nos acordamos de dos nada más, ¿verdad?
4: De Pedro Aquino y del señor Carlos Grueso.
5: Alessio de la Cruz.
4: Sí, yo creo, pero ahí hay una referencia todavía, yo creo, más por un tema de propio entendimiento con el club y el tema de la indisciplina. Que cuando quería se regresaba a su país a pasar unos días. Aquí es evidente el tema de la baja de juego y me parece eso grave todavía más.
3: Por circunstancias...
4: Jugadores con los que ya no cuentan.
3: A ver, por circunstancias diversas, unas en rescisiones o en despidos, como fue el caso en este lo de Carlos Drueso, pero por situaciones que no han podido ser redituables futbolísticamente hablando, cuando se ha pensado que esos pueden ser puntales en el equipo, ya hay varios, ¿no? También aquí había que agregar a lo de Fagundes, que hacíamos referencia, sí, hoy enrolado en otro equipo, buscando mejorar su nivel o trascender de otra manera, pero para Santos acabó siendo nada en lo que a productividad se refiere, ¿no? Aunque se supone tenía las cualidades y se confiaba mucho en él. Y el otro es Santiago Núñez, el central, que también pasó lo mismo. Aquí, pues básicamente no aportó, dubitativo, haciendo errores muy, muy puntuales, y acaba por regresar y que al parecer en Argentina retoma otra vez el nivel que era para él. Pero a lo que voy es que han sido ciertamente algunas negociaciones, o también lo depreciado, que por otras circunstancias sí, acaban también dando al traste con lo que pueda ser el proyecto deportivo del club, ¿no? Uh-huh. O sea, no es salvaguardar ni justificar, pero estas negociaciones, pues se supone jugadores que no han podido con el reto de jugar en Santos.
4: ¿Quieren recapitular a los últimos refuerzos extranjeros de Santos Laguna?
3: Sí, sí, sí.
4: De la temporada 22-23, estrella, cuadro de honor y un lugar muy especial todavía querido en el equipo, Juan Broneta. De ahí en más, empezamos. Emerson Rodríguez, uh-huh. Cecilio Domínguez, uf, y Lucas El Saltita González. Siguiente temporada.
3: Nada.
5: Oh, bueno, el Saltita.
3: Ahí está.
4: El Saltita González. Siguiente temporada. La temporada importante, la de las inversiones, la de los millones de dólares. Bruno Amione, Santiago Núñez, Franco Fagundes, Ramiro Sordo y Pedro Aquino.
3: Nada, tampoco.
4: Siguiente torneo, Dubán Vergara.
3: Dubán Vergara, recuerdo. Es de Monterrey también.
4: Y ese fue el único extranjero del otro torneo. Siguiente temporada, la 24-25. Pero ojo, ahí vino la cantidad fuerte y que Santos Laguna presumió durante mucho tiempo de la inversión. Amione, Sordo, Franco Fagundes y Núñez. ¿Hoy quién sigue?
3: Pues
5: Sordo.
4: Sordo y Amione a medias, ¿no?
3: Y a empujones. Amione lesionado.
5: Y Sordo.
3: Y Sordo.
4: Siguiente temporada, Anderson Santamaría, Cristian Dajome, Fran Villalba y Anthony Lozano.
5: Oh, bueno, ahí se dice todo.
4: Ese torneo después de lo de Harold Preciado, ve Santos Laguna que Anthony Lozano no va a ser suficiente. Para el siguiente, dentro de la misma temporada, llega Bruno Bartichotto. Que ahí sí es un tema más complejo todavía, ¿no? Pero sí, claramente es el tema de las lesiones.
5: Y el regreso de tu superestrella canterano de centro delantero, ¿cómo se? Que ahora está
3: Osejo.
4: Beto Osejo. No, no estamos con los extranjeros, Robbie.
5: Sí,
4: no,
5: sí,
4: no.
5: Sí. Bueno, dijiste ante la falta de que no iba a ser necesario o no iba a ser suficiente el Choco.
4: Antonil, sí.
5: También regresó Joaquín.
4: Y la siguiente temporada, que fue la anterior, extranjeros, Kevin Balanta, que ya no está en el equipo. Es aquí el Buyaude, obviamente lo mejor. Carlos Grueso, Kevin Palacios y Lucas Di Llorio.
3: Ahí va la recapitulación. A lo que voy, esa recapitulación real que tú estás manifestando, si estamos ahí dándole realmente vigencia y productividad, pues es escasa. O sea, estás hablando de, no sé,
4: muchos
3: ahorita...
4: Muchos errores.
3: De, o sea, a lo que voy es que todo ese pasaje del que mencionas, Rea,
4: sí,
3: de ese de que mencionas, estás hablando que tal vez Bulalde, de lo que fue el año pasado con, sí, los 5 goles que hizo y lo que hoy ves que sigue siendo un jugador que sus virtudes le dan un poquito más a lo que hablas, todo lo demás, lo de Santa María, lo de Balanta, lo de Aquino,
4: Saltita,
3: lo de
4: Saltita, Emerson,
3: lo de Emerson, o sea, realmente han sido jugadores totalmente improductivos. O sea, son que, ¿cuántas temporadas hablas ahí, Rea?
4: Cuatro
3: temporadas. Ajá. Medias temporadas, o sea, de media temporada, no, no, torneos completos o de año.
4: Haz de cuenta del...
3: Cada seis meses.
4: De la apertura 2022. Ajá. A la fecha.
3: Ok, a la fecha. Sí. Entonces estás hablando...
4: Mediados del 22.
3: Que el trabajo en pantalón largo, pues ha sido malo.
4: Terrible, terribles decisiones malo. De todo tipo, ¿eh?
3: Y sinceramente...
5: Y 5 técnicos aparte. Sí, y sinceramente, si hoy nos quedamos con Buyaude de como lo mejorcito...
4: Y Bruneta.
5: Bueno,
4: porque Bruneta justo es esa, en el verano del 22. Sí, ahí empieza, sí, el conteo.
3: Ok. Y nos quedamos con eso, Fernández, por lo que vimos en cuanto a productividad de un torneo a otro. O sea, por los 5 goles que hablamos y lo que Di Llorio hizo la temporada pasada, 5, y los que falló.
4: Claro.
3: Que hoy es nuestra actualidad. Pero en resumen y englobando todo lo que mencionas, sí, realmente un trabajo, o más bien, o sea, tanto ya sea el jugador, mala elección, o que el jugador en Santos no pudo desarrollarse. Pero fuera de aquí, esos jugadores, yo no veo que ninguno de ellos hoy en día esté, la verdad, siendo estrella. A lo mejor lo de Fagundes, que hoy, como dices, un poquito desarrollando fuera de aquí.
5: Oye, y agrégale, digo, nos estamos yendo con los extranjeros. Pero si esa recapitulación la hacemos con los nacionales, olvídate, tampoco ha pasado nada. Y eso es... como que una pregunta que es forzosa hacerse. ¿Es un tema de mala elección de los refuerzos? ¿O está pasando algo al interior del club que no pueden hacer reaccionar a jugadores? Pues sí, de baja calidad, pero ¿qué pasa? Porque que o sea, a todos les
3: pasa. A ver, en este proceso y en este tiempo, también se fueron Omar Campos.
4: Sí.
3: Se fue el caso de Jordan Carrillo. Se fue el caso del que se fue a Europa, el jovencito,
5: Fano Carrillo.
3: Estefano
4: Carrillo.
3: Estefano Carrillo. O sea, si hablamos de lo que puede ser de alguna manera salidas.
4: Alan Cervantes, no sé cómo, pero 3 millones.
3: Salió Alan Cervantes, sí. O sea, de lo que pueden ser hoy en día, sí. ¿Qué más? ¿Qué más por ahí tuvimos? A ver, alguna negociación o venta que tuvo el equipo. No, ¿es eso?
4: Sí, nada más.
3: Sí. Y de lo demás, como dice Robbie, realmente poco nada.
4: Y los que salen, así como tú dices, se dejan de lado las grandes ventas. Los que salen es por bajo rendimiento.
3: Sí.
4: Se le da las gracias a Carlos Grueso, a Pedro Aquino, a Cristian Dajome, a todos ellos se les van a las gracias para tratar de encontrar algo mejor.
3: Y otros entre lesiones, lo de Anthony Lozano también, que también acabó, sí, siendo por una grave lesión. Pero a lo que voy es que esos jugadores, después de salir también de aquí, Robbie, no han tenido más allá.
4: Ah, no.
5: No, no.
3: O sea, si tú dijeras, salieron de aquí, a lo mejor Alan Cervantes pues fue vendido en América, hoy en día, sí, encuentro otra vez por haber tenido el técnico que estaba con él y que hoy le abre la puerta otra vez. Lo de Jordan Carrillo con Chivas encontró mucha mejoría a lo que le habíamos visto aquí. Omar Campos pues sigue siendo hoy un jugador, sí, que muestra sus virtudes en... Pero en lo demás... Pues sí, poco, no, nada, a través de ese 2022 al 26, que son las temporadas.
4: Hoy del radar, por ejemplo, no sé dónde está Cristian Dajome, no sé dónde está Anderson Santamaría, no sé dónde está Dubán Vergara. Estaba en Colombia, creo que comparte equipo con Franco Fagundes. ¿Desaparecieron?
3: Nada, o sea, nada relevante, nada relevante con los extranjeros que estuvieron aquí, que acabaron siendo improductivos.
4: Emerson Saltita, ¿alguien ha vuelto a oír hablar del Saltita? Emerson, que se regresó al Inter de Miami, que fue la gran noticia para él porque iba a entrenar con Messi, pero duró meses. Nada más.
3: ¿Y ya?
4: Ya. No vuelven a figurar.
3: Yo espero que estos nuevos que están ahora de regreso... Hay que ver que ciertamente hoy no sé hasta dónde el ¿cómo se llama? El haber podido contar con algunos de los fracturados o lesionados que sí. están en el equipo en este inicio de temporada. Lo de Meone puede haber sido una mejor respuesta por tener ya un cierto recorrido en el plantel, pero no hubiera llegado Felipe Sánchez, por decir algo.
4: El tema de ese torneo de la gran inversión es que Ramiro Sordo y Bruno Amione se mantienen en el equipo, pero nada más.
3: Se mantienen.
4: No destacan, no salen.
3: No son hoy referentes que deberían de tener ya por el tiempo que han estado aquí. Sí, les han dado la oportunidad de más, ¿eh?
4: Sí.
3: De más. Sí, y más a Sordo, ¿eh?
5: No se pueden quejar de ello. de oportunidades.
3: Y más a Sordo, ¿no creen ustedes?
5: Sí.
3: Que ya debería, por el tiempo que tiene, algo más que por lo menos a mí pensábamos o pensaríamos de que creo que hoy pude haber tenido algo más, que vamos a quedar siempre en la incógnita por estar hoy con esa grave lesión, ¿no? Pero en el contexto, pues yo creo que no han sido las mejores elecciones en cuanto a jugadores, independientemente si los costos son altos o bajos. Ese ya es otro tema.
4: Exacto.
3: Ese es otro tema. Que financieramente pueda ser o no productivo ese quehacer. Suponemos que no, porque no ha habido una venta más allá ni una negociación más próspera de lo que pudo haberles costado el haberlos traído aquí a Santos.
4: Yo creo que ahora mismo Santos sí está comprando más barato que antes, pero incluso en este lapso compró caro y compró mal. Eso es más grave todavía.
3: Sí, claro.
4: Compró caro y compró mal.
3: Claro. Y hoy
4: está comprando barato.
3: Hoy las apuestas de nueva cuenta es... Dentro de los nuevos, lo de Felipe Sánchez y lo de este mediocampista Cáceres. Sí. O sea, son de los jugadores que llegan en una edad relativamente todavía productiva, pensando en que financieramente les puedan dar algo.
5: ¿Y Cuevas?
4: Y Cuevas. Ojo con Cuevas.
3: Y Cuevas. Son los que estamos. Sí. Tiene razón, y lo de Cuevas. Pero, pues bueno, esa sigue siendo apuesta. Vamos a ver qué es lo que acaba sucediendo en el tiempo.
4: Entonces, ¿por qué sí funcionaron Harold Preciado, Gorriarán y Bruneta?
3: Bueno, porque suponemos...
4: Una buena elección.
3: Sí, suponemos que vienen precedidos, ellos ya rozando el fútbol europeo. Dos de ellos. ¿Sí me explico? Lo de Bruneta, lo del mismo Gorriarán que venía de Hungría, lo de este hombre que venía de Italia, lo de Bruneta, pero con un roce inmediato. Tal vez lo de Felipe Sánchez inmediato, venía de Alemania.
4: Sí.
3: Y hoy viene de Portugal el Cáceres. ¿Sí me explico? A reserva de que los otros venían ya... De tiempo atrás y regresando de Sudamérica a jugar a México, que ya es diferente. Lo de mismo Carlos Drueso, que aunque haya tenido pasaje en Europa, ya venía de regreso por su edad y se buscaba un jugador de experiencia en media cancha que acabó siendo nada.
4: Nada.
5: Y que es calidad, ¿no? O sea, yo creo que todo se engloba en que tanto Gorriarán como Bruneta, como el mismo Preciado, pues tenían calidad. Tienen calidad.
4: Exactamente. Son jugadores de calidad. Uh-huh. Son las opciones A, B o C dentro de esa lista famosa que siempre maneja... ¿cómo se llama este departamento de Santos Laguna?
3: Inteligencia
4: deportiva. Que esas opciones a veces sientes que sí están trayendo a la H. O la que le sigue. No, opciones A, B o C, porque esas son las más caras también.
3: Yo creo... que en este torneo hay que esperar a que el tiempo diga o no dé la razón. Pero sí creo que lo de Cuevas, creo que lo de Sánchez y creo que lo de Cáceres ya va perfilado algo que de alguna manera venga en una mejor propuesta o proporción o respuesta a eso que buscan. Resultados en el equipo y que le dé de alguna manera proyección financiera en el tiempo. Es lo que creo, por la edad, y que creo que vienen precedidos de algo más. Y lo ves, o sea, ves a Felipe Sánchez, que claro, él solo no va a poder, pero le ves ciertamente algunas ideas claras, ¿no?
4: De acuerdo, se nota quién viene de Europa y quién no.
3: Y lo de Cuevas, que
4: con lo de Pardo.
3: Exacto. Lo de Pardo.
4: ¿Quién viene de Racing? ¿Quién viene del Chalque?
3: Exacto, exactamente. Totalmente de acuerdo. Ahí está, yo creo que la clave importante de todo lo que hoy se vive en el plantel.
4: Pues qué complicado, ¿no?
3: Sí, sí, muy complicado. Y bueno, pues ojalá este mediocampista venga a aportar de muy buena manera lo que son las necesidades, a cubrir las necesidades de este equipo en ese sector de la media cancha, que cómo se ha batallado después de esa salida tanto de Gorriarán como lo de Bruneta, ¿no? Porque yo creo que ahí sí quedamos acéfalos desde entonces. Se apostó, insistimos, por Aquino, se apostó por Grueso, y pues no.
5: Oye, y la esperanza con Cáceres, por esto que comentan, y luego también no hay que olvidar que mañana también presentan a Esteban Lozano.
3: Sí, claro.
5: O sea, ahí el contraste, ¿no? De lo que puede pasar. Ojalá que nos calle la boca Lozano, pero sobre todo que Cáceres sea realmente un refuerzo, ese sí.
3: Ver de qué forma, si el equipo encontrara, no es mágico, es algo de trabajo, llámese confianza, personalidad, capacidad, calidad, lo que quieras llamarle, que estos jugadores se encontraran inyectarle una mística distinta al equipo y lograran tener mayor continuidad y llegada al área, es donde pudiéramos pensar que Esteban Lozano pudiera traer mejores dividendos, porque jugando algo con aislado como están las llegadas del equipo ahorita, no. Pues yo creo que es muy difícil, y por eso Di Llorio tenía más opciones, porque él realmente con su trote y con su fuelle te daba un parámetro diferente. Pero bueno, vamos a ir a la pausa comercial. Más de Santos el día de mañana. 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Vamos a ir a la pausa comercial y ya venimos, firmes y bien acuartelados.
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2: Temperatura 31.

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15: 8:21.
16: Temperatura, 31 grados.
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18: 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Ya se movió el marcador allá en el Lumen Field, en casa de los Halcones Marinos en Seattle, Washington. Siguen cayendo, ahora por 10 puntos, pero ya amenaza el equipo de los Seahawks con una recepción que parece que la está metiendo en la yarda 15, así que pudiera ponerse todavía más interesante el compromiso, a pesar de lo que diga el señor Rea.
19: Qué emoción, 6 meses esperar para ver jugar a Drew Lock. No imaginaba un miércoles así.
17: Mi rey sigue muy molesto. Molesto.
18: Era que fuera el marcador 48-36, algo así.
17: Que si siguen así es
19: con
17: capaz.
19: Con Drew Lock de, en el terreno de juego, Robin. No.
17: 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El segundo de la serie del Rey, en unos momentos más, un ratito más tarde, en el que estará llevándose a cabo allá en el Estadio de los Toros de Tijuana, en el segundo de este enfrentamiento, en el cual, bueno, pues sabemos que ayer tuvo un trabajo pues muy bien llevado por Austin Warner, que tuvo a bien lanzar 6 entradas sin carrera alguna. Ganaron 7-1 el equipo de los Olmecas de Tabasco. No le dieron a Daniel Martínez, su mejor pitcher. Lo hicieron que explotara de la loma de los disparos en la cuarta, en la tercera entrada. Entonces, pues hoy en día tienen un buen compromiso de poder empatar la serie. Así se ha manejado normalmente, Fernando. Pierde uno en casa, pero luego va y se muestra implacable fuera de ella. Vamos a ver si en este caso pasa a ser lo mismo, ¿no? Es lo que vamos a considerar. Y vamos
19: 8.5 igual.
17: 8.5 es lo mismo de lo sucedido. Y en lo que se refiere al tenis, qué barbaridad. Qué lástima que no se quisieron desvelar ayer para ver este gran partido, lo cual, la verdad, creo que es algo que...
18: ¿Cuánto duró muy histórico. Exactamente?
17: Fueron casi 5 horas, casi, querido, fueron casi 5 horas. En este caso, el equipo del el señor Alcaraz cayó 6-1, 6-3, 1-6 y 7-6. Así fueron ayer en la muerte súbita, 10-7 en el último. En el último set estaba 5-3 en la muerte súbita, perdón. En el último set es ganar los primeros 10 puntos. Iba Alcaraz arriba 5-3 y de repente le gana 5 puntos en forma consecutiva el señor Shelton. Ahí se ponen, luego gana 2, 8-7. 9-7 y 10-7. Así acabó, la verdad, este partido. Muy cerrado, muy reñido. Y la verdad, vimos jugadas espectaculares. Tiafoe, ayer que decíamos que estaba prácticamente en la lona, logró revertir lo que era el resultado. Y también salió airoso en lo que fuera su encomienda al señor Alex Mickelson. Y el día de hoy, los otros enfrentamientos, tranquilamente, Alexander Zverev vendió a Sanchop 6-2, 7-5, 6-1 al holandés. Y el señor Kachanov venció al señor Alexander Block 6-2, 7-5 y se tuvo que retirar el belga porque tenía ciertas molestias en un pie. Entonces Karchanov frente a Zverev y el señor Tiafoe frente al señor Shelton. Si me dicen y no me apuran, yo creo que el señor Shelton será el próximo campeón de US Open. La verdad, el norteamericano, 23 años, impresionante su saque, impresionante su condición física. Creo que mentalmente ya ha podido tener mucho mayor madurez a lo que antes era nada más pegarle con mucha fuerza, pero dejaba mucha pelota en la red y obviamente sacaba mucha pelota de la cancha. Pero hoy lo ves, la verdad, ya peloteando, subiendo a la red, tirando drop shot, en fin. Un jugador que lo veo muy completo y que creo que es uno de los próximos que se montará en la elite de el tenis al regreso de Sinner, que no pudo estar en esta ocasión el número uno del mundo por cuestiones de una lesión. Entonces, así está más o menos.
19: Y va a haber un nuevo ganador del US Open. Sí. Alguien que no lo haya ganado con la salida de Alcaraz y la ausencia de Sinner.
17: Totalmente de acuerdo.
18: Oye, y viniendo los dos de partidos de 5 sets, ahí también el tema físico va a ser importante.
17: Muy físico, Fernández, pero sobre todo yo veo físicamente, precisamente el norteamericano Shelton, impresionante. O sea, es un monstruo de, no sé, 1.90, pero fuerte. O sea, se ve ayer, la verdad, hubo momentos en que Alcaraz no le alcanzaba el ritmo. O sea, por lo movido que estaba el juego, y él la verdad no se inmutaba mucho en ese aspecto. Fuerte, o sea, saques de 220 kilómetros por hora, o sea, una cosa de locos, que la verdad yo no sé cómo regresaba la pelota al Alcaraz, que le dio pelea. O sea, se dieron un buen enfrentamiento hasta lo que fue esta última parte. Pero bueno, entonces a seguir disfrutando del US Open, vienen partidos importantes para que usted también esté pendiente y la verdad pueda estar pues gozando de lo bonito que también es el deporte blanco. Vámonos, mi querido Rea.
19: Vámonos a ver béis o tenis.
17: Béis, tenis, hay mucho.
19: NFL no.
17: ¡Vámonos! Si usted quiere, gusta y apetece, 7:30, nos estaremos escuchando el día de mañana en estos micrófonos. Que ruede y ruede bien bonito la pelota, que esa sonrisa no deje de latir, y si va a cenar o ya lo hizo, que sea bien sabroso. Buena noche, descanse y hasta mañana.
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16: Temperatura 31 grados.
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16: Temperatura 31 grados.

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1: 8:47.
2: Temperatura 30 grados.
1: 8:47.
2: Temperatura 30 grados.

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1: Temperatura 30 grados.
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1: Temperatura 30 grados.

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1: Temperatura 30 grados.
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0: 9:19.
1: Temperatura 30 grados.

0: 9:26.
1: Temperatura 30 grados.
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1: Temperatura 30 grados.

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1: Temperatura 30 grados.
0: 9.49.
1: Temperatura 30 grados.

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1: Temperatura 30 grados.
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1: Temperatura 30 grados.

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1: Temperatura, 29 grados.
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0: 10, 20.
1: Temperatura, 29 grados.

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1: Temperatura 29 grados.
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1: temperatura, 29 grados.

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1: Temperatura 28 grados.
0: 10:49.
1: Temperatura 28 grados.
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1: Temperatura 28 grados.
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2: 10:56.
1: Temperatura 28 grados.

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1: Temperatura 28 grados.
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0: 11:19.
1: Temperatura 28 grados.

0: ¿Qué dirías si te cuento que una mujer murió hace más de 70 años, pero sus células siguen vivas? No en sentido poético, literalmente vivas. Multiplicándose en laboratorios de todo el mundo, ayudando a crear vacunas, combatir el cáncer y salvar millones de vidas. Se llamaba Henrietta Lacks. Era una mujer afroamericana, madre de 5 hijos, y nunca supo que su cuerpo cambiaría la historia de la medicina para siempre. En 1951, Henrietta llegó al hospital Johns Hopkins, en Baltimore, Estados Unidos, el único de la zona que atendía a personas afroamericanas, con un dolor terrible. Le diagnosticaron cáncer de cuello uterino. Antes de iniciar el tratamiento, un médico le extrajo células de su tumor sin que ella lo supiera y sin pedirle permiso. Esas células llegaron al laboratorio del doctor George Gay y ahí ocurrió algo que nadie había visto antes. En lugar de morir a los pocos días, como todas las células humanas cultivadas hasta entonces, las de Henrietta seguían vivas y se multiplicaban sin parar. Las células ELA son inmortales porque provienen de un tumor de cáncer de cuello uterino muy agresivo que sufrió una combinación de mutaciones genéticas. Estas células superan el límite de envejecimiento biológico y se multiplican infinitamente en condiciones de laboratorio. Las llamaron células ELA por las dos primeras letras de su nombre y su apellido. Son las primeras células humanas consideradas inmortales. Se calcula que se han producido más de 50 toneladas de células ELA y han sido utilizadas en más de 100.000 estudios científicos en todo el planeta. Gracias a esas células, se desarrolló la vacuna contra la poliomielitis, se investigó el VIH, se avanzó en tratamientos contra el cáncer de mama y se probaron terapias durante la pandemia de COVID-19. También fueron clave para la vacuna contra el virus del papiloma humano. Pero esta historia tiene una sombra. Henrietta murió en octubre de 1951. A los 31 años. Nunca supo que le habían extraído células. Su familia vivió décadas en la pobreza, sin seguro médico, sin enterarse de que el legado biológico de su madre circulaba por laboratorios de todo el mundo, generando descubrimientos, premios y ganancias millonarias de las que ellos nunca vieron un centavo. Su caso, atravesado por el racismo y la desigualdad de la época, abrió uno de los debates éticos más importantes de la medicina moderna. ¿A quién pertenecen las células de tu cuerpo una vez que salen de ti? ¿Puede la ciencia avanzar a costa de la dignidad de una persona? En 2021, la Organización Mundial de la Salud le otorgó a Henrietta un reconocimiento póstumo. Su hijo Lawrence, de 87 años, lo recibió rodeado de nietos y bisnietos. Henrietta no eligió ser inmortal, pero sus células, sin pedirle permiso, decidieron no morir. Y al hacerlo, le regalaron al mundo una herramienta que ha salvado millones de vidas. Su historia nos recuerda que detrás de cada gran avance científico siempre hay una persona y que la ciencia sin ética es una ciencia incompleta. Un guión de Leonardo Santiago con información del portal Ciencia UNAM. Les saluda Mónica Genis.
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1: Temperatura 27 grados.
2: 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Hoy en nuestro platillo sabio nos acompaña la Abue Angie para enaltecer nuestros sabores con un plato que nos aporta proteína, carbohidratos y toda la frescura de las verduras. Estamos hablando del pozole blanco con salsa de chile de árbol. ¡Tome nota!
3: Nietecitas y nietecitos, bienvenidas y bienvenidos a Revista del Consumidor Radio. Soy su Abue Angie y hoy en el Platillo Sabio los voy a consentir elaborando un platillo tradicional con ingredientes de temporada de nuestro campo mexicano. Un delicioso pozole blanco con su respectiva salsa. Los ingredientes que vamos a necesitar para el pozole son 1 kilogramo de maíz pozolero precocido, 2 cebollas blancas, 2 cabezas de ajo grandes, 1 kilo de carne de puerco en trozos, 1 kilo de retazo de pollo, 3 cubos de consomé de pollo, sal de grano y 9 hojas de laurel. Para la salsa, 6 chiles de árbol del que pica, 12 chiles de árbol del que no pica, 2 dientes de ajo, 2 jitomates, 3 cucharadas de vinagre de manzana, sal molida y orégano. Para acompañarlo, col, orégano, rábanos, limones y tostadas. Vamos al procedimiento. En 3 ollas grandes ponemos a hervir suficiente agua y agregamos a una de ellas el maíz pozolero. Para dar sabor, cocemos el maíz con hojas de laurel, 1 cubito de consomé de pollo y sal. Además, agregamos 5 dientes de ajo y una cebolla previamente licuados y dejamos cocinar hasta que el maíz reviente. Colocamos en una de las otras 2 ollas el pollo y en la otra la carne de cerdo. En cada una agregamos 3 ajos, media cebolla, 3 hojas de laurel y sal. Tapamos y dejamos que cueza aproximadamente durante una hora. Una vez que todo se haya cocido, vertemos el caldo de puerco, el caldo de pollo y la carne a la olla donde está el maíz. Por último, lo dejamos hervir 5 minutos para que se mezclen los sabores y listo. Para la salsa, licuamos los chiles, el jitomate, los dientes de ajo, el orégano, el vinagre de manzana y la sal. Debemos estar atentos para quitar la espuma que se pueda formar. Para su emplatado, servimos el pozole bien caliente y lo acompañamos con carne deshebrada, col, rábanos, cebolla, orégano, limón, la rica salsa de chile de árbol y tostadas. ¡Y listo! Así de fácil es preparar nuestro pozole, nietecitos. Recuerden que el platillo sabio Profeco, además de tener buen sabor, es muy fácil de preparar. Aporta un balance nutricional y rinde para varias porciones. Anímense a prepararlo y cuéntenos en nuestras redes sociales cómo les fue, nietecitas y nietecitos. No olviden que también pueden ver esta receta en el canal de YouTube Profeco TV. Soy su Abue Angie y me encantó compartir esta receta con ustedes en Revista del Consumidor Radio. ¡Hasta la próxima!
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4: Temperatura 27 grados.

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1: Temperatura 26 grados.
0: 12-17.
1: Temperatura 26.

0: 12-26.
1: Temperatura 26 grados.
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1: Temperatura, 26 grados.

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1: Temperatura 25 grados.
0: 12:48.
1: Temperatura 25.

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1: Temperatura 25 grados.
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1: Temperatura 25 grados.

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1: Temperatura, 25 grados.
0: 1:17.
1: Temperatura, 25 grados.

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1: Temperatura 25 grados.
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1: Temperatura 25 grados.

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1: Temperatura 25 grados.
0: 1:48.
1: Temperatura 25 grados.

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1: Temperatura 25 grados.

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1: 216.
2: Temperatura 25 grados.
1: 216.
2: Temperatura 25 grados.

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1: Temperatura 25 grados.
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1: Temperatura 25 grados.

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1: Temperatura 25 grados.
0: 247.
1: Temperatura 25 grados.

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1: Temperatura 25 grados.

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2: Temperatura 24 grados.
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2: Temperatura 20.

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1: 3:18.
2: Temperatura 24 grados.
1: 3:18.
2: Temperatura 24.

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1: Temperatura 24 grados.
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2: 325.
1: Temperatura, 24.

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1: 97.1 354.
2: Temperatura 24 grados.
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1: Temperatura 24 grados.
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1: Temperatura 24.

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1: Temperatura 24 grados.
0: 449.
1: Temperatura 24 grados.

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1: Temperatura 24.

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1: Temperatura 24 grados.
0: 5:19.
1: Temperatura 24 grados.

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1: Temperatura 24 grados.
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1: Temperatura 24 grados.

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1: Temperatura 24 grados.
0: 548.
1: Temperatura 24.

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1: Temperatura 24 grados.
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2: 5:55.
1: Temperatura 24 grados.

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1: ¿Qué tal? ¿Qué tal? Buenos días, estamos arrancando, hijos de la laguna, en esta mañana, mañana de jueves retro, jueves 10 de septiembre del 2026, una temperatura de 24 grados, ya son las 6:06, y ya tenemos a la mamá de los pollitos, del gallinero informativo, ella es Lili, Lili Rincón. Good morning por la mañana, compañera.
2: Good morning por la mañana, compañero DJ Core. Sí. Good morning por la mañana a todo nuestro auditorio. Acá tenemos 19 grados centígrados.
1: Ahora andan muy bajillos, ¿no?
2: Pues le digo que a lo mejor está fallando mi termómetro.
1: Neta.
2: Sí,
1: chéquelo.
2: Pues parece que sí, pues sí.
1: ¿No lo puso ahí en el congelador ni nada?
2: Pues ando cerca del refri.
1: Ah, ya ves. Eso andar sacando que, ay, le voy a hacer el lonche a mi viejo. Y le abres, le cierras. Entonces. Eso afectó.
2: Sí, pues me parece que es eso.
1: El termómetro.
2: Ay, señor Diego Corea, amigo Radio Escuchas, hay que tener mucho cuidado con la riqueza. Porque
1: ¿quién? ¿Otra vez?
2: Otra vez, fíjese que el secretario de Salud, Eliudio Aguirre, José Eliudio Aguirre, informó que en lo que va del año se han registrado 45 casos, pero ha habido 31 defunciones. Que, fíjese, es que...
1: Caramba.
2: Bien complicado de diagnosticar. Lo que pasa y lo que dice el director, el secretario de salud, perdón, es que muchas veces pues la gente va a consultorios donde no la diagnostican bien y luego va con uno y luego va con otro, le dan una medicina, le dan otra medicina y cuando ya llegan al hospital ya están muy, muy, muy, muy enfermos, su salud está muy deteriorada y pues desgraciadamente hay muy poco que hacer o nada que hacer. Entonces estamos hablando de 45 casos con 31 defunciones.
1: Mire.
2: En cuanto a dengue, afortunadamente no hay tantos casos porque en 2024 hubo 44,500 diagnosticados. O sea, es un mundo en todo el estado, ¿verdad?
1: Sí.
2: Con 44 defunciones, afortunadamente este año solamente hay 6, aunque hay quien me ha platicado que les dicen cuando van a consultar, pues usted tiene todos los síntomas de dengue, tome paracetamol, pero como no les hacen una prueba,
1: sí, pues
2: no
1: es
2: quedan
1: que...
2: en la estadística, entonces es probable que también por eso sean únicamente 6 casos. Por otra parte, hoy es 10 de septiembre, señor DJ Core.
1: Sí.
2: Es el Día Mundial para la Prevención del Suicidio. Y pues hay que tomar muy en cuenta esta fecha. Fíjese que las cifras oficiales en la Laguna de Durango confirman que ya son 33 hechos de este tipo en la Laguna de Durango. En el caso de la estadística regional de la zona metropolitana de la Laguna, el Consejo Cívico de las Instituciones Laguna informa que de 2015 a 2025 se duplicó el número de personas que se quitaron la vida, pasando de 64 a 122. 11% de las autolesiones fueron cometidas por niños y adolescentes de 10 a 19 años, 24% por jóvenes de 20 a 29, 26% por personas de 30 a 39 años, pues el resto, ya sabe, pues por las personas más grandes. Y hay que, lo que hemos platicado siempre, señor Diego Core, hay que tener mucho cuidado con la salud mental, sobre todo cuando detectamos a algún amigo familiar, eso de decirle échale ganas, eso de decir, ah, pues se te va a pasar,
1: tú muchas puedes veces, hombre,
2: ándale, muchas veces no es lo correcto. ¿Por qué? Porque se necesita el apoyo de un especialista. Entonces hay que buscar ayuda. Si usted, amiga, amigo, radioescucha, necesita ayuda también, marque el 911 y pida que lo pasen o la pasen a la línea de la vida. Ya para finalizar, fíjese que ya está avanzando la propuesta para los ciudadanos distinguidos y ciudadanas distinguidas de Torreón. Ahí le va la lista. Todavía no se aprueba en sesión de cabildo, pero esta es la propuesta. Paca de Oro, María Ángeles Tricio Aro. Medalla de Oro, Fermín Antonio Lee. Medalla de Oro, Post Mortem, Román Alberto Cepeda González y Edgardo López Mata. Medalla Bulmaro Anaya Valdés, Javier Morán Martínez. Medalla Magdalena Mondragón, Vicente Rodríguez Aguirre, Trofeo Cristal, Andrea Alfaro Aldape, Trofeo Cristal La Persona con Discapacidad, Hilario Gerardo Ruiz Reyes, Trofeo Oribe Peralta al Médico Olímpico, Tomaso Archiley Mesa, Trofeo Niños Héroes, Marco Jesús López Mejía, y Trofeo Niños Héroes La Persona con Discapacidad, Iker Bañuelos Ponce. Es la propuesta y se tiene que aprobar.
1: ¿A una de cartón para mí no hay?
2: Pues hay que proponerlo para el próximo año.
1: Sí, aunque sea de cartón, ¿verdad?
2: No, pues el próximo año lo proponemos.
1: Sí, muy bien.
2: El DJ distinguido.
1: Muy bien, oye, de aunque sea de Cartolandia.
2: Estaría bien. Es más, pues vamos a ponerle su medalla también.
1: Sí, una estrellita en la frente.
2: Una estrellita en la frente. Vamos. Pero ya sabes, hay más información. www.noticierosrem.com.mx y nuestra página de Facebook Noticieros.
1: Gracias por la información, compañera. Nos escuchamos al rato, si Dios quiere.
2: Si Dios quiere, bonito día. Bye.
1: Bye.
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1: Habrá más información del Gallinero Informativo 8:30 y tantos, aquí nomás en Los Hijos de la Laguna. Ya son las 6:11, temperatura 24 grados.
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1: Ok, ya son las 6:12, temperatura 24 grados en esta mañana. ¿Qué vole qué? ¿Cómo le amaneció? Fíjate que está chido el clima, ¿eh? Yo lo siento así fresquecito, cada quien, ¿eh? Hay unos que traen bochornos encima y a lo mejor le dicen, no, cierto, está haciendo calor. No, pues, está fresquecito, está rico el clima. Para mí el mejor clima es el de octubre, porque ni frío ni caliente, está chido. Pero vamos a ver, en el barrio, ahí marca que Lili dice que trae a que 19, 20, Lili sí anda muy abajo, yo traigo 22 allá del barrio. No hay ni nube que se atraviese ni nada. Una máxima de 34. Pues hemos estado amaneciendo como 32, 33. Bueno, ya al tope. Pero ahora sí son 34, ¿no? Pues sí va a ser calorcito. Caguamero. Y luego, jueves. Dicen que es el viernes chirris. Chico. Oye. Ya estamos transmitiendo a través de redes sociales. Ahí en Facebook nos encuentras como La Mejor FM 97.1 Estéreo Gallito. Número de cabina 871-7126-971 y el WhatsApp 8717-361885. En este, pues jueves retro, estamos jueves 10 de septiembre, estamos en la semana 37, día 253, faltan 112 días para que termine el 2026. Santoral, en este jueves 10 de septiembre, a los que llevan el nombre de Nicolás, Tolentino, Cándida, Alfonso, Domingo y Jacinto. El nombre de Nicolás significa conquistador. Cándido quiere decir blanco que resplandece. Alfonso significa batallador, dispuesto. Domingo que pertenece a Dios. Por eso hay que ir en los domingos a la misa, porque es cuando perteneces, hay que ir con Dios, sí, a la casa de Dios. Jacinto significa vestido de púrpura. Bueno, pues ahí está el santoral de este jueves 10 de septiembre. Déjame a ver si acá de repente salen unos nombres muy extraños en este santoral. Bueno, Nicolás sí, Agabio, Alberto, Eduardo, pues sí es como una, Jacobo, Nemesio, Oglerio, Pulquería. ¿Quién se va a llamar Pulquería? Como no, pues yo es que ando en el agua. Me puso mi jefa Pulquería porque mi papá me hizo y andaba cruzado. Salvio, Teodardo, Sebastián, y son todos los que vienen en el santoral de este jueves 10 de septiembre. Muchas felicidades a todos los que tengan uno de sus nombres. Si también le pusieron otro, no le gustó, que el nombre de un jugador, de un artista del reality show, de la casa de los famosos. Bueno, pues muchas felicidades, al igual también si festejas algo en especial. En los controles está el señor César. ¿Cómo te apellidas, César?
3: Rodríguez.
1: César Rodríguez. Tenía ya yo con más de un año, yo pegándolo, casi pegándole al año, que no venía el Cesarín a operarnos aquí en Los Hijos de la Laguna. Siempre le toca los jueves, por lo regular le tocaba los jueves, más que llegó Jesús Y dijo, no, yo también quiero. Ya ves que lo salta la envidia con Jesús. Pero no, y regresó César. Ya volvió el que andaba ausente. Salió a correr, fue a comprar unos cigarros, ya no volvió. Bueno, pues aquí está el Cesarín. Y acá su servidor Adrián de la Cerda Coronado, DJ Core, para hacer la chida, ¿eh? Ahí está, para los que no conocen al Cesarín. Saluda, César, ahí está. Estamos en la camarita de acá de la transmisión. Entonces, es jueves retro, pura música de los inmortales, música que llegó para quedarse. Ya saben que es pura rolita viejita. Bueno, de 90s para abajo. Estos quieren agregar el 2000. La ticha y el no vengan con ideas nuevas. Quieren descubrir el hilo. ¿Cuándo el hilo? ¿Ya de cuándo que se inventó? No manchen. Entonces, de los 90s para abajo, hay que pedir esas rolitas. Porque en realidad, y esa es la idea del jueves retro, que estas canciones únicamente este día tú las escuchas. Por eso son inmortales retro. Este día o el sábado, que es cuando queda lo pendiente de que no salió el jueves. Entonces, el sábado es de 10 a 11 de la mañana, el sábado retro, y ya en la semana, pues lunes de puras de arranque, martes de especiales de una agrupación, miércoles de talento local, ayer fue puras agrupaciones de la Comarca Lagunera, hoy es jueves retro, mañana es viernes de Tutti Music y de WhatsApp. A partir de las 7, pues son los audios de WhatsApp, pero únicamente los viernes se ponen los audios. Lo entre semana, usted puede escribirle usted en el WhatsApp, pero es puro texto. ¿Ok? Muy bien. Vamos a un corte y regresamos. 6:17, temperatura 24 grados.
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1: 6:19, temperatura 24 grados. Es que, ¿sabes qué? Ya tengo como unos 3 días que me salió un fuego. Ahorita en temporada de feria, fíjate, me salió un fuego. Y no, hombre, ahorita como lo traigo bien sensible y pues sí batallo hasta para hablar porque duele feo. Y ahorita me tengo que empastillar para calmar ese dolor y ponerme el medicamento que me estoy poniendo para que, por si arde bien feo, compré un spray. No, hombre, te arde como si te hubieras echado tornachín en el chiquistriquis. No, dije, no manches, qué feo. Bueno, dice por acá, Aide Flores Moreno, buenos días, saludos y bendiciones. Ponen la canción, la creación de los Tigres del Norte. Gracias y ánimo, ya casi es viernes. Ok, ahí está, Aide Flores Moreno. Juan M.A. dice, saludos para los panaderos de San Felipe Durango, familia Quesada, desde Hobbs N.M. del Chícharo. Bueno, Chícharo, el que viene en la tita, de bolita. Jesús Serrano, buenos días, DJ, un saludo para todos ustedes, una canción del grupo Pegaso, Mi Decisión, que tengan un buen día y ánimo, carnalito. Ok, ya estás, el tlahuapache desde Tlahualilo, viene en camino, ahorita viene dormido, viene babiando. Es que, ¿a poco no te tocaba a ti, César, que de repente, pues ya vámonos al jale? Y luego, pues el tramo está largo, pues te recargas en la ventana y a babear un ratito. Bueno, lo que llega uno, ¿ah? Una vez así, yo todavía no jalaba aquí en cabina, era, pues ya estaba trabajando en la radio, aquí. Y salí temprano, salí como, entré acá a las 6 y salí a las 9 porque los turnos estaban quebrados. No era seguido. Y ya agarré el camión, pues el camión que pasa por aquí de, en el Boulevard Revolución, el Torreón Matamoros Verde. Y ya me recargué y me quedé en jetón. Me desperté, ya han elegido la partida. Ya me había pasado la che. Ándale, dije, pues ¿dónde estoy? Te quedas como, sales como los conejos todos asustados. ¿Qué? No, pues me bajé y agarro otro camión para acá más, que ahora sí me pellizcaba. Dije, me duermo igual y otra vez para Torreón. No, mejor no. Araceli dice, buenos días, señor Adrián. Excelente jueves, con placer con la canción de una página más del grupo Miramar. Un fuerte abrazo a, desde la Pancho Villa. Bueno, vámonos con esa de Pegaso, se llama Mi Decisión. 621, 24 grados.

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3: Ahí está la creación con los incansables Tigres del Norte en este jueves retro de los hijos de la Laguna. 626. 23 grados, dice por acá, buenos días, buenos días. Poner la canción de con el 1 y con el 2 con los socios del ritmo. Claro que sí, ahorita para los niños que vayan aprendiendo el 1 y el 2, pero eso es lo que marcas cuando vas marchando. 1, 2, 1, 2. Marcha, de volada se la aprende una. 626.

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1: Con el 1 y con el 2, socios del ritmo, nos pidieron Ángela Carrasco, si tú eres mi hombre, y ahí saludo para los autobuses rojos de la laguna Torreón Matamoros, que ya la han, dicen que desde las 4, pélate compadre, hay que corretear la chuleta. Bueno, 6:30.

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1: Oye, saludos a Héctor Gutiérrez. Sí, es Gutiérrez, ¿verdad? A él le gusta mucho esa rolita, la chica que soñé del Tropical Panamá. 6:32, 23 grados, dice por acá Matea de Dios. Buenos días, bonito jueves, reto, con placer con la canción Esperando tu voz de Renacimiento 74. Adrián Valero, buenos días, tocayo, saludos desde Houston. Bendiciones hasta allá a toda la gente que está en los Stater United. Ánimo, pues.

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1: Hey, 6:36, temperatura 23 grados. Ahora vamos con Ángela Carrasco. Se llama Si tú eres mi hombre y yo tu mujer. Hay saludos para los de Autobuses Rojos de la Laguna, Torreón, Matamoros.

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1: Ok, vamos con Esperando tu Voz, Renacimiento 74640 23 grados. En Meni Manito dice: buenos días, mi querido desde Lerdito, Core. Una rolita de Temerarios, pequeña, pero para la morena, ¿no? Claufia, dice Claufia. Claufia Hernández, yo imagino que es Claudia, ¿eh? A lo mejor se equivocó la letrita, pero ahí va.

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1: Saludos a Lulú López, dice buenos días, señor Adrián. Gracias igualmente por acá, dice Jaime Ramírez Vázquez. Buenos días, poner la canción Con Razón o Sin Razón con Ramón Ayala. Saludos a mi hermana Cookies, a la señora Rosy Reyes de Matamoros. Saludos, ahora pues. ¿Dónde te agarró el temblor? Estaba dedicada hasta Houston. Es para Houston. Dice a la gente de San Felipe Durango, de parte del Tracher desde Waco, Texas. Bueno, está cerquita de ahí a Maromá.

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1: 6:46, temperatura 23 grados. Vamos con los temerarios, se llama Pequeña. Hay saludos a toda la banda que se sigue reportando a través de WhatsApp, 8717-361885. Dice, buenos días, DJ. Saludos allá al operador. Complacerme con la canción de Lady Laura de Roberto Carlos. Ya está, pues, ahorita la buscamos. Temerarios.
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2: Ok, 6:50, temperatura 23 grados. Estamos a 10 minutos para las 7 de la mañana, también para arrancar con los reportes y denuncias del pastelazo. Pidieron una canción de Ramón Ayala a los hermanos Bedoya, a la ruta 13 de SEA, para Sergio, Ángel y el Güero. También para una felicitación, fíjate, a Mario Nicolás Rivas Padilla, de cumple 63 años, el tremendísimo Mario Nicolás. Está en Sagerton, Texas, cumple años, y pide una rolita de Diango, ¿A dónde vas, amor? Que también a él le dedican una canción, y ahorita que salga la canción se la vamos a decir con todas las palabras dedicadas de su amiga Alicia Vázquez. Pero ahorita, pues, para que con la rolita vaya a Doc, ¿eh? Por acá dice también, buenos días, ahí para todos en cabina, por favor, la rolita del Viborón con los hermanos Barrón. Un saludo para, especial para toda la raza del Progreso Ranch. Progreso Ranch. Hijos de la Laguna, complacer con la canción Tres Puntadas de los Corraleros de Majagual. Saludos para ustedes en cabina, a la gente de San Felipe Durango, ánimo. Hijos de la Laguna, hijos, por la canción Será Porque Te Amo con los Tigrillos. No, Tigrillos no entran. Pues en ese caso, la de la original, ¿quién es? Rochi, pobre. Será porque te amo. Din, din, din, din, din. Buenos días, hijos de la Laguna. Core, Ticha, Brandon, una melodía. La distancia como es como el viento, de Domenico Modugno. Domenico, Nico, Nico. Esa, hay una rolita esa. Para mi bella esposa Carmen Bastida. Excelente mañana. Gracias, ahorita ponemos la rolita, compadre. DJ, por favor, cordiales para todos ahí en cabina, y una rolita de los Johnnys, Inolvidable Amor, de parte del Tequila desde Saltillo, para mi esposa hasta el cielo. ¡Ánimo, mi Tequila! ¡Échele ganas, canijo! Usted debe echarle muchas ganas, acuérdese que tiene ahí los chavos. Buenos días, Core. Buen día, amigo, y saludos para Pedro y Pablo. Saludos, dice, para hasta Chávez, Abeba Chaires. Pide una Pedro, una de Pedro Yerena, hablando de Pedro, digo aquel, una Pedro Yerna. Ah, ¿quién es Pedro Yerna? Yerena. Ah, bueno. Buenos días, Nicore, saludos para ahí, para los tres, para la Ticha, el Brandon, y para ti. Con placer con la canción Los Borrachitos, de la pulquería del grupo Lluvia, con un saludo a la panadería Niroba, al Gordo, Ramón, el Chirildo y a todos los que trabajan ahí. Órale, pues ahí está. Vámonos con una rolita. Aquí tenemos la canción de Ramón Ayala y sus Bravos del Norte, el corrido de los hermanos Bedoya. ¡Ánimo!

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2: 6:58, 24 horas. Dice, ¿por qué no leo bien? Pues no traigo ni los lentes. Fíjate, ya se le va uno el rollo. Vámonos con esta romántica. El señor Roberto Carlos se llama Lady Laura. Ánimo, ya estamos a 2 minutos para arrancar con el pastelazo.

Posadas, La Cascarita. Son las 7:02, 24 grados. Ya pueden ir reportando para el pastelazo, pero ahorita ya viene el fondo oficial para que arranque como debe ser, ¿eh? Márquenle ya para el pastelazo. Es Víctor Hugo Ruiz.

7.5, temperatura 24 grados. Ya estamos, ahora sí, listote. Ya llevamos varios reportes y denuncias del pastelazo. Pero ya márquele. 871-7126-971. 871-7126-971. Ese es el número que vas a marcar para reportar, denunciar de 7 a 8 de la mañana. Si tienes alguien en tu casa, de tu familia, que cumple años en este jueves 10 de septiembre. Y del también del compañero de trabajo, de ahí de la escuela, del ejercicio, el compañero de pistear, pues también se vale. ¿Qué onda, pues? ¿Qué onda? ¿Cumples años? ¿Para dónde apunta la chancla? Ah, pues por lo pronto, apúntele al pastelazo. Ahí es donde te hay que marcarle para que reporte, ¿eh? 871-7126-971. A las meras 8 se cierra el sistema y luego ya avanzamos al Jalas o Pelas. Y a las 9:30 y tantos, uno de los locutores de los Hijos de la Laguna le va a hacer la entrega del rico pastelazo en sus manos. Si eres tú la cumpleañera o el cumpleañero, hasta donde estés, ahí va a ir la regaladora, el señor Felipe González. Por eso pedimos la dirección exacta para que Felipe González, el delegado, órale, pélate para allá, mi chavo, porque el tiempo apremia. Y vámonos. Ya llegas ahí al lugar de los hechos. Pum, pum. Preguntas a Fulanito, César Rodríguez. Ah, aquí está jalando. Háblenos, pues que le traemos el pastelazo. Lo reportó su amigo David. Ah, dice que eran compañeros bailarines de las quinceañeras. Pues ese, bueno, ahí está, ahí lo ya le entregó uno el pastelazo, se arranca la pachanga, unas palabritas, dos. Si está nervioso, pues le ayuda a uno como locutor, pero la cosa se pone suave. Y ahí arranca la fiesta. Así es la entrega del pastelazo. Así que márquele ya. 871-7126-971. Vámonos ahora con unas rolitas de la mafia. Esa está dedicada para Mario, de parte de Alicia Vázquez. Para Mario, dice Alicia, que gracias por estos años de amistad y tu lealtad, y claro, por los consejos, ¿eh? Y por aguantarla también. Nuestra canción de la mafia, 7-7.

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2: Inolvidable amor de los Johnnys de José Manuel Zamacona. Y para las mamis que se adelantaron, dice, por favor, buenos días, ¿me podría poner una canción de Rigo Tobar, Amor Imposible? Creo que así se llama. Gracias, un saludo para desde San Salvador, acá en Chávez, Francisco y Madero. Órale pues, 7:10.

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1: Se me cansó. Ah, no, me caso el sábado. Yo, no, ¿quién se quiere casar ahorita? Dios mío. Unos quieren entrar, otros quieren salir. Los linces, esa rolita nos la están pidiendo por acá. Dice, para la raza de San Pedro de las colonias. Ánimo para todos, la raza que nos escucha allá. Venga.
2: Perdóname.

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13: 7:21, temperatura 24 grados. Estamos todavía con los reportes y denuncias del pastelazo. 871-7126-971. Y también saludando a la banda que se sigue reportando a través de Facebook. Ahí nos encuentras como La Mejor FM 97.1 Estéreo Gallito. En el WhatsApp 87 17 36. Ah, ya se me fue el rollo. 87 17 36 18 85. Ah, caray, dije, ¿dónde? Ahí alcánzalo, ya estás como mi abuelito Lulú López. Buenos días, señor Adrián. Oye, un saludo hasta allá, Austin, Texas. El tremendísimo Lupe Lupisto dice, Core, ya andamos acá poniéndole machín. Manda un saludo para el Don Javi, el ayudante que traigo hoy aquí en la chamba. La siguiente semana va para el Estado de México a disfrutar de su familia. ¿Qué viene? Que se traiga unos tenis Converse mínimo. Que se pase por aquí por Torreón y deje los tenis. Somos del 6. Ah, 7:22, 24 grados y seguimos con más rolita. Oye, aquí tengo una rolita que nos pidieron. Ese es para este muchachón de allá de que también se reportó que está en los Tighter 90s. Mario Nicolás Rivas Padilla de Sagerton, Texas, nos pidió una del señor Diango. ¿A dónde vas? ¿A dónde vas, amor?

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Una lágrima y un recuerdo del grupo Miramar. 729, temperatura 24 grados. Síganse reportando, pastelazo. 871-7126-971. La de Rigo Tobar ahorita también la ponemos. Dice, buenos días. Saludos a todos los de la Academia Rayados Torreón. A ver si pueden poner la canción de Máquina 501 del Charro Avite. Allá estás, pues. 729, síganse reportando, pastelazo.

0: Una.
1: Que dijeron, no son los primeritos. No, son los corraleros del Majahual. 3 puntadas, 732, 24 grados, 871, 71, 26, 971. Seguimos con los reportes y denuncias y también con las rolitas de Jueves Retro.

0: Los hijos de la laguna.
1: 735, 24 grados. Dice: buenos días, hijos de la laguna. Por favor, la canción Lo que te queda con los pulpos. Les deseo un bonito jueves lleno de bendiciones. Gracias, Mate de Dios. Amor imposible, Rigo Tobar. Síguese reportando, pastelazo.
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1: José María Napoleón se llama hombre. Saludos, también felicitaciones a Mario Rivas ahí de parte de Marta Rocha, que le desea lo mejor en su cumpleaños. ¡Ánimo!

0: Los hijos de la laguna.
1: Máquina 501. El Charro Avitia, 742, temperatura 24 grados. Síganse reportando pastelazo, 871-7126-971.

0: hijos de la laguna.
1: Lo que te queda con los pulpos. 745, 24 grados, 871, 71, 26, 971. Saludos a toda la bandera. A ver, dice por acá, Wijiriwaja, anda, ya se acumuló el movimiento, ya se hizo bolas. Bueno, ahorita lo mandamos. Es que se acumula aquí el Face. Me sale por los iniciadores, ¿qué es eso? Eric Galaviz, buenos días, saludos a la familia Galaviz del Paso del Águila.

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1: 751, 24 grados temperatura. Últimos reportes y denuncias del pastelazo. 871-7126-971. Y también vamos a saludar porque también se van acumulando saluditos y peticiones. Gerardo Reverte dice: buenos días, por favor, la de Suave. Suave no más, que te estoy queriendo. De Pobreza, con un saludo para la gordita, las güeras, Tacos el Cholo, en Hormiguero y familia Reverte Soria. Ok. Conchita Martínez, buenos días y bendiciones todos. Un saludo muy especial para la familia Valenzuela Martínez de La Barca, Jalisco. Por favor, dedíquele una canción del grupo Pegaso. Ahorita buscamos una movidita porque pusimos una romántica. Vamos a ponerle una así como La Veredita, una onda así de esas de Pegaso. Argelia de Valenzuela, buenos días, hijos. Puedes poner la canción de ¿Y cómo es él? De José Luis Perales. Jesús Sánchez, buenos días, hijos. Saludos en la canción En Realidad con Abra Cadabra para la familia Sánchez Rivas Sánchez Tobar, y una felicitación para mi hijo Jesús Ernesto Sánchez, que está cumpliendo años, de parte de Jesús Sánchez, el Palomas de la Antigua Aceitera. Ahí está, felicitaciones a tu hijo Jesús. Luis Borrego, buenos días, una rolita de Amor Añejo de Internacional Carro Show. Saludos para la raza chambeadora de la Comarca Lagunera. David del Toro, buenos días, excelente jueves, poner la canción de El Último Beso del Sonido, el sonido máster de la Ciudad del Acero. Hablemos con los Mier, una romántica ahí para la gente de Altima Textil, el departamento de corte. 753.

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4: Saludos a la Ruta 67 de Pasa. Nos pidieron una canción de los Bukis. Se llama Estabas tan linda. Estabas antes, Chávez. 7:50.

0: o pierde todo. La pregunta es, ¿jalas o pelas?
1: 8:1, temperatura 24 grados. Ya se cerró los reportes y denuncias del pastelazo, pero ya estamos en el ¡jalas
2: o pelas!
3: Buenos días, jóvenes.
4: Buenos días, bebecitos.
5: Buenos días, ¿cómo están?
4: Cada vez más enamorada de Pimpinela Escarlata.
5: Ah, ¿qué ha dicho?
4: Cada día la amo un poco más.
5: ¿Qué ha dicho?
4: Ayer en el programa le mandó saludos a Tropicalísimo Lobo, Tropicalísimo Apache, a Grupo Flash, a Chicos de Barrio y un chorro de agrupaciones laguneras. Y eso es lo que les digo. Imagínate estar escuchando esos nombres a nivel nacional. O sea, que alguien como Pimpinela Escarlata esté poniendo el nombre de la laguna en alto. De hecho, creo que hay mucha gente que incluso está empezando a saber que existe la Comarca Lagunera gracias a Pimpinela.
5: Qué bonito, Escarlata. Qué bonito, digo, se aprecia. A pesar de que no tenemos mucho que presumir, lo poco sí. Lo presume.
4: La malinche le dice. Se me hace que tú y Madame Coco van para el mismo lugar.
1: No, ya estuvo. Es más, con eso que dijiste, Cira.
4: Mortis.
1: Pero bueno. Andar de títer,
4: Ándale, o sea, quedó el aquí está.
1: 871-7126-971. Y vamos a empezar a nombrar los paquetes.
4: No sé dónde está.
1: Con el número uno. Aquí está. Empezamos.
5: Chécate nada más. Paquete número uno para el Jalas o Pelas: dos libretas, morral de manta, bolsa mandadera, calca, una manga y dos aromatizantes.

0: para que no chille la ardilla.
1: Uno para cada sobaco.
0: El 2.
1: El 2 lleva mochila, morral de manta, bolsa mandadera, su calca oficial de la mejor FM Estéreo Gallito, la manga.
0: ¿La nueva o la otra?
1: La nueva. La y además, la playera de iniciadores. ¡CDD!
0: Y si nos vamos al 3, vamos a descifrar el paquete 3. Empezamos con la playera oficial de la mejor FM 97.1 Estéreo Gallito, ¿eh? En color blanco y su estampado bonito y todo, ¿sabes? Chido, chido. La cachucha oficial de Pecado Norteño de Luchanas, Coahuila. Ah, papi. Ellos son los meros meros del guapango, dicen, ¿eh?
1: Sí.
0: El foco ventilador para que cuando estés en cualquier parte de la cocina, en la sala o en el baño, sienta la frescura. También el morral manta de la mejor FM, el gallito, dos calcas, dos bolsas, dos bolos. ¿Son bolos o bolas?
1: Bolas.
0: Ah, son bolas. Pues dije, pues bolos, ¿quién trajo bolos? Dos bolas, dos calcas, dos aromatizantes y la manga,
1: y
0: señor.
1: La playera de ¡Viva México, señores!
0: ¡Ay, la metemos!
1: Sí, la estamos metiendo ahí.
0: Se ¿por tiene dónde que está? ¿Aquí semana. No viene?
1: Está, no la noté. ¿Pero de quién es cortesía?
0: De nuestros amigos de
1: Laberinto.
0: Laberinto, el orgullo de Sonora.
1: Oye, que la gente dice que no quiere la pura playera.
0: ¿Qué quiere?
1: El mono.
0: No, no.
1: Ay, pusieron claro. En los comentarios no que quieren la playera, sí, con todo vi, y manic.
2: Yo vi, sí estaban poniendo.
1: Que de hecho ni quieren la playera.
2: Te rentamos a 1500.
0: No,
2: te rentamos.
0: ¿Sabes por qué?
1: De las caras.
0: ¿Por qué me dijeron, póntela para la foto? Porque yo doy el anchor de esa pancita que se abre en el traje de rancho.
1: Te ves muy coqueta.
2: Sí, sí, sí.
1: Hasta me gustas por coqueta y altanera.
0: Hasta ahí me fijé, dije, ah, caray, traigo borra en el ombligo.
1: La estamos subastando. ¡No! La borra que sacamos del ombligo.
0: Sí, ¿verdad? Bueno, pues ahí está. Tercer paquete y márquele ya 871-7126-97.
1: Mira, date un facho.
0: ¿Qué fue? Oye, esa cosa. Ay, Amalia.
2: Tenemos llamada. Bueno,
0: ¿por qué? ¿Estás, no te estás cachando tus?
2: Sí, ¿quién habla?
1: ¿Quién habla?
3: El Chucas.
0: ¡Yo le Chucas de Matamoros!
1: ¡No se rinden, Chucas!
0: No, camarada.
1: Mira, Chucas como mi ex, él sigue insistiendo.
3: Tenemos que ganar.
1: Eso, eso, Chucas. Oye, ¿y jalas?
2: ¿O pelas?
3: ¡Jalo!
0: ¿Quiénes son y cómo? ¿Ya?
3: No, chale, chale, chale.
0: Ah, bueno. ¿Quiénes son y cómo?
4: ¡Se llama!
1: Estamos
2: en el poderosísimo
4: Jueves Retro.
0: ¿Qué más?
1: Si quieres te lo grabamos.
0: No, no,
1: para que lo pongas.
0: Pone esa onda en narices, no me las pusiste.
2: No, no, no, no, no, así déjalo, así déjalo.
0: Oh, si cala, gacho, y eso que no tengo olfato.
1: Ah, sí, es cierto.
0: Pero huele machín.
1: No, lo olió.
0: ¿Cómo, chino?
1: ¿No tienes olfato?
2: Ha solido gacho. Sí, es cierto. No tiene sorbato.
0: No, es que huele muy fuerte. Pero no sé a qué huele, pero huele algo fuerte. No, o sea, sé si
2: no,
0: algo.
2: ¿Sí hueles o no hueles?
0: Ese
2: sí. Aquí ya se te está cayendo la mentira, ¿eh?
0: ¿Qué es? ¿Acetona?
1: Acetona. Ah. Ya te está diciendo la respuesta.
0: Ah, de una vez. Bueno, pues ya que estás ahí, déjame busco el basta.
5: Basta, basta.
0: A ver la respuesta, señor Chucas. ¿Ya te la
3: amor
0: soplaron?
3: Fingido.
0: ¿Con quién?
3: Grupo Mojado.
0: Amor fingido con el Grupo Mojado. Y esa respuesta es
4: incorrecta.
0: Es el vaivén del amor. Y se llama amor. Amor fingido, compadrito.
3: Gracias.
1: De nada, besos.
2: Ya está, mi Chucas. Pues síganle marcando 871-7126-971.
0: Estamos
1: la playera
0: en
1: va a estar como los Opel. Calendaritos, ¿eh? La vamos, sí, a estar regalando en diciembre. Cala. ¡Viva México!
2: Opel. Deja ¡no! tú, ya que se lleven el paquete número 3, si no, ¿ya de qué le va a servir el abanico? Va a ser frío ya casi.
0: No, no, no, espérate. Se acaban de llegar de poquito.
1: No, pero la playera, si no se va mañana, el lunes la regalamos.
2: Así de sencillo. También el.
1: Al primero que nos traiga un billete de 500.
0: Aquí está. Ah, ay, no traigo cartera, de veras.
1: Te la robaron en el camión.
0: Me la robaron.
2: Mira, nunca te descuides al lado de una de Chapala, Core. Cuando menos espere.
1: No, de veras, sí se te perdió.
0: No, no la traigo, en serio. Venga, ya voy a estar preocupado.
2: Tenemos llamada, bueno.
1: Hola.
6: Buenos días.
1: Buenos días, ¿quién habla?
3: Alejandro González. Chéquenme para ver si ya gané otra vez unos boletos, pero para ver si puedo participar aquí.
1: A ver, chécale.
0: Vamos a buscarte primero, Alejandro, en los ganadores.
2: ¿De qué ganaste los boletos, mi Ale?
3: Ah, de cuerno chueco, ¿eh?
1: Nah, acabas de ganar, compadre.
3: ¿Era que sí?
1: Sí, no, cuerno chueco fue la semana pasada.
2: Sale, pues.
3: ¿Hasta cuándo?
1: ¿Hasta cuándo va a pasar? ¿Cuándo? Espérate, ahorita te digo.
0: ¿Se llama Alejandro qué?
1: ¿Alejandro qué?
3: González.
1: Ahí está.
2: Oye, pero ganaste aquí en nuestro programa.
1: Desde septiembre.
3: No, en este programa no, en el otro.
2: Ah, no, ya. Fue en otro.
1: ¿Conmigo? Sí, es lo mismo.
0: O sea,
1: hay hijos y conmigo es igual.
0: Puede ser con hijos, Ticha, Víctor. O sea, se apuntan aquí todos.
1: Sí. Ah. Entonces, septiembre, octubre.
0: Tienes dos meses.
1: 3 de noviembre, bebecito.
0: Sí, no se olvida.
1: Aquí te vemos.
0: Después del panteón.
1: Sí. Ya con más calma, ya cuando andes quitando el altar. Hola.
2: Bueno.
0: Hey, ¿quién habla?
1: ¿Quién habla?
6: Bueno, Pedro.
0: Pedro.
1: Pedro, P.
0: Sí, ¿dónde andas, Pedro?
6: Acá en Villa California.
1: Pedro.
0: ¿No has ganado, Pedro?
1: Nah.
6: No.
1: ¿Cómo? Además de que es nuevo, ¿eh? No lo había escuchado yo antes. No.
6: Sí, nuevo.
1: Pedro, ¿jalas?
2: O pelas.
0: Sí, que sí.
6: Jalo.
0: Órale, pues, ¿quiénes son y cómo?
4: ¡Se llama!
1: Pedro, sí, soy nuevo.
0: Y traigo celofán.
1: Hoy nomás
2: esa.
1: ¿Para qué?
2: Que la que te ponen en la iglesia cuando va pasándole el diezmo.
0: No andes diciendo, te van a echar encima, vato.
1: ¿Qué? ¿Por qué? Él sí da diezmo.
2: Sí, yo sí.
0: ¡No da! ¿Qué va a dar ese?
1: Sí da. ¡No da!
4: ¡Sí da! Te digo que no da. Te digo que sí da.
0: Hoy sí vienen, pero machín, con todo.
1: Lo que está el güerito.
0: Ah, por
1: la cabina huele a juventud. Por primera vez.
0: ¿Tú eres el más joven de todos los operadores?
2: Sí. No lo estás viendo.
1: No,
2: lo estás
1: viendo. Diego.
0: ¿Es Diego? Diego.
1: Sí, pero Diego
0: casi no viene porque siempre anda con esta.
1: Con Globo.
0: No, con Dora.
1: Y nosotros somos los que venimos así, ¿verdad?
0: ¡Tata, chica! Pues nomás ustedes y yo, ¿qué?
1: ¡Hombre! ¡Ah, sí, la César!
2: ¡Échale, pues, Pedro!
6: Par de anillos de viento y sol.
0: Par de anillos con viento y sol. Y esa respuesta es...
4: ¡correcta!
1: Compadre, ya tienes el paquete número 1. 2 libretas, morral de manta, bolsa mandadera, calca, manga y 2 aromatizantes. ¿Jalas o pelas a la siguiente ronda? Recuerda que si pierdes, en la siguiente ronda pierdes todo.
2: Jálale, Pedro.
0: Toño y Lupe.
2: Jálale.
6: Jalo.
1: Okay. Órale, mi querido Pedro, ¿verdad o mentira? El pozole, originalmente, nuestros antepasados lo preparaban con carne de caballo. ¿Verdad o mentira?
6: Falso.
0: Cuaco. Y esa respuesta es...
1: ¡correcta! ¿Sí saben con qué se hacía, va?
2: ¿Con qué?
1: Con carne humana.
2: ¿Neta?
1: Según los relatos históricos, en la época prehispánica se utilizaba carne humana en ciertos rituales. Con la llegada de los españoles, se sustituyó por el cerdo.
0: Más bien le decía, como que este que no, estaba muy ñango. Tráete un cerdito. Ah, más nutrido.
1: Compadre, mochila, morral de manta, bolsa mandadera, calca, manga y la playera de los iniciadores HDB ya son tuyos. ¿Jalas o pelas a la tercera ronda o...?
2: Pierde todo. ¡Jálale, Pedro! Mira,
0: Pedro,
2: es la primera vez y estás arrasando, mi Pedro. La traes.
0: La 3 si no me la pegas.
6: Pelo.
1: No, en la 3 viene la playera de Viva México.
2: Jálale, Pedro.
1: ¿Qué te vas a poner luego el 15 de septiembre?
0: Encuerao.
6: No, después está difícil la
2: pregunta. No, te la voy a hacer yo la pregunta, está fácil.
0: Te quiere dañar,
1: Pedro. A ver, última vez que te voy a preguntar, Perito. ¿Jalas
2: o pelas a la tercera ronda por todo el paquete?
6: No, pelo.
1: Dice Pedro, ¡qué pelo!
0: Pedro, ¿tu nombre completo?
6: Tengo un nombre de novela, ¿eh?
0: Échale.
6: Pedro Rigoberto.
0: ¡Ay! Rigoberto Tobar.
6: Valerio Hernández.
0: ¿Cómo?
6: Valerio Hernández.
0: Ah, Valerio Hernández.
1: ¡Pedro Rigoberto! ¿Quién es esa mujer?
0: Esa güera que te marca.
1: Sí. Pero está bonito tu nombre, Pedro, sí me gusta.
6: Gracias.
1: Pedro, ya tienes el paquete número 2. Hay que venir por él hoy antes de las 7 de la tarde o mañana antes de las 12 del mediodía aquí a nuestras oficinas con tu INE en mano, ¿ok?
6: Ok, estoy bien.
0: All right.
1: Gracias, Pedro.
2: Muchas felicidades.
0: Ahí está. No lo convencieron, ¿eh?
2: No quiso. Pero bueno, está bien. Ese paquete 2 también está choncho.
0: Está bien, está bien. Te aguanta. Vámonos, pues, con más.
2: Más música.
0: ¿Qué tenemos? Amor Añejo.
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1: 814-24 grados.

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19: 8:20, temperatura 25 grados.
6: Seguimos en este jueves retro y recordarles que hoy tenemos Ya Cantó el Gallo. Por ahí, si quieren mandar sus mensajes, este es el momento.
20: Así es. Oye, y saludos para la dinastía López Hernández de parte de Juanelo. Y si por favor complacen con Juan el Pecador, 100 años.
19: El pescador.
6: Es que es, ¿no será de Pedro Yerna?
19: No, Juan el Pescador.
20: El pescador, no el pecador. Ah, ok.
19: Bueno, ya después pegó.
6: Nos, oye, no. ¿Esa no será de Pedro Yerna?
19: No, no, en la mañana pusieron uno de Pedro Yerna.
6: ¿De Pedro Yerna? ¿Es el que vive en el planeta qué?
20: ¿En el planeta qué?
6: Urbano.
19: Urbano, qué
20: vale. Ponle pendo, vamos con esta rolita de Abracadabra.
19: En realidad.
6: 8:20, 25 grados, aquí nomás.

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13: 8 con 28 minutos, 25 grados. Hoy nomás ese rolón.
14: Ah, esa sí es buena, esa sí es buena. Oye, dice, un saludo para todos los de la tortillería El Chino. La historia de un amor nos están pidiendo.
13: Ahorita se las ponemos. Esto es El Último Beso.
14: Sonido Master.

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1: Ya son las 8 de la mañana con 31 minutos, 25 grados. ¡Tenemos!
2: A la mamá de los pollitos, Lili Rincón, a la distancia.
1: ¿Qué pasó, mi Lili?
2: No, Lili.
3: Estoy lejos y voy más lejos todavía.
2: ¿A dónde vas, Lili?
3: Voy rumbo a Mieleras porque hay una manifestación por parte de transportistas piperos y transportistas turísticos en contra de la Fiscalía General de la República. En unos momentos tendremos más detalles. Es que todavía no llego, está muy lejos, chicos.
1: Es que cada vez te vas más lejos, Lili. ¿Mañana desde dónde nos vas a transmitir? ¿De McAllen o qué?
3: Pues, ¿desde dónde no les voy a poder transmitir? No, no te creas, desde Monterrey. ¿Sí sabían que hay ahorita la iniciativa propuesta, al parecer sí se va a hacer, que se va a tener que sacar un pase turístico para los vehículos de otros estados que sean ajenos a Nuevo León para que puedan transitar por Nuevo León? Se supone que iba a empezar el pasado lunes, pero se pospuso hasta el próximo octubre. Hola. Y en eso están. El gobernador de Coahuila dice pues que él pensó que era una broma, ¿verdad? Pero al parecer sí es algo real, pero se pospuso, chicos. Es gratuito, bueno, se supone que va a ser gratuito y va a tener una vigencia de 30 días. Fíjense, nada más.
2: Oye, ¿ese permiso dónde se supone que se va a tramitar o cómo?
3: En línea, en el gobierno del estado de Nuevo León. Entonces, para que lo tomen en cuenta, se supone que hasta el próximo mes empiezan con eso. Pero bueno, pues sí, hay como que se estampa uno, pues por qué.
1: Sí, como que ¿para qué dices tú?
3: Sí, ándale.
1: ¿Para qué y por qué dijo la rola?
3: Exactamente, si estamos en el mismo país. Pero bueno, vamos a ver si se pone en marcha o no, pero al parecer sería a partir del mes de octubre. Ya para finalizar, hoy es Día del Mundial de la Prevención del Suicidio. Y fíjense que las estadísticas pues no son muy alentadoras. De 2015 a 2025 se duplicó el número de personas que se quitaron la vida en la zona metropolitana de La Laguna, al pasar de 64 a 122. 11% fueron niños entre 10 y 19, y adolescentes entre 10 y 19 años de edad. Y pues sí, hay que buscar políticas públicas para atender a las personas que tienen algún problema mental. Alguna vez, yo creo que en la vida todos hemos tenido alguna situación, alguna depresión, ansiedad. ¿A poco no les ha dado a ustedes alguna vez el ataque de ansiedad por alguna situación de que, ay, no respiro, ay, mi corazón está muy rápido? Cosas así por el estilo. Pero bueno, ya saben, esta y más información, www.noticierosdren.com.mx, nuestra página de Facebook, Noticieros Dren.
1: Gracias, Lili.
2: Bye.
3: Gracias. Bonito día. Bye.
2: Bye.
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4: Ok, 8:35, ya estamos en el tiro, señores.
1: ¡Que se armen los catorrazos!
2: Y en esta esquina, desde la Unión,
4: capital del ritmo y la cumbia, ramito de violetas, mi banda el mexicano. Hoy no más.
1: Va con una pesada.
4: Ramito de violetas, mi banda el mexicano. Casimiro. Tan, tan, tan, tan.
1: ¿Cómo dicen? ¿Qué ganas de tener el jale del hijo de Ramiro?
4: La tiene
1: ¿Cómo
4: chida.
1: ¿Cómo se llama?
4: ¿El hijo de él?
1: El hijo.
4: ¿El Junior, no?
1: Que nomás le hace así, nomás baila.
4: ¿Es todo?
1: Sí.
4: No creas, aquí en la comarca hay varios que están así también.
1: ¿En la comarca? ¿Aquí en Grecia?
4: En grupos también. Que nomás vienen y mueven la cabecita. Ramito de violetas, mi banda el mexicano.
2: Y chécate de este lado, hoy nomás.
1: Ah. No puedo creer que agarraste a mapache. No.
2: De tanto que
4: una cosa sí te digo. Si el 15 vas a estar ahí.
2: Ya pasó tu rola. Alfredito, ya pasó tu rola. Tranquilízate.
4: Te vamos a correr, ¿eh?
2: Tranquilízate.
4: Lo corremos. Más palerdo. Vamos.
2: Chitón, chitón. José Manuel con Tropicalísimo Apache, de los primeros lanzamientos de Apache.
4: Nada, di bien.
1: Es que a lo mejor este es manager, ¿no?
4: No, está recibiendo.
1: No será manager de Apache.
4: Payola, yo creo que. Sí.
2: Qué gusto encontrarte.
1: Mira nomás.
2: Te ves es una buena historia, José Manuel. ¿A quién no le ha pasado, eh? ¿A quién no le ha pasado? Nomás yo te pregunto.
1: ¿De qué habla?
2: Ahorita que suene, la escuchas.
1: Okay,
4: vota
1: bueno.
4: Por ella, dice.
1: ¡Trépale la vida, güero! Hoy nomás.
4: Ah.
1: De Iztapalapa
4: para el mundo.
1: Mundo.
4: Tú no usas ningún listón en tu pelo, mi chaval.
1: ¿Cuántos años crees que tengo? ¿8? ¿Eh? ¿Para andarme poniendo moños?
4: No, no te pongas los moños. No te aprietes, ¿eh? Eso sí te digo.
1: Mi rola. El listón de tu pelo, Los Ángeles Azules, bótele.
2: Ahí están las tres opciones. 871-7126-971.
4: Mi banda el mexicano, el Ramito de Violetas.
2: Que José y Manuel con Apache.
4: Buen Ramito. Ay, lo de
1: no,
4: Violeta.
1: Pero yo creo que José Manuel no, hoy no es talento local. No,
2: pero
1: no,
2: es retro.
4: Ayer tuvo y otra vez. Dije,
2: nah, es que es retro. Nah. Bueno,
4: sí.
5: Buenos días.
2: Buenos días.
5: Por José Manuel.
2: José y Manuel. Ahí quedó un voto.
1: Apúntamelo. Son contrerotas, ¿eh? Contrerotas que son.
4: Les picamos las costillas y voltan por acá.
2: Es que es buena canción.
4: Ramito de Violetas, mi banda el mexicano.
1: Bueno. ¿Están de tu pelo? ¿Sí? Buenos días. Ángeles Azules, primer voto.
4: Ramito de Violetas, mi banda el mexicano.
2: José y Manuel con Apache, sígale votando.
1: El listón de tu pelo, Ángeles Azules. Hola.
2: Bueno.
1: Ramito de Violetas,
5: por favor.
1: Ramito de Violetas, muy bien. Pareja, ¿eh?
4: Muy bien, conocedora.
1: Pero así me gustan los tiros.
2: Empatados así. A un punto.
1: Empatados.
4: Que nos desgreñemos sí, parejo,
1: sí,
4: ¿eh?
1: Sí.
4: Mi banda el mexicano, Ramito de Violetas.
2: No te preocupes. Hay tanta
4: mi banda el mexicano.
2: Manuel.
4: Mi banda
2: hay
4: el mexicano.
2: Mujer, Manuel.
4: Ya. La bandera de México. Mi banda mexicano.
2: Bueno.
5: Por Apache.
1: ¡Apache!
2: Lleva dos. Uno más y se queda, muchachos.
1: Uno más y lo empato, muchachos.
4: ¡Ey! Tín, tín, tín, tín. Mi banda es
1: mexicano.
4: Oye, Ramito de Violetas.
1: Hola.
2: Bueno.
5: No. Sí. Con la del primo mexicano.
4: Ahí está.
2: Mándale un beso, mándale un beso al primo.
4: No, él a mí.
1: Mándale un beso. Mándaselo. Primo. Ya se pueda.
4: No, ya se fue. Qué bueno.
1: ¡Ay! ¡Ay!
4: Andas con pero todo, nadante. Primo.
2: Y que, te lo, y que te lo pongas donde quieras.
4: No, bueno, ya sabré yo.
1: último. No, uno más para que empate yo.
2: José sí, Manuel, y se queda.
4: Uno más y escuchas Ramito de Violetas, mi banda al mexicano. Nomás uno.
1: Bótele. Hola.
2: Bueno.
5: Buenos días. Mi banda al mexicano.
1: ¡Mi banda al mexicano! Trépale.
2: Arrasó.
4: Con ganas, ¿eh?
2: Devoró.

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1: ...8:46, temperatura 25 grados... ¿Qué? ¿Cómo andas? ¿Te gusta el fondo o no?
2: Ándale,
1: oye,
2: no.
1: Está con ganas de...
3: Súbele,
2: súbele y apaga todos nuestros micrófonos, güerito.
1: Sí, vamos a disfrutar esa canción.
3: Oigan, recordarles que hoy es jueves de Ya Cantó el Gallo. Es esta sección donde nos gusta hacer una conexión entre ustedes, ¿no? La gente que quieren, la gente que extrañan. Entonces, pues manden mensajito de una vez.
2: Llegó el momento. A nuestro WhatsApp, mi core 8717361885. Por ahí recibimos tus mensajes, ¿con qué?
1: Con el motivo de que tú alegres la vida de una persona, tu pareja, tu amigo, tu conocido, tu ex.
2: Ándale, puede, se vale. Puede también, que andes de migajero y nosotros le marcamos.
1: Oye, no, a lo mejor ella fue la que quiso, pero yo todavía sigo enamorado.
3: Ya que me marcaran a mí, me dijeran, ya canto el gallo y te voy a pagar.
1: Ya. Te está diciendo, ya cayó el depósito, lo voy a hacer canto.
2: Oye, ¿y qué? Bueno, a nuestro WhatsApp nos tienes que compartir el número de esa persona, su nombre y el mensaje que le quieres dedicar. Nosotros se lo podemos leer o tú también puedes mandar un audio para que ella lo escuche directamente de ti.
1: Sí, de tu... Puede ser cualquiera de ambos, ¿eh? Si es hacia una persona mayor también, como ánimos, porque muchas veces, ahorita lo mencionaba Lili, que parte de lo que se vive ahorita es la depresión, sí. Algunos problemas que traes, entonces... Un mensajito, unas palabras ayudan bastante.
3: Un simplemente aquí estoy pensando en ti, ten un bonito día, créeme que le cambia por completo la mañana a quien sea.
2: Sí, esos detalles inesperados sin duda que alegran el día. Vamos a empezar con el primero, muchachos.
1: El primero de la mañana, venga.
3: ¿A quién le estamos marcando? María Marisela.
1: Mi mamá
2: María. Micaela.
3: Yo María Marisela.
2: Marcando
1: de parte de su hijo Omar.
4: Vamos a ver.
3: No nos va a contestar.
2: Segundo intento, porque a lo mejor no conoce el número. Es de los que no contesto.
1: Cuando
2: si no
1: son
2: conozco.
1: Personas es grande. No, ¿qué tal? Si no, hombre, si me quieren estos.
2: Marcando. A lo mejor está dormida todavía y nosotros molestando.
3: Es que sí deberíamos hacer esta sección como a las 12 del mediodía.
1: Bueno. Ahí está.
2: Bueno, María.
5: No, no se encuentra.
2: María Micaela, ¿no eres tú?
5: No.
3: Bueno, te tenemos un mensaje especial de parte de tu hijo, pero bueno, gracias.
1: Ándele.
3: Sí era, pero no nos quiso contestar.
2: Sí, yo creo pensó que le íbamos a cobrar.
3: Sí, pero bueno.
2: Ya está acostumbrada.
3: Pues ahí el hijo.
2: No soy yo.
1: De todos modos, ya me lo gasté todo. ¿Qué quieren, eh?
3: ¿Cómo dijo? No soy yo.
2: No soy yo.
3: Dice Micaela que no está.
2: A ver, tenemos otro.
1: A ver, échale.
2: A ver.
1: ¿Ese es para quién?
2: Nada más que es un número de Estados Unidos.
3: No le sabemos. No le sabemos marcar. No, tú sí sabes.
2: Es que mira, es que nos mandó Cari. Nada más ponnos a qué ciudad estamos marcando, porque es una alada diferente para cada ciudad o para cada estado.
3: Oigan, y hablando de otra cosita, el pastelazo, los registros y reportes son de 7 a 8 de la mañana. Nos están mandando WhatsApp ahorita para quererse reportar.
1: No, y aparte no es por WhatsApp.
3: No es por WhatsApp, es por línea telefónica.
1: Telefónica 871-7126-97. Ahorita por WhatsApp sí manda el texto o el audio que quieres mandar para Ya Cantó el Gallo. Ahorita sí se vale. Es el momento.
3: Sí.
2: Échale. Sí, mira, pues queríamos marcar de Karina hasta Estados Unidos. Tiene un mensaje, pero sí necesitamos que nos diga a qué ciudad vamos a marcar, porque necesitamos marcar la alada y no nos mandó la alada.
3: Sí, o cuando nos manden así mensajes que quieren que mandemos a gente fuera de la Comarca Lagunera, agréguenos la alada.
2: Sí, por díganos, favor. ¿Verdad? Por mientras, vámonos con otro.
1: Explícanos con bolitas y palitos, porque de repente...
3: Mira, le picas al 1.
1: No, y luego...
3: Y luego al 55.
1: Luego sí tiene un más.
3: Ajá.
1: Pónselo. Pícale. También.
2: Ya van dos y nada. Este es el tercero.
1: Nada.
2: Miren,
1: vamos a hablar de tu novia.
2: Voy a marcar y pones... quiero que escuchen esto.
1: A ver. ¿Y le subes, Cesarín?
2: Ahí mero, mi César.
3: ¿Qué?
4: Tesla, si dejas tu nombre.
3: Ay, ahora. Déjalo.
4: Bueno.
2: Ahí está. Bueno, Flor.
4: Bueno, ¿quién es?
2: Hola, Flor. Oye, no nos cuelgues. Te habla Tisha, Core y Brandon de Los Hijos de la Laguna. Estás al aire en radio. Queremos decirte que...
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3: Oye, preciosa, fíjate que se pusieron en contacto con nosotros, Héctor, para dejarte un mensaje especial. ¿Lo quieres escuchar?
4: Sí.
3: Dice por acá, Héctor, díganle por favor que la amo muchísimo, con todo mi corazón, que esté segura que es el amor de mi vida.
1: ¡Ay, chiquilla!
3: ¿Algo que le quieras contestar, Flores?
4: Flores. Ay, pues que es bien correspondido, que él lo sabe, que yo también lo amo mucho.
2: Eso.
3: ¿Cuánto tiempo llevan juntos, Flores?
4: Ya casi 12 años.
3: Ah. Ya aguante. Es bastante.
2: Oh, yeah. Sí. Qué bárbara. No, pues muchas gracias por contestarnos, Flor. Y ahí está el mensaje de Héctor para ti.
3: Que tengas un bonito día, Flor.
4: Igualmente, gracias.
3: Bye. Ya te mandaron aquí la alada, 712.
1: Vámonos.
2: Ok.
1: Ahora sí. Okay.
2: Ah, es que lo que quería que es que le volví a marcar por segunda vez, pero cuando le había marcado por primera ocasión, creo que los iPhone traen una opción en la que primero te pregunta un operador. Si me dices tu nombre y el motivo de tu llamada, le diré al propietario de este usuario.
3: Si me dices, ¡ay, no, señora!
1: Si me dices tus intenciones.
2: Sí.
1: Porque, oye, andan
2: entonces,
1: tumbando.
2: Entonces, primero le tienes que decir, soy fulanito de tal y te marco por tal motivo. Entonces, ya hasta ese momento le entra la llamada.
3: No tenemos tiempo, bebés.
1: Dile, soy el lobo, Caperucita. Oye, desde que te pintaron las uñas de café, andas habilidoso en esos dedos.
3: No quiso.
1: Se abrió.
3: ¿Te pinto tus uñas?
2: Ahorita. Estamos marcando.
3: Mira.
1: Ándate hasta la moda.
2: Hasta Atlanta.
1: Hasta Atlanta.
2: Atlanta para Jaime.
1: Oye, a ver si no nos congelamos. Pues está casi llegando. ¿Para dónde queda Atlanta?
3: Para allá, bien lejos.
1: Para allá, bien lejos. Te da, se lleva bien lejos. Sí.
3: Anden. Cerca de allá, lejos de aquí. No nos va a contestar. No.
2: ¿Será?
1: No, está chambeando, la gente va a trabajar.
2: Allá.
1: Allá no están tirando barranco. Allá jalas y hay billetes y no, tan.
3: No, pues bueno.
1: Ay, no hay mea pa' un pan, no.
3: No, allá no, ya cantó el gallo, ¿no?
1: No, nada.
3: Ya cantó el Simón, órale.
1: Simón, ya, chispere.
3: Pues vámonos, muchachos.
1: Tranquilos.
3: Oigan, pues para toda la gente. Ay, dale, pues. ¿Si hay tiempo?
1: Sí. Te diga, señor César, dice que sí.
3: Güero.
1: No, César.
3: Güero.
1: Ya. ¿Y tú, Prieta, o qué?
2: Sí. ¡Marcando!
3: ¡Ay, me dijo que diga que no!
1: ¡Ay,
3: Judith!
1: ¡Ayudit! Tranquilos, tú.
2: ¿Bueno?
7: Sí.
2: Hola, Judith.
7: Sí.
2: Oye, no nos cuelgues, te habla Tisha, Corey y Brandon. Estás al aire en nuestro programa de radio Los Hijos de la Laguna. Queremos decirte que...
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3: Mi querida Judith, esta sección, alguien especial se pone en contacto con nosotros. En este caso se puso Héctor Benavides en contacto para dejarte un saludo.
1: ¿Héctor?
3: Sí. ¿Quieres escucharlo? Es tu hermano, ¿verdad?
7: Sí, él es mi hermano.
3: ¿Quieres escuchar el mensaje?
7: Sí.
3: Dice, por favor díganle que es una hermana de pocas plumas y que estoy orgulloso de ella por sacar la cara por todos nosotros. Estoy orgulloso de ella porque Dios me la cuide siempre y que sigue siendo una... ¿Qué? Julia Chiquilla. Así se llamaba mi mamá ya que falleció. Ah,
2: parecida, pues.
3: Yo sé, eres muy parecida a tu mamá.
7: Sí, pues ahorita
3: todo
7: se dice lo mismo.
3: Mira.
2: Este es el mensaje de Héctor. Oye, ¿le quieres responder algo?
1: A Héctor,
3: sí, Julia Chiquita.
7: También que lo quiero mucho y que gracias porque, pues, todos hasta ahorita me han dicho lo mismo de los cuatro de mis hermanos. Son puros hermanos hombres y, pues, soy la única mujer.
2: Ah, eres la Conce, pues.
7: Pues por eso dicen
2: Chipilona.
7: Que no hay
3: pocas primas. Ya bien. Estás, comadre. Pues muchísimas gracias por tomar la llamada.
2: Bonito día.
7: Gracias, sale. Gracias, feliz. Nos estoy escuchando, gracias.
3: Ándale, gracias. Sale. Dice por acá, es una coronela.
1: ¡Coronela!
3: Oigan, vámonos a un corte.
2: Y para todas las personas que nos están escuchando,
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1: Vamos con la viuda.
2: Algo de JLB y compañía, muchachos.
3: Súbele, 859, 25 grados.

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1: Nueve de la mañana con 2 minutos. Estamos de regreso en Los Hijos de la Laguna para entrarle al
2: cacareo.
3: Oigan, digo, ya hablamos el lunes, creo, como de las cosas que no nos gustan siendo mexicanos. Ya hubo alguien, ¡ey, muy bien! ¿De qué se avergüenzan?
4: Así que anda con esta.
3: Pero no. Hoy queremos hablar la magia de ser mexicano.
1: Sí.
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1: 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Puedo.
0: Es más, aunque no sepas, tú dices que sí.
1: Y ahí vemos.
0: Porque
1: cómo
0: primero aceptamos, sí. Y luego aprendemos.
1: Claro. Pero a nada decimos que no.
0: No.
1: Por eso el trabajo de un mexicano es muy.
2: ¿Qué mexicanada te has aventado tú acá, chida?
1: Mexicanada. No, pues no me acuerdo.
2: Yo sí me aventé una chida. Esa sí está chida. Bueno, para mí es chida. Fuimos a un concierto de duelo y no sé qué, a la Expoferia de Gómez.
1: Sí, bueno.
2: Y le dije, íbamos a entrar a pasar a transmitir. Le dije, aguántame, voy a ir al baño, güey. Ya no aguanto, güey. No, güey, pero ya vamos a entrar. Aguanta, güey, vengo. Y que voy entrando, ni rollo ni nada. Y era por el dúo, era el 2 el que iba. Chingues,
1: ya
2: pues,
1: era
2: ¿qué
1: por
2: hago?
1: El dúo.
2: Y él, no manches, ¿qué hago? Trae la camisa y una playera abajo. Pues playera, ombliguera. Arranca, traca, traca, traca. Hice tiritas, güey, así. Y saqué rollo de ahí.
1: ¿Con qué hiciste las tiritas y no traías tijeras?
2: No, es que hay una forma de que tú doblas la mezclilla.
1: Ah, que la tela se va.
2: Y la doblas tú así y la abres y se abre.
0: Ah, pero esa no es mexicana.
2: ¿Qué? ¿De qué es? ¿Entonces qué es?
0: Es asquerosidad.
2: No manches, ¿por qué asquerosidad?
1: No,
2: asquerosidad
1: no.
2: Es que me hubiera quedado así y
1: no,
2: sin
1: y
2: limpiar, güey.
1: Se limpió y lo tiró, no es como que
2: esa
1: se dejó
2: se
1: la
2: quedó.
1: Playera zurrada. Resolviste.
2: Ya la playera, sí, resolví sí. El problema.
1: Sí.
2: Y saqué el jale.
1: Bien por ti, amigo.
2: Mexicana.
0: Tenemos llamada.
2: A ver, una.
0: Tenemos llamada.
2: Ah,
0: bueno.
2: Mira.
1: Hola.
3: Buenos días. Ahí les va una mexicanada.
2: Échale.
3: Un libro para nivelar un mueble.
1: Ah,
2: un libro,
1: claro.
2: sí.
3: Una abrazadera americana, una abrazadera mexicana, un cacho de alambre para amarrar la manguera.
2: Dale, sí. Y luego ya lo sujetas y le das, lo tuerces con el desarmador para que ajuste, machín.
1: Sí.
3: Un vendaje
1: con una
3: con un trozo de camisa.
1: Vendaje en el mejor de los casos. Ya es que dijo Core que la usa
2: ya
1: de papel.
2: Es que
1: de rollo.
2: Ese vendaje se puede hacer en varias cosas.
1: Sí.
2: Hasta una mascada aquí en el cuello.
1: Sí.
2: Para el chupetón.
1: Ya estás,
2: caray, ya se quedó congelado.
0: Gracias.
2: Oh, le impresionó.
1: A ver, tú
2: chupetón.
1: Una mexicana que te has aventado.
0: Fíjate que la más reciente que me aventé fue en el carro. En el acelerador del carro se supone que está conectado con un chirrión, como a la parte del motor. Okay. Y estaba muy flojo. O sea, lo que pasa es que estaba muy flojo. Se debe cambiar, sí. Pero la verdad es que estaba muy flojo nada más. Ya sabes, alambre y pinzas para apretar para de ahí de donde podía. Hasta que lo cambie, sabrá Dios cuándo.
2: Y aún sigue.
0: Ahí sigue, o sea, sigue funcionando.
1: No,
2: pues ya.
1: Hola.
4: Buenos días.
2: Buenos días.
4: Oye, una mexicanada que me acabo de aventar hace poquito. Venía en carretera.
1: Ajá.
4: Y traía ponchada en la refacción. Y se me ponchó otra llanta.
1: Sí, bueno.
4: Entonces, con un tornillito. Como que lo vulcanicé ahí en la llanta de refacción, le eché aire y ya jaló.
0: Qué bárbaro. Maestro,
4: ese.
2: Oye.
0: Ya está, pues.
1: Ya está.
0: Gracias.
2: Anotado. Oye,
1: una
2: si
1: mexicanada
2: pasa...
1: de mamás, cuando el niño se te rosa y dices, ajá. No tengo la de Pantene, no tengo la pomadita. Manteca, bebé. Manteca.
2: Mantequita.
1: Y le pones maicena.
2: Y cuando se echa el purrum, sale así la.
1: Pero manteca y maicena por mientras, ¿ok?
0: Tenemos llamada. Bueno.
5: Buenos días.
1: Buenos días.
5: ¿Sí? Yo, una mexicanidad que les voy a decir.
0: A ver.
5: Cuando se te rompe o te quebran el espejo lateral del carro,
1: uh-huh.
5: Que le pones cintota o con la loca.
2: Ah, sí, parte de.
5: Y el faro, bueno, el más bien las calaveras de atrás.
1: Sí.
5: Y cuando se te quebran, le pones ahí el papel rojo.
1: El papel celofán.
5: Porque no te multen.
0: Okay. Gracias.
1: Alguien de aquí, que ya no vive aquí, sino allá o allá.
2: No sé dónde anda.
1: Pero ajá, no sé si anda en el cielo o en el infierno.
0: Okay.
1: Así duró mucho tiempo, pero le faltaba un foco de atrás y le puso una bolsa.
0: Una bolsa
1: y luego un operador llegó y le arrancó la bolsa. Un operador de pelo largo.
2: Ah, no, pues, ah, fue por ti, Adrián, ¿o qué?
0: Es que una cosa, es que sí es una cosa aventarte la mexicanada que sabemos que es por mientras, sabemos que ahí saca el jale.
1: Sí, sí, sí.
0: Pero también ya luego hacemos concha y hasta que nos metemos en un problema lo resolvemos. También eso es muy de mexicanos.
1: ¿Sabes qué he visto yo que le ponen cuando les rompen, por ejemplo, el espejo lateral? Aluminio.
0: Aluminio.
1: Aluminio, digo, como para, o sea, como que es como que para que del gatazo si pasa un tránsito.
0: Ah, ni, ahora ni modo que puedas ver por ahí por
1: no,
0: el aluminio.
1: No, pero supongo no, es
2: a mí
1: para
2: me pasó una vez
1: gatazo.
2: Eso, pero yo sí agarré un espejo de ahí de mi esposa. Y ya no me lo sacaba así, lo ponía de lateral. No viene nada.
0: Oye, cada que amor voy a dar vuelta, extiende el brazo.
1: Sacaba el polvo, ponte.
2: Mero. Ah, caramba. Voltea, lleva la morra.
0: Tenemos llamada.
1: Hola.
6: Hola, ¿cómo estás?
0: Buenos días.
6: Oiga, Alba va la mía.
0: Hey. Échale.
6: Venimos en el tráiler y se nos fregaron los parabrisas.
0: Ah, limpio parabrisas.
6: Las tenis de los, las cintas de los tenis y amarramos una de cada lado. Y el chofer le clavó a la izquierda, yo para la derecha, mi compadre a la izquierda, yo a la derecha, y llegamos hasta Torreón.
1: ¡Chale! ¡Esa es buena!
2: Sí, sí.
1: Qué ahí bárbaro. Es donde, mira, vamos a ser sinceros. Eso es ingenio, eso es ser inteligente.
0: Sí, sí, sí.
1: Porque mucha gente lo dirá de broma y mucha gente dirá, ay, los mexicanos que. Pero eso es su inteligencia pura. Sí. No trabajamos ni dominamos la NASA porque no queremos.
2: Por eso de repente, ay, que ya salió el carro moderno. Ah, rato al día y ni se lo llevan.
0: Gracias.
1: Sí,
2: gracias, compadrito. Oye, ¿sabes qué? Hablando de lluvias, el remedio de la papa. Cortas una papa a la mitad, le das unos, así unos pasones a todo el vidrio y en cuanto empieza a llover no se pegan las gotitas.
1: Ay,
2: se
1: deja, sí, esa no me la sabía.
0: O sea, no se queda tierroso.
2: No se queda, no, tú miras bien cuando vas a marcar.
0: Hay que aplicarla.
2: La papa.
0: Bueno.
7: Buenos días, hijos.
1: Saludos.
7: Sí. Ahí va mi experiencia como mexicano.
0: Échale.
7: En una ocasión, en una quinta de una fiesta infantil de familia, pues se rentó la quinta y en una pared estaba el rótulo de la quinta como con yeso, le llaman generalmente como molduras.
0: Uh-huh. Molduras, sí.
7: Y con una silla, un niño le dio un trancazo y le arrancó un pedazo a la moldura. Aquí nos van a cobrar cuando entreguemos la quinta. Pero otro niño bien ocurrente, como era infantil, había plastilina. Y nos dice, ¿y si le ponemos con plastilina? Pues ahí estamos poniéndole con plastilina y ganó, pero si la entregamos y no nos la cobraron.
0: No se dieron color, ¿verdad?
7: Sí, era blanca y pues con plastilina blanca, pues sí, pasaba, pero desapercibida.
1: Muy bien. Ah, desde chiquillo.
7: Un saludo, hijos, gracias.
0: Saludos. Gracias. Oye, nos dice, lo bueno y lo que me gusta de ser mexicano es que sabemos dónde está el deste de la desta por el deste.
1: ¡Claro!
0: Solo nosotros sabemos cuando nos dicen, tráeme el deste, sabemos a qué nos referimos.
1: No, pero tráeme el deste, ¿cuál? ¡El que está en la desta! ¿Dónde? ¡Ahí a un lado del deste!
2: Sí.
1: ¿Y sabes cuál es?
2: Fíjate que se descompuso el estentirizador. Ah, y pues, pero feo, sí, ya no quiso jalar el estentirizador.
1: ¿Y qué le pusiste, una chafaldrana?
2: Sí, ya con eso uno...
1: Pero si no, ponle una espiroqueta.
2: Ya, qué bueno.
0: Tenemos llamada.
1: Hola.
8: ¿Qué tal? Buenos días.
0: Buenos días.
8: Oye, pues bueno, lo que yo he visto últimamente es que los carros eléctricos ya les están poniendo hasta paneles solares.
0: ¡Órale!
8: No sé si lo han visto.
1: Yo no.
0: No.
8: Sí, los carros eléctricos, con tal de ahorrarse, pues también...
2: ¿Ellos mismos? ¿La raza se lo pone?
8: Sí.
2: O sea, no viene de agencia, porque... Porque de la agencia tienes que ir a cargar ahí.
0: No, te dan tu cargador y lo enchufas.
1: Sí, pero... Ok, no había entendido que la misma gente. Es decir, baches.
8: Así es como últimamente he visto carros que les ponen un panel solar.
2: Sí, porque aunque sea muy moderno el auto, esto le encuentran.
1: Claro.
8: Hay que ahorrarse ya ahorita todo lo que se pueda.
0: Todo sea por no gastar.
1: Ya estás, compadre.
0: Gracias.
8: Hasta luego.
2: Oye, fíjate, yo me hice una más fea, pero ¿qué? De esa le pasó a un camarada que empezó a ir al gym.
0: Ajá.
2: Ya ves que los primeros días todo dolorido, pierna y todo. Y le dije, pues, ¿cómo? Pues me anda a ir al baño, güey, ¿qué hago? Agarró el amigo, lo quedó enchufado, le puso el rollo en y tallón.
0: A ver,
2: porque
0: a ver,
2: no, podía.
0: ¿Cómo? Explícate bien.
2: El amigo, ¿sabes qué es un...?
0: Sí. ¿Dónde
2: lo pegó ahí?
1: En la pared.
0: En la pared.
2: Le llenó de rollo y hace esto. De que no podía porque estaba dolorido de...
1: Se repegó como gata en celo.
2: Ándale. Y eso fue mexicanazo.
1: Esas son cochinadas.
0: Esas son marranadas, licores.
2: ¿Quién le iba a hacer el paro si no podía?
0: ¿Te fijas que todas las mexicanadas de Core tienen que ver con la caca?
2: No. Mejor ni digas porque ya viniste, ya viene de allá tú.
0: Tenemos llamada, chicos.
1: Yo hubiera dicho, de compas.
2: No, no, ahorita no se vale eso de compas. No, no, se pasa de más después.
0: Bueno, bueno.
2: ¿Qué tal si se enamora?
9: Qué bueno.
0: ¿Sí? ¿Quién habla?
9: Habla un...
0: Anónimo.
1: Un mexicano
2: haciendo que va a hablar de la mexicana.
0: Échale.
9: Mexicanada que me hizo mi amigo el Core.
1: ¡Ah!
0: ¿Qué dice? Nomás dime algo, ¿tiene que ver con caca también?
9: Le pedí una rolita, no. Le pedí una rolita y no me la ha puesto, ni los alumnos me mandó.
2: ¿Cuál? A ver,
0: ya van varios, ¿eh?
9: A ver, mi hijo, acuérdate.
1: ¡No! ¿Dime cuál? Los Vargas.
2: ¿Pediste una de Michael Jackson, no? ¿Pediste la de Michael Jackson, no?
1: Pero aquí Michael Jackson.
9: Sí, exactamente.
2: Pues quiere una de Michael Jackson en español.
1: Pero siempre aquí Michael Jackson.
2: Pues es lo que le decía yo, pero pues... Arturo
9: en español y es viejita.
2: Arturo por Arturo de las Guerras de las Galaxias.
1: No es regional, Michael Jackson.
2: Pues es que
1: bueno, vemos. Y bueno, Michael Jackson, ¿qué tiene que ver aquí?
2: Pero lo que
1: imagínate, la... Michael Jackson en el cielo escuchando que suena el gallito.
2: ¿Qué van a hacer? Corriente.
0: Michael Jackson puede sonar
9: porque
0: donde
9: no
0: sea.
9: Escuchado, Michael Jackson. Canta en español.
2: Ah, bueno, ahorita la buscamos.
0: Ahorita la buscamos, pues, hermano.
2: No es tanto, es que esté la canción.
1: Sí, es que la tenga. Es que es a lo que nos referimos, compadre. Como no es nuestro género, pues no creo que la tengamos. Pero ahorita vemos. Si no, te la bajamos, bebecito.
9: Es romanticona.
1: Ah.
0: Órale, pues.
1: Ándale, pues.
0: Gracias.
9: Sí, gracias.
1: Bye.
2: ¿Qué te dije, César? Si no la ponemos, ¿qué? Nos van a chamuscar, güey.
1: Nos van a ruñir.
0: Buenos días, chicos. Dice en WhatsApp. Ayer, precisamente, mi hijo me dijo que tenía que presentar forrados dos cuadernos. Y no encontré por ningún lado el contact. Y pues ni modo, véngase. Fui a la tienda a comprar dos bolsas de esas de pan y lo solucioné.
1: Claro.
2: Ah.
0: Y sí, supuesto. Se forra súper bien, dice.
1: Sí, por supuesto.
0: Bueno.
10: Bueno.
2: Sí.
0: ¿Quién habla?
10: Laura.
2: ¿Laura?
10: Sí.
1: Cuéntanos, Laura.
10: Ah, pues ahí les va la mexicanada de aquí de la casa.
1: Ajá.
10: Sí. Un día en la noche, ya estaba prendido el aparato de aire. Uh-huh. Y de repente ya no jaló. Entonces mi esposo se subió a ver qué era lo que pasaba. Se reventó la banda. ¿Y qué creen que le puso?
0: ¿Qué le puso?
10: Le quitó las cintas a las botas de trabajo. Las acomodó y jaló el aire.
2: Vámonos,
10: Ya al día siguiente se tuvo que comprar la banda para...
2: ¿Y otras agujetas? Porque se compró, esas ya se aflojaron.
0: Se
2: también,
0: compró
2: ya.
0: Otras agujetas y dejó las cintas.
10: Así es.
0: Ya está, Laura. Saludos. Gracias.
2: Gracias.
10: Saludos.
2: Ándale.
0: Oigan, se fijan qué ingeniosos.
1: Oye, un amigo mío, pues ahorita el calor está canijo. Entonces, pues... comprar mini split no para todos es una opción.
2: No.
1: Entonces él tiene su ventiladorcito, un galón de leche, lo cortó a la mitad y usó él como embudo.
0: Ajá.
1: Simón, le pone hielo y lo amarra atrás del ventilador y le hace agujeros.
2: El airecito fresco.
0: Fresco.
1: Va cayendo el agüita que se cae de los hielos.
0: La
1: mira, su majestad la brisa, tío. Y mini split.
2: Mini split.
0: Mexicano.
1: Mexicano.
0: Bueno.
10: ¿Y hubo? Buenos días.
0: Buenos días.
10: Bueno, voy a comentar del tema, pero quiero. Yo tengo una duda que me acongoja desde hace mucho tiempo.
0: A ver, échale.
10: Bueno, primero voy a comentar sobre el tema. Hace como 2 años se nos acabó el contact a mi esposo y a mí para forrarle al niño para la escuela. Y ya no encontrábamos. Entonces pues, nos fuimos a la clásica, creo que muchos la hemos hecho, se la forramos con cinta scotch.
1: Ah, Simón.
10: toda la libreta.
2: Toda.
0: ¿Y cuál es la duda que tenías?
1: ¿Dónde está la duda?
10: Es que es entrarle pedradas a la ticha y a Abraham.
0: ¡Ah!
2: ¡Órale!
0: ¡Vámonos a corte!
2: ¡Dilo, compadre! ¡Dilo, así como me dijeron a mí!
0: ¡No
2: dile
0: te creas! ¡Dinos! ¡Aquí estamos!
1: ¿Qué pasó?
10: Yo los escucho todos los días y veo que el Core desde las 6 de la mañana está en los controles. ¿Por qué no si el programa se llama Los Hijos de la Laguna, ¿por qué ustedes no están con el Core desde las 6 de la mañana?
1: Ah, porque nosotros tenemos otros programas. Yo tengo las 10 de Ticha y nosotros trabajamos en otra estación. Por cuestión sindical no podemos estar más de 4 horas al aire, entonces nosotros ya cumplimos con la cuota con nuestro otro trabajo.
0: No, pero ahora explica para que entendamos todos.
1: Ah, pues porque tenemos otros programas.
0: Otras cosas que hacer.
1: No, otros programas. ¿Sí? Entonces solo podemos estar 4 horas al aire. Y Core solo tiene Los Hijos de la Laguna.
2: Y son los 4.
1: Sí, o sea, Brandon trabaja 2 horas en nuestra estación hermana y yo trabajo 2 horas en la estación hermana, 2 horas en Hijos de la Laguna, más las 10 de Ticha.
0: Y ya son las 4.
1: Ya son las 4 y extra las 10 de Ticha. Tú trabajas 2 horas en Exa, 2 horas aquí, son tus 4 horas.
0: Ahí está, respondimos tu duda.
2: ¿Por qué te quieres quedar con el puesto de Delia? Ahí son otras horas de
1: Delia. El güerito, el güerito.
2: Gracias, camarito.
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2: 9.23, temperatura 26 grados.
0: Oye, tenemos más saludos, mi Core. Dice, ¿sí? Una rolita del Master Rigo Tobar. Por ahí viene ya Rigo Tobar, ¿eh?
2: Sí.
0: Dice, saludos para la señora Claudia y la señora Silvia, a mi carnalito Héctor Manuel, alias La Vaquita o el Winnie, de parte de su compa Ismael el Negro, unidad 80 de Soriana Fuentes.
2: Dice por acá Lola Caldera, saludos y bendiciones para ustedes, hijos. Ricardo García, mi Matamoros querido Rigo Tobar. Estela Zavala, buenos días. Yo quiero una playera. ¿Cómo me la puedo ganar? Hay que participar, hay muchos dinámicas en los diferentes espacios. Ahorita salió una que llevaba playera en el Jalas o Pelas.
0: Dice: muy buenos días, hijos de la Laguna. Un saludo para Juanito y su banda de Soriana Hamburgo de parte del Sabritas. Muchas gracias.
2: Juan Lira, saludos, excelente día. Y a Rodolfo Herrera también, excelente. Pero es excelente miércoles, como que ya anda movido, ¿no?
0: Ah, dale, ya es jueves, hijo. Sí. Saludos para mi hijo Osi, que ya se anda listando para la escuela, nos dijo Katy. Y complacer con la del profesor Rui Roa.
2: Del grupo Flash.
0: Muy bien.
2: Vamos con el príncipe de la canción, José José.
0: Así es, esta nos la pidieron. Ahora verás, porque esta es para Jesús Benavides. Saludotes, ahí le va.
2: Sereno.

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3: ¡Órale!
2: Los hijos de la laguna.
3: Tenemos llamada, tenemos participante del tema.
4: Bueno, Laura.
5: Buenos días.
3: Buenos días. Laura no está.
4: ¿Cómo andas?
5: Oye, el otra vez estaba lavando los tenis, ¿eh? Y lavé esos tenis y ya se estaban despegando de la lengua de adelante. Y los lavé y le dije, pues ahí los voy a dejar para llevarlos para que me los peguen. O sea, no sabes de qué me baño, me cambio y agarro los tenis y me los pongo. Pues no, pues yo, haz de cuenta que yo agarro la bici y la dejo allá donde voy a agarrar el camión, ahí la dejo amarrada.
4: Ajá.
5: Y que me subo al camión y cuando me voy bajando que se abre la boca como el tiburón del tenis. Y que mi mamá, y que el tenis está todo descosido, está todo despegado. Pues llegué aquí al trabajo y busqué una cinta de esa de la gris.
4: De tiene las hilo,
5: que sí. Pegan bien fuerte.
4: Sí. Sí.
5: Y le puse y pues haz de cuenta que me lo quité, me pongo los guaraches aquí para limpiar. Uh-huh. Y lo puse abajo de la cama para que me le pegara bien. Pues ahí voy arrastrando el pie, fíjate, ahí voy arrastrando el pie hasta hasta el camión otra vez, porque ya se estaba despegando.
4: Luego ya suena como chancla cuando está despegado.
5: Ándale así, pero de edad.
3: Ahora sí que chanquilea.
4: Ya está, mi Laura.
3: Gracias, Laura. Órale, oye. Dice por acá, dice, una mexicanada de hace años es cuando uno se te poncha el balón y le echas la clara de huevo al balón.
4: Sí, para parcharlo, si aguanta.
3: Y Coca-Cola, aparte, para que quedes con sabrosita.
4: Sí, sí.
3: Eso es para el poncha.
4: Oye, tenemos audio de WhatsApp, mi core. Ponle venga, play.
3: Ahí va.
6: ¿Qué hola, hijos de la laguna?
3: ¿Qué hola?
6: Sobre el tema, como quieras, siempre muy interesantes de cotorreo y de reflexión los temas. Uh-huh. Pues miren, de mexicanadas, una vez andaba allá para los cerros, allá para San Isidro, me fui, según yo, a excursionar solo, ¿verdad? A encontrarme a mí mismo. Toma la que se me ponchó la llanta de la moto.
3: Ah, motor.
6: Y pues no llegaba cómo hacerle porque ni siquiera bomba me llevé. No, pues ahí están, a la tipo MacGyver. Había puro pasto, y se lo metía a la llanta, entre la llanta y el rim, puro pasto. Y así que avanzaba y otra vez volvía a aflojarse el pasto y otra vez lo volví a rescatar de pasto hasta que llegué a la civilización. Esa fue una. La otra es que cuando era estudiante y me iba a Torreón, ya ven que los abonos antes traían agujeritos, entonces yo con un alfiler les hacía los agujeritos y con eso ya nada más le ponía la foto. Y como los choferes siempre les daba coraje que uno mostrara el abono, pues ni se fijaban. Pero ahí iba mi abono con el agujerito. Esa también es de mexicanos, ¿eh? Es de mexicanos.
3: Ándale,
6: la
3: pues.
6: Piratería.
3: Ándale, pues, súbete. Ya.
4: Dale. De veras que cada uno tiene sus historias, hombre, con las mexicanadas. Oye, Nelly nos dice, mexicanada de mamás, cuando el bebé hace del 2 y no tienes toallitas a la mano, te estiras lo más que puedas para alcanzarlas y con las papitas, con las patitas de la criatura para arriba, dice, y pura madre que se te zafan. Mexicanada de mujer, se te reviente el guarache pata de gallo y el segurito es la salvación.
3: Es que para todo el segurito, ¿eh? Bueno, oye, ahorita platicó un camarada acerca de una de dice que él es chonchito, igual como acá, como tú, unas cardenchas y yo. Y luego de repente dice que en una bailada dio el botonazo del pantalón.
4: ¡Ah!
3: ¡Tras! Entonces al momento de casi se abrió como los tenis de Laura, pero el pantalón.
4: Y
3: lo que hizo fue el abrir el compás para que no se cayera el pantalón. Uh-huh. Lo volvió a subir y le dijo a su pareja, porque andaban echando la bailada: aguanta, déjame quito una agujeta. Y de presilla, la última presilla,
4: ándale,
3: una marrón. Y a seguir bailando.
4: Sí. Oye, también nos dicen a través del WhatsApp: buen día, yo sé de mecánica y hace muchos años trabajaba de vendedor. Y en una ocasión se nos reventó el cable del acelerador y lo amarré y lo saqué por la cabina. Total que me traje el camión hasta la empresa acelerando con la mano. Dice, mi ayudante y los mecánicos de la empresa se quedaron chivas.
3: Chole.
4: ¿Qué te parece?
3: No, si hay gente que se avienta unas mexicanadas. Es que es tener idea de volada. Sacar el problema mientras. ¿Qué ole qué?
4: ¿Qué nos dicen, mi core?
3: Dice, un día iba en mi carro a la casa y saliendo del jale, de repente se empezó a escuchar un rechinido en la llanta de enfrente. Le di hasta que sentí como que brincó y me orillé. Y orillándome se salió la llanta delantera. Ándale. Dice, y era porque los birlos se habían capado, pues es que sí, se calienta con el mismo movimiento. Y se no apretaba la llanta. Y quise, pues, le hablé a un compa, pero faltaba mucho. Y fuimos a un taller de soldadura, pues le soldó los birlos, disco y rin. Y pues llegué hasta donde iba. No, o sea, es parte de.
4: Dice,
3: el chiste es que hubo de dónde, En veces no hay nada ni cómo hacerle haga el paro. No,
4: o sea, y mira, mínimo pudo llegar a donde tenía que llegar ya para repararlo. Dice, una gran mexicanada que incluso se hizo viral, nos dice José Ochoa, fue el del cuate que le puso un motor de moto a un carro Ford. Si lo buscan en las redes, ahí está. Se pasó de lanza ese cuate, pero bien mexicano. Eso sí es digno de presumir y de admirar. Es que eso es algo que mira, como que a nosotros no se nos cierra el mundo. No se nos cierra el mundo en cuanto tenemos que resolver cosas. Y también el mexicano, cuando se trata de pedir ayuda, no le da pena, porque somos muy sociales, somos muy sociables. Y de que, compa, fíjate que cae acá. Y cuando un mexicano ve en apuros a otro, como buen mexicano te toca ayudar. El claro ejemplo está cuando se le mata el carro a un mexicano. Tu deber como hombre, como mexicano, es ir a puchar.
3: Sí,
4: y ves uno, dos, y te unes a la puchada hasta que agarre. Aunque no conozcas al vato.
3: Ah, no, pues es tirar paro, vamos a unirnos, ¿da? Fíjate que hay muchas cosas que dices tú de repente que te platican así mexicanas y uno como mexicano te dicen, ah, ni te quedo puro choro tú, güey.
4: Sí, no, o sea, si supieran.
3: No, güey. O sea que no, por eso te dicen Juan Mentiras o X, ¿da? No, pues hay unas que son creíbles y otras que dicen, nah.
4: La neta. Wey. Dice por acá, Tisha Brandon, DJ Core, una mexicanada es cuando no tienes hieleras. Usas una cubeta o tina de 20 litros y listo. Salud. Ah, claro, sí.
3: Dice, lean mis mensajes, por favor, soy fiel seguidor. Dice,
4: a ver, ¿qué nos dice?
3: Una de mis mexicanadas de hace años fue cuando me poncha un balón y se parchan con... bueno, sí, ya lo está.
4: Ey, parcharlo, sí funciona. Tenemos audio, mi Core.
3: Hay un audio, acá está, venga.
7: Buenos días, hijos de la Laguna.
4: Para buenos días.
7: Tema, hace muchos años una tía mía tenía un bastoncito de esos cuadraditos. Que trabajaba en la 18, en la seguro. Y salía en la noche y un día me habla, ¿sabes qué? Estaba yo en la casa. Me dice, ¿sabes qué? El carro ya no jala. Ah, caray, ¿cómo? Ahí voy, ¿eh? Y vengo hasta acá, hasta el 18. Pues se ve reventado el chirrión del acelerador del carro. Y a esa hora, pues...
3: casi lo mismo que a ti.
7: Pues, ¿cómo? ¿Dónde comprabas el chirrión? Se rompió del medio. Pues ya lo estuve buscando ahí. Le amarré un alambre del acelerador del carro y metí el alambre hacia adentro del acelerador del chofer. Pues así me lo llevé. Le aceleraba con el alambre.
3: Le estiraba, sí.
7: Metía clutch, le aceleraba con el. Le metía la velocidad, luego le soltaba el clutch y con la mano aceleraba. Y ahí voy hasta que llegué a la casa. Tiene que ser uno inteligente, tiene que uno ingeniárselas en ese tipo de situaciones. Porque pues a las 8 de la noche, ¿dónde compra uno el chirrión, va? Aparte, pues era un carro ya viejito. Excelente gracias. Programa, señores.
3: Y gracias. Gracias, amigo.
4: Gracias.
7: 80. Ánimo.
3: Ánimo. Hay otro audio.
4: Échale, pues.
8: Buenos días, hijos de la laguna.
4: Buenas.
8: De Mexicanada, es esto que me pasó a las 2 de la mañana en mi casa. Lo que pasó es de que se nos fue la luz y mi Mexicanada, pues que los fusibles se quemaron. Entonces, la Mexicanada más rápida que hice fue poner un cablecito con un alambre directamente y al día siguiente cambiar los fusibles. Esas son cosas que cuando tú tiras o te quieren tirar tu herramienta o los alambres sobrantes que te tira tu esposa, y ahí sale la
3: mexicana. Ahí va la pedrada.
8: 100% mexicano.
3: Sí.
8: Y arriba México.
3: ¡Ay, señor! Ay. Oye, es que en realidad muchas veces tu pareja no sabe ni qué onda, pero si sí te tira cosas, como en este caso un pedazo de alambre, ¿para qué lo quiere y lo tira? No, y es en el...
4: A ver, es que sí, o sea, no es que se vaya a requerir el alambre todos los días.
3: No, pero va a llegar un momento en que... Va a llegar un momento, pero ya lo tienes a la mano.
4: Necesitas
3: cuando se
4: un pedazo de alambre. Y ahí cuando está. No lo tienes, ahí andas en la calle buscando así, a ver dónde? Si te hayas
3: tirado. Hasta en el toquín andas en eso. Oye, ya se está que... Imagínate, tú jalas en la tumba, se la dio una de las patitas, ¿sabes qué es?
4: Sí.
3: Pero ponle un alambre, pues ¿dónde? O sea, ¿quién devinimos? No hay alambre, güey.
4: O estas guasas también que de repente uno acumula por ahí, que ya a lo mejor se ven oxidadas, pero de repente hace falta una guasita.
3: La otra vez vi en un video, no sé si sea cierto, en las redes sociales.
4: A ver, yo
3: donde
4: te digo.
3: Un camarada cortó una botella de cuenta de esta de plástico, y la parte donde va, sale, es donde tú le tomas, la embonó en el escape. Ajá. Del carro.
4: Ok.
3: Y le puso una manguera. Esa manguera la llevó hacia como hacia la llanta. Entonces, al momento que tú aceleras el carro, avienta entre humo y esa, avienta también aire, y con eso infló la misma neumático. Así es como lo hizo, no sé si...
4: ¿No era IA?
3: No sé.
4: Inteligencia artificial.
3: Pues hay que calar. Y si vemos que sí, entonces no era IA.
4: Oye, ¿nos vamos con música, mi Core, o qué?
3: Vámonos con más rolitas, es el señor Rigo Tobar.
4: Se llama El Músico Chiflado.
3: 941.

0: 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Nos enlazamos con la regaladora para la entrega del pastelazo del día de hoy. ¡Felicidades!
1: Ok, 9:45, 27 grados. ¿Dónde anda la teacher?
2: Repórtate.
3: Muchachos, me vine acá a la FECA.
1: Ah, ¿sí?
3: ¿A dónde? A ver qué hay, yo vine a buscar colágeno.
1: Ay, Amalia, mírala.
3: ¿Qué tiene?
1: No, está bien,
3: tiene?
1: Se vale.
3: Pues ya sí. Oiga, no se crean, aquí estudia la cumpleañera del día de hoy. Ella es Mareli Alejandra Morales Espinosa. Hoy está celebrando su cumpleaños. Mareli, te sacamos un susto hoy.
4: Sí, me sacaron un susto bien horrible. Pensé que me habían dado de baja de la universidad.
3: Oye, le hablan de la dirección, dice, ya me dieron de baja.
2: Ahora. Sí, ese deseo no se te va a cumplir. Es lo que quiere, pero no se le va a cumplir.
3: No, va a ser una gran contadora. Vas a ver que sí. Y al rato la vamos a contratar para que nos eche la mano con el SAT.
1: Sí.
4: No, sí, cuando quieran, cuando acabe la carrera.
1: Puedes hacer las prácticas, Mareli, con Ticha.
3: Oye, Mareli, ¿quién es Karen Espinosa Morales?
4: Ella es mi mamá.
3: Bueno, pues tu mami se puso en contacto con nosotros para que hoy tú fueras la ganadora del pastelazo. Y bueno, ¿qué van a hacer para celebrar?
4: Pues algo normal, o sea, estar en la casa, no, yo creo hasta la otra semana.
3: Ya me iba yo a apuntar, Brandon, para que nos fuéramos de antro con ella.
2: Mira, ¿cómo mira te dicen?
1: La sonsacadora,
2: la jovenaza, te dicen,
3: o Tisha. Con mis tíos, ¿verdad?
2: ¿Te duermes a las 8, Tisha?
3: 9. Tampoco tan temprano.
1: 8 para las 9.
3: ¿Les parece si la celebramos juntos?
2: Sí.
3: Perfecto. De parte de los hijos de la Laguna y la atrevida banda Relevos, hoy te deseamos
0: ¡felicidades! 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
13: Dice, a mí también se me reventó el clutch de una Caribe, pero el papá de mis hijos me enseñó a meter las velocidades con el ruido del motor. Sí, es cierto, ¿eh? Así también me ha pasado a mí varias veces en mi auto. De repente el clutch ya no funciona por la prensa o X. Entonces tú al momento que enciendes el clutch, bueno, que va a encender el carro, ya tienes metida la velocidad, la primera, que es la más difícil.
14: Simón.
13: Lo prendes y ya empieza a caminar. Ya nomás lo saca la velocidad, aceleras poquito y la presionas hacia abajo para que entre la segunda velocidad solita, ya con la revolución del motor, y haces lo mismo ya con las otras. Eso sí, pero allá al llegar tienes que ponerte neutral y pues con puro frenito, no hay de otra.
14: Dice, ya en semáforo apagaba el carro y luego hacía lo mismo.
13: Lo mismo otra vez, hasta sí, llegar a su destino. Hay audio,
14: échale pues.
15: Buenos días. Una mexicanada es cuando se rompe un tubo de agua y no hay manera de parar el agua y tienes que reparar. Le metes ya sea migajón del pan francés para que se pare el agua un rato mientras pegas el tubo, y ya después de pegar el tubo, pues poco a poco se va deshaciendo la harina y ya queda reparado el tubo. Creo que esa es una mexicanada.
14: Y ya después te aventas un lonchecito con el pan que te quedó ahí.
13: Oye, ¿sabes también otra hablando de eso de comida? Ótame, ¿cómo prendes la carne asada? Con chetos. El carbón.
14: Sí.
13: Le pone chetos. Visto, sí, y le pone. ¿Por qué? No, y dura, sí aguanta.
14: O sea, en vez de papel,
13: le pone los chetos y. Ajá. Y eso es lo que nos comemos. Oh.
16: Hola chicos, buenos días. Yo me acuerdo de una mexicanada de cuando estaba pequeña.
14: ¿Qué hiciste?
16: Que me peinaba mi mamá y en ese momento ya me estaba peinando y no encontraba la liga para el pelo y me traía por toda la casa agachada o como ya anduviera buscando la liga para el pelo.
14: Ahí va. Agarrado.
13: No te muevas de aquí. Batallé mucho en acomodarte el pelo.
14: Oye, mi Core, pues ahí están los mensajes de las mexicanadas, muchas historias, pero ahora vamos a felicitar a nuestros cumpleaños.
13: Claro que sí. Mateo Gómez Amaya cumple 6 añitos, reportado a su abuelita María Guadalupe Sariñana Reyes.
14: Jorge Alejandro Vega está cumpliendo 33 años y fue reportado por América Vega.
13: Adriana Gael Güell Castreñón reportó a su hija Jaciel Nuncio Güell cumple 21 años.
14: Brian Everardo Martínez cumple 28 años y fue reportado por Alejandra Montoya.
13: Edgar Eduardo Adame Morales reportó a su esposa Diana Araceli Márquez de León, cumple 33.
14: Juan Carlos Flores está cumpliendo 53 y fue reportado por Juan Andrés Hernández.
13: Pati. Patricia Muñoz Triana cumple 60, reportado de su hija Silvia Triana Martínez, su mamá, perdón.
14: José Armando Acosta está cumpliendo 17 años y fue reportado por Horacio Acosta.
13: El que se reportó el mismo fue Daniel Gerardo Macías López, cumple 43 años.
14: Vamos a ver, Francisca Zelaya está cumpliendo 65 años y fue reportada por Ofelia Zelaya.
13: Tutocayo Brandon Villalobos cumple 30 y fue reportado por su amigo Héctor Benavida Vázquez.
14: San Juana Sandate está cumpliendo 51 años y fue reportada por Marisela Sandate.
13: Antonio Castañón Sánchez reportó a su nieto Mateo Gómez Amaya, cumplió una vez más 6 añitos.
14: Y culminamos con Alejandro Gaitán, que cumple 39 años y fue reportado por María Guadalupe Contreras.
13: Y fueron todos los que se reportaron de 7 a 8 de la mañana.
14: Así nomás, mi Tisha.
13: ¡Tisha!
1: ¿Qué ando, muchachos? ¿Qué ando?
13: ¿Y qué? ¿No, ya no vas a venir o qué?
1: No, no.
13: ¿Por qué? Oye, se te corta.
1: Para la gente.
14: Ey, te escuchas trabada, mi Tisha.
13: Está cortando tu señal. No te oyes bien. Ubica, busca el satélite. Ubícate. Sí,
14: bájate de donde estés, súbete a una azotea o no sé.
13: ¿Ya vas en la ruta o qué? ¡Ey!
1: Oigan.
13: No, sí, está corteadilla.
14: No. Oigan, bueno. La Tisha ahorita lo que nos quería decir es que va a estar desde un punto de la ciudad aquí en la comarca lagunera regalando gasolina. No 100 pesos.
13: No. ¿Cuánto?
14: 200 pesos 200 de gasolina.
13: 200 lanas. Muy buenos 200 lanas para que le pongas a tu auto. Hay que estar al pendiente. Ahorita la Tisha lo va a cacarear en qué gasolinera, en qué punto va a estar para que le caigas. Y también qué es lo que va a pedir. Es un souvenir.
14: Sí, claro. Cuidado, ¿a quién le cae mal 200 varitos de gasolina?
13: Vamos para allá, ¿ok?
14: Vamos para allá. Mi Tisha, ya no los ofrezcas, ahí te caemos.
13: Sí. Dos, ahí apártalos, por favor. Vámonos, hasta mañana.
14: ¡Fuga!

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1: Temperatura 27 grados.
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0: 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Son las 10 en punto.
1: Temperatura 27 grados.

Seguimos con más en este jueves sabrosón, comadres y compadres. Y atención, porque estoy en Cuauhtémoc y Morelos. Primeras 5 personas que lleguen aquí, ojo, con la calca nueva. Se les dijo, se les advirtió que se pegaran la calca. Entonces, primeras 5 personas con calca nueva se llevan 200 pesos de gasolina, cortesía de Grupo Laberinto y Su Majestad La Brisa. Aquí te espero, aquí nomás.

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1: Oiga, comadres y compadres, arrancamos con las 10 de Ticha, jueves sabrosón. Ya estamos con la repartidera de gasolina, muchachos. Están empezando a llegar los primeros, ¿eh? Mira, compadre, te conocí que estuviste con nosotros el viernes pegándote la calca. ¿Cómo te llamas?
2: Carlos.
1: Oye, mi Carlos, ya, 200 varos de gasolina te vas a llevar.
2: Y gracias a Dios, aquí andamos. Sobre la regaladora, que somos fieles seguidores de ustedes todos los días.
1: Como debe de ser, y aparte 200 varos de gasolina para trabajar.
2: Así es, como debe de ser, porque andamos en la ruleteada y es un gran apoyo para nosotros como taxistas.
1: Muchísimas gracias por escucharnos, compadre. Échele. Ahí está, muchachos. Recuerden, primeras 5 personas en acompañarnos el día de hoy. Estamos aquí en Cuauhtémoc y Morelos. Cuauhtémoc y Morelos, estamos aquí en una gasolinera. Recuerda, únicamente a las personas que traigan la calca nueva. Por ahí el viernes los hijos de la Laguna estuvimos pegando calcas. Ayer estuvo Víctor Morlo pegando calcas, así que la nueva ya la debes de traer. Si no la tienes, bien, ven, pégatela, porque toda esta semana la regaladora va a estar invadiendo las calles de la comarca lagunera con sorpresas y es bien importante traigas tu calca. Primeras 5 personas en venir a Cuauhtémoc y Morelos se llevan 200 pesos de gasolina, cortesía de su majestad La Brisa y Grupo Laberinto. Aquí te espero, ven, pégate también la calca. Seguimos en este jueves sabrosón.

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1: Comadres, compadres, ¿qué creen? Ya terminamos. Ya tuvimos a las 5 personas que estuvieron aquí con nosotros en la gasolinera recibiendo estos 200 pesos cortesía de Su Majestad la Brisa y Grupo Laberinto, que por supuesto se van a estar presentando en la comarca lagunera en estos días, obviamente septiembre, pues mes patrio, con mucha celebración. Entonces, mantente pendiente de nuestros espacios de cabina, porque el día de mañana voy a regalar gasolina otra vez. Bien importante, tengas la calca de la Mejor FM Estéreo Gallito. Así que si tú no la tienes y ahorita de camino ves a la regaladora, pítame, pítame, que yo me paro y te pego tu calca. Compadre, ¿cómo andas? Déjame, le paso por acá. ¿Cómo te llamas?
2: Juan Carlos.
1: ¿Qué hubo, Juan Carlos? ¿Dónde andabas que nos escuchaste?
2: No, pues voy para el trabajo y ya los escuché y me vine rapidote.
1: Ahí está, fiel seguidor de la Mejor FM Estéreo Gallito.
2: Sí, claro que sí.
1: Ahí está, muchachos, es que de eso se trata, de premiar a la gente que forma parte de nuestra gran familia, que somos la Mejor FM Estéreo Gallito. Así que, si todavía no tienes tu calca, lánzate para acá. Estamos en Cuauhtémoc y Morelos, ya sabes, pegando calcas. Y ahorita ya terminamos con la gasolina, pero mañana hay más. Mientras tanto, seguimos con más en este jueves sabrosón.

0: seguimos con más en las 10 de Ticha. Aquí saludando a toda la gente que viene con nosotros desde Bermejillo. ¿Quién anda por aquí? ¿Quién toca peta? ¿Qué hubo? ¿Quién? ¿Cuál? ¿Cómo se llaman, muchachos? A ver, el más guapo. Hable, me voy a subir. ¿Quién anda por aquí? ¿Cómo te llamas?
1: María José, aquí con Bonifacio y Sergio.
0: ¿Qué hubo, muchachos? ¡Qué chiviados! ¡Qué bárbaros! ¿Qué andan haciendo? ¿O se me andan escondiendo?
2: Vamos a jalar.
0: Como debe de. Oigan, pues gracias por venir a acompañarnos. Que tengan un bonito día. Y ya saben, siempre escuchan la mejor FM Estéreo Gallito. ¿Qué hubo?
1: Un saludo para una empresa.
0: A ver,
3: ¿bien? Un saludo para Macerela.
0: Macerela, ahí está, muchachos. Beso para ustedes. Fíjense, hasta Bermejillo nos andamos escuchando. ¿A quién? Para Ola, ahí está, saludos para la Ola Naranja, que también nos acompañan el día de hoy. Muchísimas gracias. Sigue disfrutando de este jueves sabrosón.

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1: Temperatura 27 grados.
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12: 10-21.
13: Temperatura 27 grados.

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1: Temperatura 27 grados.
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7: temperatura, 27 grados.

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1: Ya son las 10 de la mañana con 34 minutos. Sigues escuchando las 10 de Ticha en este jueves sabrosón. Y bueno, hoy es día para estar contentos, comadres, compadres. Pues ya es jueves, el fin de semana está cerca y el cuerpo necesita moverse. Así que ya sabes que hoy es para disfrutar de la buena música. Quiero recordarte que todos estos días, todos nuestros espacios de cabina, estamos consintiéndote a ti que eres fiel radioescucha de la mejor FM, Estéreo Gallito. Ya sea que nos veas en la calle, pítanos, te entregamos tu calca. Vamos a estar saliendo por ahí los diferentes locutores a regalar gasolinas, cilindros, calcas, mangas, playeras. Mañana yo vuelvo a salir a regalar gasolina, pero sí es bien importante. Y oye, esto bien, te estoy avisando, luego no digas. Necesitas traer tu calca nueva, ¿ok? Y bueno, te paso los puntos a través de los cuales podemos estar en contacto. El 871-7126-971, ese es el teléfono en cabina para llamadas. Y si tú eres más de WhatsApp, adelante. 8717-361885, ahí recibimos tu texto o tu nota de audio. ¡Súbele a tu radio! Sigue disfrutando de la buena música. ¡Ánimo, comadres, compadres! Estamos en este jueves sabrosón.

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1: Temperatura 28 grados.
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1: Temperatura 28 grados.
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10: Ya son las 10 de la mañana con 51 minutos, 28 grados de temperatura en la comarca lagunera. Comadres y compadres, faltan algunos minutos para que sean las 11 de la mañana. Y eso quiere decir que yo ya me voy. Oye, nos escuchamos mañana en punto de las 8 de la mañana en Los Hijos de la Laguna. Recuerda que mañana tenemos pues viernes de audios de WhatsApp, esto en Hijos. Luego yo me ligo a las 10 de Ticha y de una vez te advierto, te digo, te aviso, te anuncio que mañana vuelvo a salir a las calles de la comarca lagunera a regalar gasolina. Si hoy te pegaste la calca, mañana tienes la oportunidad de llevarte uno de esos 200 pesos en gasolina. Mientras tanto, te quedas con música. Tribal Monterrey, besos al aire. Aquí.

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1: Temperatura 29 grados.
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Y hola, ¿qué tal? Muy buenos días, amigos de la mejor 97.1 FM Estéreo Gallito. Espero se encuentren de lo mejor. Y damos inicio a las 5 seguiditas de la mañana. Ya son las 11 con 6 minutillos. Tenemos 29 grados centígrados de temperatura en nuestra comarca lagunera. Ya en este día jueves 10 de septiembre. Saluditos para toda la bandita que está en la fayuca del Fobiste. ¿Qué es lo que andas comprando? ¿Ya almorzaste? Ahí platícanos por medio del WhatsApp al 8717361885. ¿Qué actividad tienes ganas de hacer hoy jueves? Yo siempre he dicho que cada día tiene que ser distinto. Y el hecho de que uno tenga una rutina, que tengas trabajo, que lo mejor y llegues a atender a los niños y todo eso, lo imposibilita dentro de lo que cabe, ¿verdad? Pero yo te diría que si trates de hacer algo diferente, que digas, hoy, no sé, leí 2 páginas de un libro que a lo mejor y nunca había tenido la oportunidad. O hoy saludé a, no sé, una persona que hace mucho no le hablaba. Eso es muy bonito, ¿no? Imagínate que te llamen o te digan, ¿sabes qué? La neta, me acordé de ti y simplemente te quería saludar. Por eso, únicamente por eso. Créeme que le vas a hacer el día a alguien. Pero bueno, te paso el teléfono en cabina también para que vayas pidiendo tus rolitas al 871-7126-971. Y antes de continuar, me presento. Yo soy Víctor Morlop y te voy a estar acompañando en estas 2 horitas. Vámonos con esto de la arrolladora banda Limón, tiene por nombre Fracaso Seguro, 11.7, tenemos 29 grados.

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1: Temperatura 30 grados.
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6: 11:21.
7: Temperatura 30 grados.
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8: Ya son las 11:22. Tenemos 30 grados centígrados de temperatura. Déjame recordarte el WhatsApp, que es al 8717361885, donde vas a poder pedir tu rolita. ¿Qué se te antoja escuchar este jueves? ¿Qué canción no puedes dejar de escuchar en tu cabeza? Bueno, haz la realidad marcando o mandando tu mensaje de voz, así como esta chica que nos está mandando. Vamos a ver.
9: Hola, Víctor. Bonito día.
8: ¿Qué ole?
9: Bendito jueves. ¿Crees que me puedas complacer con la canción de Naturalita de Yossi Cuenca y Jorge Medina, porfas?
8: Ah, claro que
9: bonito
8: sí.
9: Día, bendiciones.
8: Igualmente. Ahora sí, porque tú lo pediste y sabemos que te encanta, lo disfrutas. Aquí nomás.

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2: 11:32, tenemos 30 grados centígrados y llegó el momento de la mejor información a cargo de la reportera estrella Lili Rincón. Muy buenos días, Lili, ¿cómo estás?
3: Hola, muy buenos días, Víctor, la voz más bonita. Buenos días a todo nuestro auditorio. Qué gusto saludarte y saludar a todos nuestros amigos radioescuchas. Déjenme les presumo que en estos precisos momentos estoy viendo un colibrí.
2: Ay,
3: un colibrí
2: padre.
3: Comiendo de unas flores. Qué bella postal. Oigan, pues déjenme les platico, aparte ya de noticias, es que tenía que presumirte.
2: Claro,
3: esto,
2: claro.
3: Es muy frecuente, ¿verdad? Uh-huh. Déjame te platico que en la mañana hubo una manifestación de piperos, de transportistas, de turismo, de personal, de taxistas, en la carretera Mieleras, a la altura del Parque Industrial Oriente. Ellos se están quejando de presuntos actos de extorsión por parte de elementos de la Fiscalía General de la República. Incluso salieron en caravana para manifestarse a las afueras de esa dependencia. Y por otra parte, también te platico que se anunció la segunda edición de el Festival Magda Briones, edición 2026. Va a haber varias actividades, va a haber actividades en Saltillo, va a haber actividades en Torreón, y esta persona que estaría cumpliendo 100 años el 16 de septiembre.
2: Wow.
3: Esta persona pues fue una activista muy muy reconocida aquí en la región lagunera y se está buscando mantener su legado. Dejó varios objetos personales que podrían pues en algún momento ser exhibidos en algún museo, es lo que se busca, pero por lo pronto van a quedar a resguardo de la Universidad Iberoamericana Plantel Laguna. Pero ya sabes, este y más información, www.noticierosrem.com.mx, nuestra página de Facebook, Noticieros Rem, mi querido Víctor.
2: Perfecto, muchísimas gracias, Lili. Antes de despedirnos, nada más quiero comentarte que ver un colibrí es como tú comentas, es muy raro, pero es símbolo de buena suerte, alegría y un mensaje de renovación. Ahí para que también como que digas, ay, ay, ay, te tocaba, ya te tocaba. Qué padre, qué bonito.
3: Sí, sí, qué padre. Pues es necesito eso, mi querido bueno, Víctor. Pues esperemos que así sea. Que tengas bonito día. Bye.
2: Igualmente, hasta luego.
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2: Y bueno, recuerden sintonizar Noticieros Grem a la 1 con Berta Reyes y Manuel Cerrato y Ruta 30 a las 7 p.m. con Valeria Quiñones.
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1: Temperatura, 31 grados.
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11: Y bueno, ya son las 11:52. Tenemos 31 grados centígrados de temperatura en la comarca lagunera. Siga pidiendo su rolita por medio del WhatsApp al 8717361885. Claro que sí. Dice, bueno, pidieron una canción. Saludos para Carlos de parte de Claudia. Por otro lado, también tenemos de saludos para Pollo, Api, Norbert y El Güero. Claro que sí, hermano, con todo gusto. Dejamos con esta rolita que lo estaban pidiendo también por el WhatsApp, que es con Remy Valenzuela. Esta canción es para dedicar, de verdad es para dedicar, así que ponle mucha atención para la oreja, nada más la oreja, y esto es con Remy Valenzuela, Nadie, 11:52, 31 grados.

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2: Temperatura 31 grados.
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1: Temperatura 31.

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Minutos, tenemos 31 grados centígrados de temperatura en la comarca lagunera y fíjate que septiembre es un excelente mes para salir a conocer el país. 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Vámonos con esto de Víctor Cardoza, un tocayo, tiene por nombre, con las mayúsculas, 12.6, tenemos 31 grados. We'll be right back.

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1: Temperatura 31 grados.
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14: Son las 12:20. Tenemos 31 grados centígrados de temperatura en la comarca lagunera. Vamos con el siguiente audio de WhatsApp que nos están mandando. ¿Qué huele qué?
15: Buenas tardes. Por favor, ¿me puede poner la canción Valió la pena equivocarme? Con saludo para las modistas de Blancos y Novedades, gracias.
14: Claro que sí, con todo gusto. Ahora sí, porque tú lo pediste y sabemos que te encanta, lo disfrutas. Aquí nomás.

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2: Temperatura 32 grados.
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5: 1228.
6: Temperatura 32 grados.

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1: Ya son las 12:36. Tenemos 32 grados centígrados de temperatura en la comarca lagunera. Oye, yo quiero platicarte algo que, pues desde ayer como que me tiene un poco inquieto. Y es que, por ejemplo, a mí me gustaría y tengo pensado regalar unas flores para una persona. Y pues estaba checando y todo, y luego me dice mi mamá, me dice mi abuela, que las hortensias, que son unas flores, que las hortensias, el hecho de regalarlas, significa, pues, algo malo. Significa que la persona a la que se las regale siempre va a estar soltera. Antes, en la Europa antigua, creo que en el siglo XIX, el regalar hortensias también significaba, de lo que me acuerdo que leí, ¿verdad?, que la persona tenía un corazón frío. Las personas que estaban como que despechadas o no les correspondieron, se las daban así como que, ay, tú eres mala persona, ¿no? Y yo dije, pero ¿cómo? ¿Por qué una flor tan bonita tendría un significado tan horrible? Y pues ya empezamos a platicar, mi mamá, mi abuela y todo, de que pues mejor no las regales. Y me quedé como con esa frustración porque dije, es que ¿qué culpa tiene la flor? ¿Sí? Como ¿por qué tendría que yo aceptar un mito que la gente desde tiempos de la Europa antigua viene manejando? Sé que existe la superstición y todo eso, y las creencias, pues ya va de cada quien, pero es donde yo me puse a preguntar, simplemente son flores, no es como que Dios las haya creado y diga, sí, la persona que tenga esto les va a pasar algo malo, no. Honestamente no lo creo, pero cada quien sus creencias. A lo que, pues yo dije, ¿qué otros tipos de regalos son los que, entre comillas, son malditos, ¿no? O tienen algún significado un tanto oscuro. Como por ejemplo dicen que regalar cuchillos o tijeras significa que cortan los lazos de amistad o el amor con la persona que lo recibe. Los pañuelos de tela tradicionalmente se asocian con lágrimas y el luto. El hecho de regalarlos es desearle el llanto a alguien. ¿Tú sabías eso? Los relojes. En culturas orientales, regalar un reloj simboliza que el tiempo de vida de la persona o de la relación se está agotando. Y bueno, por último, los zapatos. Existe el mito de que si le regalas zapatos a tu pareja, ese creo que es más famoso, ¿no? Es más común, lo he escuchado más seguido. Bueno, si le das zapatos a alguien, los usará para caminar lejos de ti. O sea, una ruptura segura. Son tonterías, por no decir una palabra más o es, ¿sí? Pero, o sea, no sé por qué tienen tanto tiempo libre las personas, o a lo mejor y les pasó a ellos de esa manera. Pero no, o sea, déjense de cosas y regálenle si tenés. O sea, imagínate, ves un reloj bonito y ahora resulta que si le das un reloj a alguien es malo. Nah, son tonterías. O sea, no, de verdad. Pero tú dime, ¿te sabes alguna otra? Mándanos mensaje al WhatsApp. Vámonos con esto de Banda El Recodo, tiene por nombre La Cama de Piedra. 12:39, tenemos 32 grados.

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1: Temperatura 32 grados.
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3: Y ya son las 12:50, tenemos 32 grados centígrados y bueno, ya estamos prácticamente a nada de despedirnos, pero no hay bronca, te esperamos mañana, ya viernesito, comienzo de fin de semana. Qué rápido, es que te digo, uno de repente como que se mal viaja al darse cuenta que vamos rapidísimo, vamos sin freno, ya estamos en casi la primer quincena de septiembre, date cuenta. O sea, yo podría jurar que fue ayer que estaba diciendo, no, ya empezó septiembre y las fiestas patrias y los sopecitos y lo otro. Pero ya casi paguen. Pero bueno, hay que aprovechar el tiempo. El tiempo pasa igual para todos, así que importa mucho en qué lo gastas. Como siempre, un placer el que nos hayas permitido acompañarte en estas dos horitas. Y bueno, vamos con esta rolita. Esta rolita que tiene audio. ¿Qué ole qué? ¿Qué ha habido?
4: Hola Víctor, ¿qué tal? ¿Me puedes complacer con la canción Imagina de Tropicalísimo Apache?
3: Claro.
4: Para mi Torreón, Coahuila, de San Antonio. Gracias. Bye.
3: A ti, chica. Ya la estás escuchando. 12:51. Tenemos 32 grados.

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1: 12:55, tenemos 33 grados centígrados. Nos despedimos con esto de Gerardo Ortiz, tiene por nombre Eres una niña. Ahora sí, hasta luego.

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1: Temperatura 33 grados.
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0: ¿Qué tal? Muy, muy buenas tardes. Bienvenidos a una emisión más de Actualidades Grem. Un gusto estar con ustedes en este ya jueves 10 de septiembre de 2026. Una de la tarde con 2 minutos, 33 grados temperatura aquí en el centro de Torreón. Yo soy Manuel Cerrato. Les damos la bienvenida. Los invitamos a que se queden aquí a lo largo de la siguiente hora. Estaremos revisando lo que destaca en la información, estaremos también al pendiente de todos sus reportes, inquietudes, necesidades y todo aquello que deseen compartirnos a través de los puntos de contacto que ya conocen. 8717-1102-60, 871-7126-971 y por supuesto el WhatsApp 8717-3617-99. Redes sociales, estamos en X, en Facebook, en Instagram y en YouTube. Como Noticieros Grem, adicionalmente como Actualidades Grem en Facebook. Hoy 10 de septiembre es Día Mundial para la Prevención del Suicidio. Hemos colocado ese tema en todos nuestros espacios el día de hoy. De hecho, es el tema también del editorial al final del programa. Entonces lo vamos a abordar también aquí con algunos datos que han proporcionado especialistas y quienes han investigado el tema. Entonces vamos a abordar ese asunto porque es de vital importancia que todos como sociedad pues sumemos para atenuar y ojalá que para revertir este grave problema que por supuesto es multifactorial. Motivos que conducen a la gente al suicidio pues son variados, obviamente una situación de disfuncionalidad familiar influye, el tema también de las presiones económicas, los problemas de pareja, temas de la salud mental, problemas de adicciones, en fin, hay una serie de situaciones que hacen que hoy por hoy, cada 3 días, una persona en la zona metropolitana de La Laguna se quita la vida. Cada 3 días alguien se suicida aquí en esta región. Los suicidios han aumentado el doble en los últimos 10 años, ¿no? Aquí en la comarca lagunera. Entonces, vamos a platicar de ello y muchísimo más. Así es que ojalá se queden con nosotros. Berta Reyes, ¿cómo estás en este ya jueves?
1: Ya jueves, Manuel, jueves, ya. Ay, pues bien, gracias a Dios. Algo acelerada, ando un poquito acelerada, pero bien en general. Pues sí, la fecha es... Ay, hermano, es que tengo tantas cosas que expresar en base a las experiencias que tengo. Ahorita me vino a la mente una persona muy allegada a nosotros, que... pues hace algunos años, pues...
0: Sí, vivió en su familia un tema, sí, de estos, sí.
1: No. Entonces, exacto. Nada más el tratar de ponerte en los zapatos, porque nunca va a ser posible, el tratar de entender el porqué y sobre todo ver el dolor de la familia, es algo que a mí en lo personal me rompe y me rompe en el alma, y eso también a mí también en lo personal me ha llevado a leer, a estudiar, a entender, a preguntar a quien sabe de esto, porque yo creo que a estas alturas todos tenemos que estar informados y sobre todo tener el interés de conocer.
0: Claro.
1: De conocer, porque no sabemos quién a nuestro alrededor es una persona potencialmente deprimida, potencialmente destruida por dentro, que a lo mejor te está dando una cara de felicidad o de tranquilidad, pero no sabes qué trae en el interior, y sobre todo en su cabeza, en su mente, en sus pensamientos. Entonces, pues hay que abrir un poco más nuestros ojos, nuestra alma, nuestros oídos, y saber a lo mejor descifrar.

0: esas frases que a lo mejor una persona dice y nosotros a veces la tomamos a la ligera.
1: Claro, ¿verdad? Sí, exactamente. Muy bien, pues vamos sí, a hablar sí. de ese asunto, eso y más, por supuesto. Ojalá se queden con nosotros. Valeria Quiñones, ¿cómo estás?
2: Muy bien, contenta de estar aquí con ustedes, como siempre, como cada día. Y tenemos listas las noticias que están circulando en estos momentos aquí en la región, en México y el mundo. Hay mucho que revisar. Hoy también inició el proceso electoral. Y bueno, como ven, si nos vamos ya con sí. las noticias del día de hoy.
1: Claro.

0: Hasta el momento, en los temas de carácter regional, el gobernador de Durango, Esteban Villegas Villarreal, presentó la tarde de ayer su cuarto informe de gobierno en la nueva unidad deportiva Estación Central, donde destacó la recuperación financiera del estado tras recibir una deuda superior a los 38 mil millones de pesos, logrando incrementar el presupuesto anual a 52 mil millones de pesos y mejorar la calificación crediticia. Bajo el lema "Tenemos memoria, tenemos futuro", el mandatario desglosó avances en biodiversidad, campo, vivienda, salud, educación, tarjeta madre y DIF. Resaltó la operación de agua saludable para la laguna en beneficio de Lerdo, Gómez Palacio, Mapimí y Tlahualilo, además de anunciar 300 nuevas obras de agua y drenaje con una inversión global de 1,000 millones de pesos. De estos recursos destaca un colector sanitario para Gómez Palacio con un presupuesto conjunto de 575 millones de pesos entre los tres niveles de gobierno, de los cuales la aportación estatal será de 100 millones. En el rubro educativo, Villegas Villarreal reportó la entrega de uniformes y útiles gratuitos y la mejora de calificación de aprovechamiento escolar, pasando de la posición 24 a los primeros 10 lugares a nivel nacional. Finalmente, en desarrollo económico, proyectó el cierre de su gestión con 40 mil empleos directos, buscando superar la meta sexenal de 70 mil plazas totales, gracias a la llegada de inversiones como la empresa Fermaquem. Y en otra información, en la reciente encuesta nacional de victimización y percepción sobre seguridad pública 2026, realizada por el INEGI, el estado de Coahuila ocupa el primer lugar de percepción de seguridad con 71.5%, rebasando a Yucatán. Así lo informó Marcos Samarripa, director del Consejo Cívico de las Instituciones Laguna. La media nacional llegó a 24.7% de percepción de seguridad y Coahuila supera a entidades que históricamente habían sido de las principales, como es el caso de Yucatán. Marcos Samarripa comentó que el modelo de seguridad de Coahuila ha sido efectivo, se está consolidando y las capacidades institucionales siguen sólidas. En otra información, el pasado lunes entraría en vigor el pase turístico que se debe de tramitar para entrar a Nuevo León con placas de circulación foráneas, pero se pospuso. Al respecto, el gobernador de Coahuila, Manolo Jiménez Salinas, dijo que pensaban que esto pues se trataba de una broma. Dijo que tiene entendido que es algo anticonstitucional. Hay mucha gente que transita por Nuevo León y zona metropolitana para ir al aeropuerto, para andar de un lado a otro, para ir al trabajo un día, para ver proveedores y clientes. No sé cómo es que vaya a funcionar, fue lo que expresó el gobernador. La información que ha trascendido señala que el pase es gratuito, se puede tramitar en línea, contará con una vigencia de 30 días y empezará a solicitarse hasta el mes de octubre. En otros temas, integrantes de la Agrupación de Transportistas de Carga y Turismo de la República Mexicana se manifestaron la mañana de este jueves en la carretera a Mieleras, a la altura del Parque Industrial Oriente, para quejarse de extorsiones por parte de la Fiscalía General de la República. Al respecto, María Guadalupe Yáñez Padilla, presidenta nacional de la Unión, señaló que personal de la FGR ha extorsionado a trabajadores del volante y por ese motivo han solicitado audiencia sin recibir respuesta. Ya estamos hartos de que la FGR nos cobre piso y nos extorsione. Dicen que acaban de llegar nuevos mandos y por eso hacemos la manifestación, para que se enteren de lo que está sucediendo. Tenemos un Coahuila muy seguro y todos tienen que respetar eso, fue lo que apuntó. Los afectados son transportistas de carga, personal, turismo y taxis, según explicó. También comentó que evalúan plantarse a las afueras de la FGR. Nos vamos con las noticias nacionales. El Instituto Nacional Electoral iniciará formalmente este jueves el proceso electoral federal 2026-2027 hacia la jornada del 6 de junio de 2027. La contienda renovará los 500 escaños de la Cámara de Diputados, 300 de mayoría relativa y 200 de representación proporcional, así como 19.609 cargos locales en 31 entidades. El plan operativo del INE contempla 505 actividades estratégicas y la apertura del registro de observadores electorales. En el ámbito local, 17 estados renovarán gubernatura, 31 congresos y 30 ayuntamientos. La presidenta de la República, Claudia Sheinbaum, recordó que recientemente se aprobó una legislación que permite a los partidos políticos solicitar de manera voluntaria la revisión de sus candidatos a través del INE. El INE modificó su tradicional identidad visual tras más de una década de utilizar el color rosa, adoptando oficialmente lila en todas sus comunicaciones y plataformas digitales. La medida busca evitar confusiones en campo durante la campaña y blindar a la ciudadanía frente a la circulación de contenidos digitales no oficiales o inconsistentes. En otra información, el gobierno federal presentó las medidas de simplificación para micro, pequeñas y medianas empresas contempladas en el paquete económico 2027, enviado por el Ejecutivo a los legisladores el martes, entre las que se plantea elevar los límites de ingresos para acceder a determinados esquemas fiscales, establecer una opción de pago directo de 7% de IVA y reducir trámites ante el IMSS y la Secretaría del Trabajo. El director general del Instituto Mexicano del Seguro Social, Zoé Robledo, informó que trabajan en un proyecto para agilizar los requisitos patronales y también los registros, el cual estará listo en noviembre de este año. La estrategia contempla la digitalización de trámites y acompañamiento a los empleadores. En las noticias del mundo, Rusia negó que el avión del presidente de Ucrania, Volodymyr Zelensky, fuera amenazado por un dron cuando salía de Moldavia hacia Oslo para reunirse con el gobierno noruego. En otro punto, la esposa de Nicolás Maduro solicita prisión domiciliaria por problemas cardíacos. La defensa legal de Cilia Flores solicitó a un juez federal en Nueva York otorgarle arresto domiciliario debido a graves complicaciones cardíacas y la necesidad de un procedimiento quirúrgico invasivo. La ex primera dama venezolana permanece detenida tras el operativo militar estadounidense realizado en Caracas a principios de enero, mientras su defensa insiste en que las condiciones carcelarias impiden su recuperación médica. Y en el último tema internacional, el presidente de Estados Unidos, Donald Trump, afirmó que propondrá cambiar el nombre del Estrecho de Hormuz por Estrecho Trump. Esto en un nuevo gesto durante la guerra de Washington contra Irán. Con esto llegamos al final del recorrido informativo. 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Continuamos aquí en Actualidades Grem.
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2: Pronóstico que nos envía la Comisión Nacional del Agua nos indica la presencia de onda tropical, la 37 y la 38 en el territorio nacional, que estará provocando chubascos y lluvias muy fuertes y con fuertes descargas eléctricas en el noreste, oriente, sur y sureste del territorio nacional, incluida la península de Yucatán. También todavía presencia de la onda tropical, onda de calor, esto es en Baja California, Sinaloa, Nuevo León y en Tamaulipas. Para nuestra comarca lagunera, se espera clima muy caluroso por la tarde, cielo con nubosidad hacia las horas de la tarde-noche, viento moderado, temperatura máxima para el día de hoy, se prevé alcance hasta los 36 o 37 grados y una mínima para mañana de 20-23. En estos momentos la temperatura ambiente aquí en el centro de la ciudad de Torreón es de 33 grados centígrados. Así las condiciones climatológicas para el día de hoy.
3: Bueno, pues allí un panorama de algunos de los temas que destacan al momento. Tendremos, por supuesto, muchísimo, muchísimo más a lo largo del programa y estaremos listos para comenzar a dar salida a todos sus reportes y a toda su comunicación. Mientras tanto, vamos a la pausa, es la 1:16, 33 grados, regresamos enseguida.
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20: Quisiera reportar a mi vecino cochino. Además, sus árboles topan con los cables y todo lo que se encuentra a su paso lo mete a su casa. Nosotros ya no podemos con el animalero. Es cerrada Soldadores en la colonia Alamedas.

0: La una de la tarde con 19 minutos. Seguimos en actualidades y ya listos para comenzar a dar salida a todos sus reportes y, por supuesto, a toda su comunicación.
1: Y nos da muchísimo gusto recibir vía telefónica a Laura. Laura, buenas tardes. ¿En qué le podemos ayudar?
2: Sí, buenas tardes, señorita.
1: Hola, buenas tardes.
2: Mire, yo aquí tengo el problema del agua.
1: Sí.
2: Me está saliendo con, pues huele a drenaje y sale verde, negra, y pues este problema ya tiene mucho tiempo.
1: Uh-huh. ¿Cuánto
2: Entonces,
1: tiempo,
2: ahorita no tenemos agua para nada, ni para lavar trastes, ni para bañarse, para nada.
1: Okay.
2: Entonces, encima no soluciona este problema.
1: ¿Desde cuándo tienen este problema?
2: Ese problema ya ha sido, como esta vez, son tres veces que pasa lo mismo.
1: Ajá.
2: Entonces vienen y que desasolvan las alcantarillas y solucionan el problema y el problema sigue.
1: Okay.
2: Entonces no hay ninguna respuesta de encima. Yo fui a poner el reporte,
1: uh-huh.
2: Entonces me dicen que van a mandar a una persona y no mandan a nadie.
1: Uh-huh. Pero no les dicen exactamente por qué se presenta esta situación.
2: No dan ninguna explicación. Los decimas cuando vienen a desasolvar, que a limpiar la alcantarilla, que porque están llenas, no creo que ese sea el problema. Yo pienso que a lo mejor un tubo está roto y se mezcla con el agua limpia.
1: Ajá.
2: Y por eso nos pasa eso a nosotros.
1: Claro.
2: Pero no hay un arreglo en sí que diga ya se va a restablecer el agua potable. Aparte no nos sale agua.
1: Aparte,
2: batallamos mucho para que tengamos agua aquí en la colonia y en mi cuadra.
1: Muy bien.
2: Entonces, pues ya estamos aburridos de este tipo de problemas.
1: Uh-huh.
2: Porque yo soy una de las personas que sí pago mis recibos puntual.
1: Uh-huh.
2: Y yo no le debo nada a CIMAS.
1: Muy bien.
2: Entonces fui y puse mi reporte y la señorita pues nos hizo el comentario de que pues que ya no pagáramos el agua.
1: Okay.
2: Entonces, uh-huh. Pues yo creo que pues voy a hacer eso porque
1: claro.
2: Pues estoy pagando una cosa que ni siquiera estoy usando.
1: Claro.
2: Laura, y cuando sale agua y sale verde y sale negra y sale con olor a drenaje. No es justo porque, o sea, el agua se necesita, es vital.
1: Claro. Oiga, Laura, ¿de casualidad tendrá a la mano el número de reporte que le dio la señorita ahí en el CIMAS?
2: Sí.
1: ¿Me lo puede proporcionar, por favor?
2: Mire, el número de folio es 2026-08-03-00-22.
1: ¿Esto fue en qué sucursal? ¿En la sucursal Independencia?
2: No, aquí en sucursal Triana.
1: Ok, muy bien. Mire, estamos canalizando directamente su reporte al ingeniero Javier Silva. Él es el jefe de mantenimiento de infraestructura hidráulica y sanitaria del CIMAS. Ya le estamos pasando todo lo que usted nos está comentando, el número de folio, las calles, la dirección, e incluso si usted nos autoriza, también le podemos proporcionar su teléfono por si hay alguna situación que él le quiera preguntar o consultar, pues se pueda comunicar con usted. ¿Cómo ve?
2: Sí, está bien, pero mire, ya van a ser 8 días, el domingo empezó a salir en la tarde el agua así, verde, hedionda, entonces uh-huh. No, todos estos días no hemos tenido agua.
1: Okay.
2: Entonces, ¿cuándo van a pasar? Porque esto es un problema que viene arrastrando desde 2 o 3 veces que nos pasa lo mismo.
1: Uh-huh.
2: Y no solucionan nada.
1: Okay. Muy bien. Ándele pues, Laura, en cuanto nos dé una respuesta el ingeniero, se la damos a conocer y sobre todo está al pendiente para, bueno, en caso de que vayan, si no van, de todos modos, manténganos al pendiente, por favor, ¿sí?
2: Porque mire, nos quieren arreglar mandándonos pipas de agua, pero eso no es la solución.
1: No,
2: también la solución es de que estamos pagando una cosa que no nos está sirviendo.
1: La solución tiene que ser integral, ¿verdad? Y definitiva.
2: Uh-huh.
1: No ir a desensolvar para que a la vuelta de, ¿qué? Una semana, dos, otra vez se presente el problema, pues no, ¿verdad? Muy bien.
2: Exacto.
1: Okay, mire, ya nos está contestando el ingeniero Javier Silva, nos dice que va a mandar revisar específicamente para poder dar solución a esta situación. ¿Sí?
2: Sí, está
1: Ándale,
2: bien.
1: Pues.
2: Sí.
1: Muchas gracias y estamos en contacto.
2: Gracias.
1: Bye.
2: Gracias.
1: Pues así la situación, Manuel, y sí. ¿Cuántas veces nos han dicho que por el estado en el que se encuentra esta tubería hay filtraciones? Se mezclan con el agua potable cuando hay y es por eso que pues sale totalmente sucia, y con este olor desagradable y estos colores que ya nos describió la señora Laura. Entonces, para que estén al pendiente allí en ese sector, en la colonia Villas La Merced, porque pues el ingeniero Silva va a mandar una cuadrilla a revisar, inspeccionar y pues para saber cómo se va a resolver.
0: Pues qué pena, sí. Qué pena que esto siga siendo tan cotidiano. Bueno, pues sí, ahí está el asunto. Vamos con más de lo que ustedes nos dicen. A ver, ¿por qué siempre al exterior de bombas, cárcamos y demás están estos en malas condiciones? Hay basura, las banquetas son de tierra, las paredes todas despintadas. Las que yo he visto son la bomba que está enfrente de la CFE por la central. No mando foto porque como paso en el camión, pues no soy muy hábil para hacerlo, okay. Es lo que nos dice la persona, pero pues que observa que hay condiciones, pues digamos no óptimas en la infraestructura de CIMAS. Bueno, vamos a la pausa, una con 25, 33 grados de temperatura. Regresamos enseguida.
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2: Vengan aquí a la Avenida Fundadores. No tiene ni dos meses que arreglaron el drenaje y ya se colapsó. Esto en la colonia Rincón La Merced, en Torreón.
3: La 1:29, 33 grados temperatura aquí en el centro de Torreón. Seguimos en actualidades y seguimos con más.
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3: Y bueno, en esta presencia constante que tiene el Instituto Federal de Defensoría Pública del Poder Judicial de la Federación, aquí con nosotros en este espacio, nos da mucho gusto recibir al licenciado Iván Espejel, asesor del Instituto Federal de Defensoría Pública, para hablar de un tema, a ver, que causa preocupación por lo frecuente que de pronto es, que son los cargos no reconocidos en las tarjetas, ya sea de crédito como de débito. Y qué actuar, cómo actuar, qué hacer en caso de que detectemos pues alguna anomalía en el uso de nuestras tarjetas. En fin, Iván, como siempre, bienvenido, ¿cómo estás?
4: Hola, ¿qué tal? ¿Cómo les va? Muy buenas tardes, gusto en saludarlos.
3: Bueno, igualmente, por supuesto. Esto pasa mucho, yo creo que la mayoría de nosotros conocemos a alguien
5: o lo hemos sufrido,
3: o lo hemos vivido, pero está casi que a la orden del día. A ver, coméntanos, por favor, Iván, ¿qué han visto ahí desde el instituto?
4: Sí, lo que es muy usual que esto suceda en las personas de cuentavientes de bancos, que clonan las tarjetas, hackean las aplicaciones telefónicas. Uh-huh. Y de verdad, cosa increíble que te aparecen cargos, notificaciones por... Digo, hay personas que les llega su pensión, que la tienen como que van ahorrando y de repente, chin, 20 mil pesos menos y, uh-huh. Sí, y nunca... Hay gente que ni siquiera tiene la propia aplicación bancaria para tal efecto. Entonces... Uh-huh. Pues acuden con nosotros, se hace la reclamación ante Condusef. Condusef, la mayoría de las veces no puede conciliar el conflicto que hay entre el cuentaviente y el banco. Entonces acuden con nosotros y hacemos una demanda en un juicio oral mercantil.
5: ¿Pero por qué Condusef no puede? O sea, ¿qué lo impide?
4: Porque no es autoridad para obligar al banco, en dado caso que le den la razón, uh-huh, al cuentaviente para que le devuelvan el dinero. Solamente es por mandato judicial.
5: Ah,
4: sí. O sea, cuando se pertenece, no lo olvidemos, al Poder Ejecutivo.
5: Ajá.
4: Es decir, no tiene la facultad necesaria para poder ejercer coercitivamente al banco la devolución del dinero o la cancelación de un crédito que no se solicitó.
5: Entonces ahí la Condusef actúa como mediador nada más.
4: Es mediador. Uh-huh. Y a nosotros nos sirve mucho porque aportan elementos el representante legal de la institución financiera, uh-huh, para saber qué en sí pasó. Muchas veces el usuario, para nosotros es usuario, para ellos es cuentaviente, pues no tiene los elementos necesarios. O si los tiene, hay que ser un poco más rebuscado. Y ya, uh-huh, con las documentales que ofrece Condusef a través de su representante legal, pues para nosotros es mucho más fácil deducir qué es lo que sucedió, uh-huh, para poder redactar la demanda, porque se tienen que asociar hechos con pruebas, uh-huh, para poder presentarla y prospere la intención de demandar.
3: Sí, exacto. Ahora, en estos casos, Iván, ¿qué tan frecuente es que se detecte de dónde vino ese hackeo, ese robo de identidad? Y que pueda haber alguna consecuencia contra quienes hacen esto.
4: Fíjate que últimamente ya aparece, por ejemplo, en cuanto a transferencias bancarias se refiere, a quién se le transfirió la lana, o sea, quién es el receptor y el banco al cual cayó el dinero.
3: Okay.
4: Entonces, muchas veces ya en el momento de demandar, cuando contesta el banco, dice, no, pues tú tienes una relación con esta persona, pues cosa que evidentemente no, pero la mandan llamar a juicio.
3: Okay.
4: Es decir, como tercero interesado. Uh-huh. Entonces, ahí se complica un poco más porque muchas veces pues son cuates que no existen. Son cuentas que le sabe, te pone que vive en Quintana Roo. Uh-huh. Y de una cuenta que pues creó él, retira la lana, la cancela y pues ¿cuándo lo vuelves a ver nunca? ¿No?
3: Sí.
4: O sea, es gente que le sabe, Uh-huh. Pero el que se queda atorado es el cuentaviente. Porque entre que lo localizan o no, pues ahí se pueden tardar 2 años, uh-huh, 3 años. Y uh-huh, la lana, pues el cuentaviente, usuario para nosotros, pues no la tiene en sus manos, ¿no? Está perdida.
3: Sí, así es. Ahora, cómo la gente puede darse cuenta, gente que por supuesto a lo mejor desconozca los mecanismos, las aplicaciones y demás, cómo se puede dar cuenta de un cargo no reconocido, porque tú en la app ves los últimos movimientos y ahí dices, ah, caray, esto como que no me suena. Exactamente, pero digamos, si no hay una familiaridad con las aplicaciones,
4: sí, o una modernidad en la tecnología.
3: Exactamente.
4: Muchas veces, inclusive, bueno, ya no, el servicio postal ya cada vez va en
3: cadencia, ¿verdad? Uh-huh.
4: Pero todavía ahí, por ese sentido, se puede dar cuenta la persona que en el estado de cuenta cuando llega de que, ah, caramba, pues esos cargos. Y sí, ha sucedido que gente ya de edad avanzada se da cuenta después de 2-3 meses, porque es gente que trata de ahorrar lo más posible, uh-huh, y gastar lo menos.
3: Sí, sí, sí.
4: Pues precisamente para tener una lana, ¿no?
3: Ajá.
4: Y sucede que pues ya no tiene nada y se dan cuenta cuando van al banco por alguna determinada circunstancia. Ahí es donde les dan la notificación, sabes que pues desde cuando tú ya no tienes ese dinero que quieres retirar en este momento. Uh-huh. Y es ahí cuando pues ya viene todo el problema y viene con nosotros. Muchas veces primero se acuden con Condusef, gracias a este medio que hemos tenido con ustedes. Uh-huh. Se acuden primero a Condusef y ya posteriormente vienen con nosotros, precisamente para tener más elementos para poder llevar bien su defensa.
3: Sí, lo primero, así primerititito, sería comunicarse con el banco.
4: Sí, sí, eso es punto número uno, porque se tiene que dar parte al banco de que yo me di cuenta el día de hoy y el retiro sucedió el día viernes, ¿no?
5: Uh-huh. Porque también les dan un número de folio, que sí, es muy importante, ¿verdad?
4: Sí, el número
5: es
4: muy importante. Uh-huh. Incluso de la persona que te atiende, bueno, puede ser que sí, pero pues es una infinidad de empleados que tienen los
5: Ande, pero
4: sí,
5: que sí, más información tenga uno mejor, porque resulta que cuando se les ocurre cada cosa digo por experiencia.
4: Sí, no, sucede, uh-huh, sucede seguido, pero sí, mientras tenemos el número de folio.
5: Sí.
4: O preguntan un correo, ¿no? ¿Dónde te puedo mandar la solicitud de, pues, de tu petición? Uh-huh. Ya se lo da uno. Y eso todavía es mucho más prueba para nosotros, porque con el correo se va a advertir cuándo se ingresó la solicitud de aclaración y cuándo el resultado, cuando la notifican igualmente por correo. Uh-huh. Que también puede ser por teléfono, que lamentablemente la mayoría de las veces es improcedente, le llaman.
3: Ok.
4: Pero eso es un muy buen elemento para nosotros, para que el juez sepa, yo me di cuenta este momento, se lo hice saber al banco, y el banco a su vez me dije que es imposible que me devuelva la lana, porque dice que yo fui quien hizo la operación bancaria.
3: Uh-huh. Sí, sí, sí, sí.
5: Algo que se está presentando mucho, licenciado, es por ejemplo, pues el hackeo.
4: Sí, no, ¿verdad? Eso es la orden.
5: Pero resulta que, ¿qué pasa cuando tú das parte al banco? Que te hackearon el celular y pues por ende pues también están en peligro tus aplicaciones, ¿no? Y resulta que te dan un número de folio el lunes.
4: Sí, improcedente.
5: Y resulta que te llega una notificación de que hiciste un... Te autorizaron un crédito. Uh-huh. El jueves, cuando tú diste a conocer, a notificaste, incluso tienes un número de folio, de que te hackearon el...
4: Sí, no, es quien le sabe. Inclusive, bueno, ya sería tendencioso decir que incluso empleados de las instituciones bancarias entran en ese juego, porque es imposible que sepan.
5: Muchos lo hemos pensado.
4: Sobre todo, bueno, no se puede decir la institución financiera, pero sí, una que está ahí en Constitución, en Soriana.
5: Ajá.
4: Que es muy usual, tiro por viaje, solicitan un crédito. Uh-huh. Le depositan ese crédito, le quitan de la débito el crédito solicitado, más aparte la lana que tenían ahí metida.
3: Ah, caray.
4: Está impresionante, es redondo el negocio.
5: ¿Y quién tiene acceso a todo
4: precisamente
5: eso?
4: Y hay mucha gente grande que va y pregunta su saldo o una comprita pequeña y no, pues llega el momento de que no tiene nada y aparte tiene una deuda, aparte de no tener su dinero, tiene una deuda que no solicitó, entonces sí, está complicado.
5: Fíjese que hace como 3 meses vino una persona ya de la tercera edad que no maneja nada de tecnología, o sea, no nada. Y ella tiene su pensión que le llega pues en el banco y ella cada mes va al banco a retirar lo que va a necesitar, porque es muy muy ordenada en ese aspecto. Uh-huh. Y me dice que lo que sí le llega es su estado de cuenta. Y resulta que ella revisando, una vez que fue a sacar dinero, resulta que también allí le apareció otro retiro. O sea, ella dice, yo sí veo y estoy consciente que retiré 5,000 pesos, pero había otro retiro de 7,000 pesos.
4: Sí, o sea, es que se las gastan así. O sea, el que le sabe, evidentemente, claro, te dejan ceros la cuenta.
5: Sí.
4: O sea, la seca.
5: Y me decía, es que ahorita pensándolo bien, o sea, siempre que voy a retirar nada más me piden una vez la huella, y en esa ocasión me la piden como dos veces o tres.
4: Ahí es cuando se duplican y tiene mucho que ver los empleados de las instituciones financieras, ¿sí?
5: Allí, por ejemplo, la gente, aunque se vea, o sea, no se va a ver mal educada ni tampoco grosera cuando diga, a ver, ¿y para qué? O sea, que pregunten, ¿verdad? No,
4: claro,
5: de una manera,
4: es dinero, claro, que sea, o sea, exhaustiva en preguntar.
5: Claro, por
4: ¿para
5: ejemplo,
4: qué razón me estás pidiendo tal cosa?
5: Sí. Porque, por ejemplo, si te van a hacer alguna actualización, esas son con los ejecutivos más, no de las
4: porque
5: cajas.
4: Hay que recordar, ¿sí?, que en ventanilla, ya con este enrolamiento que le llaman a los cuentavientes,
5: sí,
4: con el dedo índice, con ese se apertura el sistema, sí, para ellos, los, digamos, ejecutivos de cuenta que están en las, para los cajeros, mejor dicho,
5: sí,
4: que están en la ventanilla. Ese es el acceso que tienen ellos a través
5: De la
4: cuestión digital. Entonces, en ese sentido que usted me está platicando, de que le duplicaron, que lo puso dos veces, pues es que ahí está ya
5: ahí
4: una falla, ¿no?
5: Que,
4: ahí está, ajá, extraño, extrañamente.
3: Sí, pero y luego la gente no se, quizá no se pueda dar cuenta porque le dicen, ay, como que no.
4: Sí, pues confían en que, bueno, es el empleado
3: otra vez
4: dentro,
3: por favor,
4: del banco, ajá, no pasa nada.
5: Sí,
4: ¿cuál?
5: Sí, sí, sobre todo eso, claro, que hay un alto nivel de confianza con la persona que te está atendiendo, ¿no?
4: Así es, sí, pues se
5: y
4: supondría
5: más
4: que
5: no
4: sí.
5: Te, y más cuando no te ha pasado nada, pero ya cuando pasa, dices tú, pues, sí, como no, que ya empiezas a atar cabos, ¿no?
4: Sí, hay mucha gente que tiene ahí, le digo, la lana ahí ahorrada y necesita por una emergencia, llega y no hay nada, porque como bien dices, no tienen, pues, la, pues, no agilidad, o sea, el conocimiento para tener un teléfono,
5: sí,
4: o no les interesa sencillamente. La antigua escuelita, vas al banco, preguntas, retiras y se acaba.
3: Sí,
4: y ahí es cuando se dan cuenta de que...
5: de que algo pasó.
4: Que a lo mejor el retiro pasó hace 4 meses y se dan cuenta después de 4 meses.
5: Ajá, y por ejemplo, ahí ya no se puede hacer nada.
4: Sí, claro, no, ¿sí?, se puede hacer, no, sí, por supuesto.
5: Perfecto.
4: Sí, no, no, no. Para esto son 10 años, ¿eh? 10 años para poder reclamar.
3: Sí, sí,
4: lo
3: sí.
4: Que marca el Código de Comercio.
3: Es justamente lo que iba. No, no importa si está algo lejos en el tiempo,
4: no, no, no,
3: pero es 10 años, ¿verdad?
4: Sí, sí, sí. Sí,
3: sí, sí, sí, hay que tenerlo en
4: sí,
3: cuenta.
4: Sí, la relatoria que se hace en la demanda, obviamente con veracidad de las cosas, pues prospera. No, no, sí.
5: Por ejemplo, uno de los requisitos que pide Conducef cuando tú vas a presentar una... bueno, que es una queja, una denuncia.
4: Una queja, una queja,
5: ¿verdad? Sí, una queja. Es, por ejemplo, estado de cuenta.
4: Así es.
5: Pero, por ejemplo, hay gente, como ya lo estamos comentando aquí, no le gusta, no quiere las aplicaciones y tiene que ir al banco.
4: Tiene que ir al banco.
5: ¿Qué pasa cuando se la niega?
4: No, no deben por qué negársela. No,
5: pero
4: para
5: si
4: nada.
5: Se las niega.
4: No, ah, caramba, no. Bueno, entonces ir a Conducef y plantear esa situación. Ok, no vengo a hacer una reclamación o una queja en cuanto a que me están retirando dinero, sino que el propio banco no me quiere dar mi estado de cuenta al cual tengo derecho a acceso.
5: Ajá.
4: Sí, no, no, pero se me hace muy extraño. Eso sí. No me ha tocado, ¿eh?
5: No, hombre, aquí nos llegan todo tipo de situaciones.
4: De situaciones.
5: Y sí, efectivamente, lo que nosotros le recomendamos es que fuera nuevamente a Conducef para que les comentara que ese requisito no lo podía cumplir porque el banco se estaba negando. Lo que ellos comentaban es que ya había pasado mucho tiempo y en ese momento no tenían acceso al sistema.
4: Sí, sí, sí, sí. Sí, está muy extraño que eso lo que me comenta, pero pues bueno, pues pudiéramos plantear la situación.
3: Sí, sí, sí, exacto. ¿Qué otra señal de alerta podría haber, Iván?
4: Bueno, las comunes, sobre todo esos mensajes que llegan de texto, de que últimamente, me cayeron ayer, tu paquete no fue entregado debido a que no abrieron la puerta. Aquí está el link, pero bien bonito, de DHL inclusive.
5: Sí.
4: Entonces, pues tú le das en el link, pum, vale, cuidado con eso, ahí ya estás perdiendo.
3: Sí.
4: Mucha gente cae en eso. Ahora también puede ser por igualmente a través de un correo electrónico que ponen idénticamente las imágenes de cuando te manda el banco un correo electrónico al cuentaviente. Esa también puede ser. O vía telefónica, que es lo más usual que caen, pero redonditos mucha gente.
3: Sí. Ojo, muchísimo cuidado.
4: Y gente, no necesita ser que no sea estudiada, ¿eh? Hay gente que ha caído con maestría, doctorado.
3: Sí,
4: te agarran tus 5 minutos de... inobservancia.
3: Ajá.
4: Pum,
3: ajá.
4: Vale, ¿eh?
3: Sí. Así es.
4: Sí,
3: y a eso le apuestan.
4: Sí, ¿no? Claro, de eso viven. De 100 llamadas que pegue una.
3: Sí.
4: Por 15 mil pesos, pero diarios.
5: Sí,
4: negociable, ¿no?
3: Sí, así es. Sí. Mucho cuidado, mucha precaución. Ahora, relátanos un poco el procedimiento. Una persona identifica un cargo no reconocido, va al banco, va a Conducef. Ya cuando llega con ustedes, ¿qué procede? ¿Cómo
4: sí,
3: es todo?
4: Cuando, ya cuando tiene las documentales necesarias, se platica con la persona, se termina de relatarme totalmente cómo sucedió todo con el soporte documental. Yo eso lo plasmo en la demanda. Damos un determinado días que nos den para el laboral, digo, hay mucha gente, somos la beneficencia, no se cobra. Entonces, en ese sentido va bastante gente. Y una vez que tengamos elaborada la demanda, se firma, se ingresa, la mayoría de los bancos, las matrices están en Ciudad de México. Es decir, el juez de Torreón le dice al juez de Ciudad de México que vaya y notifique en tal domicilio en Ciudad de México. Pero para eso tarda como 2 meses. Sí, porque se tiene que ajustar a la agenda también del juzgado de la Ciudad de México. Es decir, que una vez emplazado, se contesta. Cuando contesta el banco, se hace un desahogo a esa contestación. Se señala una fecha de audiencia preliminar. Se puede negociar inclusive en esa propia audiencia preliminar o durante el la secuela del procedimiento de oral mercantil. Uh-huh. Y ya pasando a la preliminar, llega una audiencia de juicio, se dicta sentencia. La mayoría de las veces es favorable para el usuario, para el cuentaviente.
3: Okay.
4: Y de ahí tiene 15 días el banco para interponer el amparo directo, cosa que sucede en la mayoría de las veces. Uh-huh. Y ahí es donde también está el problema, porque brinca hasta un año, 18 meses.
3: Sí,
4: el camino es árido, pero no hay otra manera que recuperar la lana. No hay otra.
5: Entonces, mucha paciencia.
4: Sí, no, y hay mucha gente que también dice, no, es que le di una lana al... Es un conocido, reconocido, licenciado del banco y me dijo que me va a ayudar. Que le... No es cierto. Uh-huh. No es cierto.
3: Sí, ojo con eso. Rápidamente nos quedan unos minutitos, pero algunos comentarios. Laura dice agradecer la orientación que se le dio meses atrás por un hackeo. En la Conducef la pasaron por un abogado que llevó su caso, que ya fue resuelto. Gracias por orientarnos. Emilia dice, a mí me pasó, sacaron un préstamo mayor a lo que tenía de crédito, fueron 50,000 pesos, pero los intereses se volvieron 100,000. Ahorita estoy pagando 2,000 al mes por 5 años y estoy esperando una solución de la Defensoría. Es lo que nos comenta. O sea que está como que el caso todavía ahí.
5: Pero por ejemplo, ¿qué pasa si tú no lo reconoces y dices por qué? Fregados, tengo que pagar algo que
4: yo
5: no saqué.
4: Sí, aquí cuando es tratamos un crédito, recordad que si al tercer mes de no pago de crédito, te van a boletear en buró de crédito. Te van a poner como mal pagador, ¿no? Pero bueno, eso, pues para que mucha gente sí opta por pagar el crédito que no solicitó y hacer la cancelación y la devolución del crédito que no se solicitó, pero que se pagó. Y hay mucha gente que opta por de plano no pagarlo, que la, pues es que como bien dices, o sea, piden un crédito y de dónde se va a pagar.
5: Y ¿el cuentaviente puede demandar al banco?
4: Sí, claro, bueno, a través de nosotros, un juicio oral mercantil, de otra manera, o de qué manera. Pues,
5: sí, a que por ejemplo, la persona tiene un número de folio donde consta que no, o sea, que pasó algo con su aplicación y que hicieron mal uso y que no reconoce ese préstamo. Ajá. Se lo están cobrando. Uh-huh. Ya la notificaron, ya la subieron a buró de crédito. Sí. Están afectando su integridad y también sus finanzas, porque cómo sabes si necesita hacer algunos trámites y en buró no puede.
4: Claro, no, y te entorpece para muchos trámites,
5: claro.
4: Uh-huh. En ese caso, cuando ya vienen boletinados a raíz de ese crédito no solicitado, en las propias prestaciones de la demanda se solicita que igualmente se giren oficios a buró de crédito. Es una institución auxiliar de la Comisión Nacional Bancaria de Valores. Uh-huh. Para que pues lo quiten de modo negativo. Todos estamos en el buró,
5: sí,
4: positivos
5: todos
4: y negativos. Nada más que le quite la tachita que aparece en el buró de crédito, pero se hace en la propia demanda.
5: Okay.
4: Cuando ya están boletinados. Cuando estamos en el proceso de demanda, pues como platicamos, va a tardar más de 18 meses aproximadamente, pues te van a boletinar. Hay que hacer, vamos a llamarlo, pues sí, otra demanda para que lo quiten del buró de crédito. El juez solamente va a atender las presiones reclamadas, lo que se le pide en el momento.
5: Ok.
4: Nada más. No en las subsecuentes va a estar, no sé, que me faltó ni lo de buró crédito, no.
3: Muy bien, bueno, ahí el tema, por supuesto, es amplio, lo seguiremos conversando. De momento, pues te agradecemos muchísimo, Iván, que hayas estado con nosotros.
4: Como siempre. Un placer, como siempre.
3: El licenciado Iván Leonardo Espejelham, asesor del Instituto Federal de Defensoría Pública del Poder Judicial de la Federación. Una con 47, 34 grados.
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2: Quisiera reportar que el agua potable sale sucia, así como un color verde negra con olor a drenaje en la calle del Abasto, en la colonia J. Luz Torres o Villas La Merced. Urge nos apoyen porque no es la primera vez que esto pasa.

0: La una de la tarde con 49 minutos, 34 grados temperatura aquí en el centro de Torreón. Ya decíamos, es Día Mundial para la Prevención del Suicidio. Es un tema fuerte, obvio, se trata de una auténtica tragedia, es un fenómeno multifactorial. Hay muchísimas causas que conducen a la gente a quitarse la vida. También lo dramático es que la mayoría de quienes se quitan la vida son personas jóvenes, ¿no? Aquí el rango de edad inicia desde los 10 años de las personas suicidas. O sea, de verdad es tremendo el asunto. El Observatorio de La Laguna analizó algunas cifras para radiografiar esta problemática, insisto, esta auténtica tragedia. Y en ese sentido, nada más, algunos números. Ahora mismo vamos a escuchar a Luis Alfredo Medina, coordinador de investigación del observatorio, pero aquí en la comarca lagunera, aquí en la zona metropolitana de La Laguna, cada 3 días alguien se quita la vida. Hay un suicidio cada 3 días aquí en la región. En 10 años los suicidios se incrementaron 91%. En 2015, por ejemplo, se reportaron 64 casos. El año pasado hubo 122. Casi 9 de cada 10 suicidios fueron cometidos por hombres. Los hombres se suicidan mucho más que las mujeres. El 51% de los suicidios se concentra en personas jóvenes de 20 a 39 años. Vamos a escuchar a Luis Alfredo Medina, coordinador de investigación del observatorio.
1: Desafortunadamente, de 2015 a 2025, el número de suicidios registrados aquí en la zona metropolitana de La Laguna prácticamente se duplicó, al pasar de 64 registros a 122 registros en el último año. Lamentablemente, cada 3 días un lagunero se quita la vida. Y lo que hemos podido analizar a profundidad, identificando algunas estadísticas complementarias, es que el 85% de las personas que se quitaron la vida eran hombres y el 15% eran mujeres, siendo este un problema que está lastimando muchísimo más a las personas del género masculino. En cuanto a los suicidios por rango de edad, encontramos que el 11% fueron cometidos por niños y adolescentes de entre 10 y 19 años, el 24% por jóvenes de 20 a 29 años, el 26% por jóvenes adultos que tenían entre 30 y 39 años, y el resto fueron de personas mayores de 40 años. Preocupa mucho, insistimos, que gran parte de las personas que se quitan la vida son hombres, en su mayoría jóvenes, y recordando que la estimación de la Secretaría de Salud a nivel federal es que por cada persona que se quita la vida, 20 más lo intentan hacer, hacemos un llamado a las autoridades y a la sociedad en general para generar políticas públicas que permitan crear más accesos gratuitos a profesionales de la salud, a medicamentos que tengan como objetivo reducir las situaciones de depresión, de ansiedad o diversos problemas de salud mental que enfrentan las personas, ya que, pues, si bien es importante que tengamos leyes de prevención del suicidio, es más importante todavía que contemos con recursos humanos y materiales para poder contener este problema que cada día crece más. Lamentablemente, detrás de cada estadística está la historia de una persona que vivió prácticamente un infierno, que pidió ayuda a gritos, aunque en ocasiones no fue escuchada, y este 10 de septiembre debe servir para recordar a todas esas personas y escuchar a las que hoy necesitan de nuestra ayuda.
0: Bueno, ahí las palabras de Luis Alfredo Medina, coordinador de investigación del Observatorio de La Laguna, en este análisis de las cifras, en esta radiografía de lo que es la auténtica tragedia del suicidio aquí en la región. En La Laguna de Durango, concretamente, se han registrado en lo que va del año 33 suicidios, cuando todo el año pasado cerró con 28. Vamos a escuchar sobre esto al vicefiscal Juan Francisco Ángeles Zapata.
2: Tenemos hasta el momento confirmados 33 eventos. Como les comentaba hace unos días, son 5 mujeres, el resto son hombres. Abarcan un parámetro de edades, la mayoría de ellos entre los 14 a los 29 años. Y el resto se subdivide en las diferentes edades. En comparación al año pasado, sí tenemos un aumento de manera considerable, toda vez que el año pasado cerramos en todo el año aproximadamente 27, 28 eventos. Entonces ahorita sí tenemos un aumento en esta incidencia.
0: Las palabras del vicefiscal en la Laguna de Durango, Juan Francisco Ángeles Zapata. De eso va nuestro editorial del día de hoy, de este asunto, en el que, pues a ver, tenemos que trabajar mucho como sociedad, ¿no? En lo que va el 2026, la unidad Violeta de la Policía de Torreón ha atendido 5 casos de suicidio, entre ellos un menor de edad, y bueno, los rangos de edad de los otros casos de entre 20 y 52 años. Además, mediante labores de contención, ha intervenido en reportes de personas que han intentado quitarse la vida, porque ya escuchamos también la estadística. Por cada suicidio consumado, por cada persona que sí se suicida, sí se quita la vida, hay otras, por lo menos hay otras 20 que lo intentan.
3: Es escandaloso esa
0: suicida. Sí. Por cada suicidio consumado, uh-huh, hay al menos 20 intentos. Y también en Gómez Palacio, por su parte, la unidad Violeta de la Policía de Gómez puso en marcha el programa Puentes por la Vida, una iniciativa que consiste en colocar mensajes de aliento y sensibilización en estructuras elevadas, tanto vehiculares como peatonales, identificadas como puntos de riesgo, porque muchos de los intentos de suicidio pues se hacen en los puentes, ¿no? Sí. Que se suben y se intentan tirar. Bueno, pues ahí pusieron estos mensajes. En lo que va del año se han atendido 23 reportes de intentos de suicidio en puentes vehiculares y 15 más en estructuras peatonales. También se distribuyen folletos informativos con líneas de ayuda en comercios locales para capacitar a la ciudadanía en la detección de conductas de riesgo. Entonces, bueno, pues ahí está el dato. En este día, en este 10 de septiembre, Día Mundial de la Prevención del Suicidio, y de este tema va nuestro editorial. Lo escuchamos ya como cierre del programa. Ya nos vamos, 1:57, 34 grados. Berta Reyes, gracias.
3: De nada, Manuel, y gracias a la señora Lucita que nos está compartiendo su testimonio. Y a lo mejor mañana nos va a mandar un audio, nos va a redactar algo que podamos compartir.
0: Bueno, muy bien.
3: Gracias, Lucita.
0: Gracias a David Pantoja en los controles. Gracias a ustedes por estar. Soy Manuel Cerrato. Los espero a las 6 de la tarde en Contrapunto por Globo 91.1 FM. Que tengan extraordinario resto de jueves.
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4: Prevenir el suicidio. Escuchar antes de que sea demasiado tarde. Cada 10 de septiembre se conmemora el Día Mundial para la Prevención del Suicidio, una fecha que debería servirnos no solamente para observar estadísticas, sino para preguntarnos qué estamos haciendo como sociedad frente al sufrimiento de quienes nos rodean. En México, durante 2025, se registraron 8,709 defunciones por suicidio. Particularmente preocupante resulta que cerca de 8 de cada 10 víctimas sean hombres, lo que obliga también a reflexionar sobre las dificultades culturales que muchas veces tienen ellos para reconocer sufrimiento, expresar emociones y pedir ayuda. Nuestra región tiene razones adicionales para prestar atención. Durango alcanzó durante 2025 una tasa de 9.1 suicidios por cada 100,000 habitantes, ubicándose como la quinta entidad con mayor tasa del país. En la Laguna de Durango, además, las autoridades contabilizan ya 33 casos durante 2026, con una abrumadora mayoría de hombres, y el problema no es nuevo. Datos del Observatorio de la Laguna mostraron que entre 2014 y 2024, los suicidios prácticamente se duplicaron en la zona metropolitana.

0: suicidas o intentos de suicidio. Tan solo entre el 31 de agosto y el 6 de septiembre se atendieron 62 reportes, se realizaron 18 contenciones telefónicas y se dio seguimiento personalizado a 48 casos. 12 de las atenciones correspondieron a Gómez Palacio. Ese último dato resulta especialmente importante. Prevenir no consiste únicamente en responder a una emergencia, sino en acompañar después. La prevención tampoco puede descansar exclusivamente sobre hospitales, psicólogos o autoridades. Familiares, amigos, escuelas, centros de trabajo y comunidades, podemos aprender a escuchar y a tomar en serio los cambios bruscos de comportamiento, el aislamiento, la desesperanza o cualquier expresión de que la vida ha perdido sentido. Hablar del suicidio responsablemente no lo provoca. Por el contrario, romper el silencio puede abrir una puerta para solicitar ayuda. Necesitamos también combatir el estigma que todavía rodea a la atención psicológica y psiquiátrica. Definitivamente, amigo Radio Escucha, el Día Mundial para la Prevención del Suicidio debe recordarnos algo sencillo pero trascendental. Detrás de cada estadística había una persona, una familia y una historia. Ningún programa gubernamental será suficiente si la sociedad permanece indiferente, pero tampoco basta con pedir a las familias que resuelvan solas un problema de salud pública. Necesitamos servicios accesibles, seguimiento profesional, escuelas y centros laborales atentos y comunidades capaces de escuchar a quienes muchas veces en silencio están urgidos de ayuda.
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Hola, ¿qué tal? Muy buenas tardes, mis norteños adorados. Ya andamos por acá acompañándoles en esta lindísima tarde de jueves, ya 10 de septiembre de 2026. 2:04 p.m, temperatura 34 grados. Vámonos con Bronco y Naila, aquí nomás.

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1: 2:10, temperatura 34 grados centígrados. Vámonos con Comarca Norte y esto que se llama Por Mujeres Como Tú.

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1: 2:13 p.m. Sean bienvenidos aquí a Norte 97.1. Les damos de verdad la más cordial de las bienvenidas en este, pues ya jueves 10 de septiembre de 2026, 2:13 p.m. Temperatura 34 grados. Estamos por acá ya transmitiendo completamente en vivo. Aquí en los controles, nuestro operador estrella David Pantoja. Aquí en la voz, su amiga y servidora Gisela Zapata, acompañándolos hasta las 4 p.m. con excelente música norteña para que se queden aquí con nosotros y soliciten sus temas norteños favoritos. Les recuerdo nuestro teléfono en cabina 871-7126-971 a su disposición. De igual manera lo pueden hacer a través de nuestros mensajes de WhatsApp. Les recuerdo, el mensaje de audio lleva mano, pero también nos puedes mandar tu mensaje de texto al 8717-361885. Así que, bueno, a través de nuestras redes sociales también estamos por ahí acompañándoles, donde también nos pueden solicitar sus canciones favoritas y sus saludos. Vámonos con Alce Norteño y esta canción que dice Mujer Divina, aquí nomás.

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1: Temperatura 34 grados.
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15: Ya a las 2 de la tarde con 21 minutos, la temperatura a los 34 grados. Y bueno, por acá nos vamos de lleno con las complacencias. Tenemos mensaje de audio. Vamos a ver de quién se trata. Buenas tardes.
16: Muy buenas tardes, Gisela. A ver si me puedes complacer con la de Una Tarde de Chalino Sánchez. Especialmente para Juanito, para Jesús, para Pato, para el primo Luis, para Asa y para tu servidor.
15: Ok.
16: Que andamos aquí en el Rosario echándole ganas. Puro para adelante, Gisela. Ahí, por favor.
15: Claro que sí. Ahí les va su rolita. Que la disfruten. Aquí nomás. ¡Ánimo!

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1: Temperatura 34 grados.
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6: 2:30 p.m. y bueno, pues andamos por acá invitándoles para que se sigan reportando con nosotros. Vámonos con esta canción para Jersey Martínez y toda la bandita del fraccionamiento San Pedro, allá en Ciudad Lerdo, Durango, que nos piden con Invasores de Nuevo León y ¿Qué nivel de mujer?

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4: Vámonos cuando son las 2 de la tarde con 34 minutos. Gracias a toda la bandita que sigue por acá acompañándonos en esta tan bonita tarde ya de nada más y nada menos que de jueves, ya en la antesala del fin de semana. Saludos a la familia Salas López allá en Viesca, Coahuila, Pueblo Mágico, y nos vamos con Primavera y Ladrón de Amor.

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1: Continuamos con más aquí en Norte 97.1. Les agradecemos el favor de su atención y oigan, a continuación nos vamos a disfrutar de este temononón con la leyenda que se llama La Neta del Planeta, que por cierto, siguen dando de qué hablar con su sold out, con su música, con su estilo y con su presencia. Bueno, pues la agrupación regiomontana sigue conquistando corazones y así lo demostró con una contundente sold out ahí en la Arena Monterrey, donde el pasado fin de semana reunió a, ¿cuántos creen? A 10,500 personas que disfrutaron de principio a fin una noche completamente dedicada a la música de la leyenda. En esta ocasión, el show no contó con invitados especiales, por lo que el espectáculo estuvo completamente a cargo de los integrantes de la leyenda, quienes, pues durante 3 horas hicieron vibrar a todo su público con un recorrido por algunos de los temas que, pues ya han marcado su trayectoria, además de presentar canciones de su más reciente producción discográfica, Escrito en Piedra. La noche comenzó con una emotiva semblanza audiovisual que mostró lo que significa ser norteño, desde sus costumbres y tradiciones, hasta la importancia de la música regional, sirviendo como preámbulo para dar paso a Idiota, tema que abrió el concierto de la leyenda. Y bueno, no paró ahí porque la fiesta continuó con canciones de ¿Acaso piensas? Ponte de modo, que es la que vamos a escuchar a continuación. Ah, no es cierto, es La Neta del Planeta, con las que el público no dejó de cantar y corear y elevando toda la energía de la noche. Así que bueno, pues vamos a disfrutarlos en esta tarde con La Neta del Planeta, aquí nomás La Leyenda, en Norte 97.1 Estéreo Gallito.

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1: Bien, pues seguimos por acá compartiendo con ustedes en esta linda tarde ya de jueves. Muchísimas gracias a toda la bandita que está por acá solicitando sus temas favoritos. Y bueno, nos vamos con esta que corre a cargo de Ramón Ayala y esto se llama Infiel.

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0: Bien, pues esta rolita se la dedicamos a todo el grupo de taxistas, los tijelines allá en Matamoros, Coahuila, de parte de mi rey. Ahí le va con Pablo Montero esto que se llama Un Rinconcito en el Cielo.

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1: Temperatura 34 grados.
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16: Gracias por seguir con nosotros aquí en Norte 97.1. Les agradecemos el favor de su atención por seguirnos acompañando en esta bonita tarde de jueves. Como les digo, ya la antesala del fin de semana. Muchísimas gracias. Y bueno, también seguimos enviándoles sus saludos por acá para toda la racita que, bueno, pues ya está por acá también enviándonos sus saludos y también sus peticiones. Por acá nos están solicitando, bueno, pues algunos temas que conforme van llegando, van saliendo para todos, que no se me desesperen los que están por acá marcando y también enviando sus mensajes de WhatsApp. Por acá le mandamos un saludo, dice, para Estelita Torres Morales, que nos está solicitando esta canción. Ah, no es cierto, nos vamos con Lorenzo de Monteclaro, ¿verdad? Viene Lorenzo. Esta es dedicada para Vicente Cázares, que por acá nos la está pidiendo. Con todo gusto, ahí le va con Lorenzo de Monteclaro, precisamente. Y sí, tengo a mi madre aquí nomás.

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2: Temperatura 35 grados.
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3: 3:00 p.m. en punto, continuamos con más aquí en Norte 97.1 y bueno, con esta rolita saludamos a Estelita Torres Morales, con todo gusto le dedicamos con Rancheritos del Topo Chico y ¿Dónde estás, juventud?

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1: Ya a las 3 de la tarde con 6 minutos, la temperatura 35 grados centígrados. Oigan, nos vamos con la Norte Nota. Ahora es de Alicia Villarreal, que la vamos a escuchar en estos momentos con Si Una Vez. Por cierto, que déjenme comentarles que es una de las voces principalmente, pues, más potentes y queridas del regional mexicano. Dio inicio, fíjense, este viernes 4 de septiembre, precisamente que fue el día de mi cumpleaños, su nuevo tour titulado Bendita Locura, ahí en el majestuoso Plaza Teatro en El Paso, Texas. Recinto que abrió sus puertas para recibir una producción renovada, llena de energía y que promete, pues, cautivar desde los primeros acordes a todos sus seguidores. A lo largo de su sólida carrera como solista, la güerita consentida, ¡ajá!, ha sabido construir un legado importante respaldado por su versatilidad para navegar entre la música norteña, el mariachi y también la banda. Con una presencia escénica arrolladora y una voz inconfundible, bueno, pues la intérprete regiomontana se ha mantenido en el gusto del público por décadas gracias a su autenticidad y a la honestidad con la que transmite sus emociones sobre el escenario. Su estilo único ha dejado una marca indeleble en la cultura musical hispana, consolidándola como una de las figuras clave e influyente de la industria. Así que, bueno, Bendita Locura Tour abarcará un recorrido histórico por múltiples ciudades claves de Estados Unidos a lo largo de todo lo que resta de este año. Así que enhorabuena por la güerita consentida y, bueno, pues en esta tarde la disfrutamos con Si Una Vez.

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1: Vámonos con esta rolita, con saludos para todos los camiones del refugio del 15 al 19, de parte de Luis Catarino. Ahí le va con los Tigres del Norte, Rosita de Olivo.

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1: Bien, pues seguimos por acá invitándoles para que se sigan reportando con nosotros en esta linda tarde de jueves. Ahora nos vamos con nada más y nada menos que los Huracanes del Norte, que nos vienen a interpretar esta canción que se llama Mi Modo, con saludos para la familia Pérez Segura y también familia

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1: Temperatura 35 grados.
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16: Seguimos compartiendo con ustedes en esta bonita tarde de jueves, ya a las 3 de la tarde con 22 minutos, la temperatura 35 grados centígrados. Y bueno, la siguiente rolita que viene a continuación, la siguiente complacencia, dice, va para mi nieta Naomi, que le gusta mucho esta canción de parte de su abuelita Claudia Puentes. Y con todo gusto aquí la complacemos con Cardenales de Nuevo León, esto que se llama La Baraja.

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1: Temperatura 35 grados.

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1: Bien, pues seguimos acompañándoles en esta bonita tarde y bueno, pues nos vamos con esta siguiente canción. Aquí nomás con saludos para toda la gente allá de Marabasco. Les mandamos un saludo y ahí les va con Lalo Mora, el hombre que más te amó.

Oigan, pues al inicio de esta emisión, por ahí les publicamos, les posteamos ahí en la página de La Mejor FM 97.1 Estéreo Gallito, bueno, pues que les vamos a estar obsequiando dos playeras, pero fue a través de Face. Se pongan mucha atención, mis norteñas, porque luego andan por ahí medio perdidas. Sí, porque además aquí en Norte 97.1 Estéreo Gallito queremos pues consentirlas y que se vistan bien bonitas en estas fiestas patrias. Porque, bueno, como les digo, tenemos estas dos increíbles playeras. Por ahí, les posteamos a través de Face la foto de la playera, que son cortesía de Grupo Laberinto y Su Majestad La Brisa. Así que bueno, pues queridas amigas, muchísimas gracias a todas las que participaron, a todas las que se anotaron ahí debajo de la publicación. Estas dos playeras, bueno, pues vamos a sacar a las dos ganadoras que anotaron su nombre completo debajo de la publicación. Y bueno, como les comentaba que antes de que termine el programa, bueno, pues aquí vamos a estar ya comentándoles a las dos ganadoras. Muchísima suerte para todas las que participaron. Y bueno, recuerden que Grupo Laberinto, Su Majestad La Brisa y por supuesto sus amigos de La Mejor FM Estéreo Gallito, siempre estamos aquí con las mejores promociones. Y bueno, aquí tenemos a todas ya las que participaron y vamos a sacar aquí a la ganadora, a las dos ganadoras que vamos a tener en esta bonita tarde. Les voy a pedir a las que escuchen su nombre que nos manden un mensajito de WhatsApp al 8717361885. Les vamos a dar por ahí algunas indicaciones de cuándo pasar por ellas. Así que 8717361885 es nuestro número de WhatsApp para que nos manden solamente un mensaje donde nos digan que, bueno, pues escucharon su nombre por acá, ¿sale? Vamos a darle a la ruletita, mi buen David, para sacar acá a las dos ganadoras. Primero vamos a sacar a una, ¿eh? Ahí va. Bien, pues ya tenemos por acá nuestra primer ganadora y es Laila Ivette Valtierra Infante. Laila Ivette Valtierra Infante. ¡Bravo! Mándanos un mensaje de WhatsApp al 8717361885, 8717361885, y dinos que escuchaste tu nombre y eres la ganadora, Laila Ivette Valtierra Infante. Nos vamos inmediatamente con la segunda, mi David. Nuestra segunda ganadora del día de hoy es Lucía Verónica Romero García. Lucía Verónica Romero García. Mándanos también un mensaje de WhatsApp al 8717361885, 8717361885, y coméntanos que, bueno, escuchaste tu nombre, Lucía Verónica Romero García. Es nuestra segunda ganadora y también Laila Ivette Valtierra Infante. Felicidades a ambas, de verdad, gracias a todas las que participaron. Y bueno, nosotros nos vamos con otra rolita que por acá va a sonar en estos momentos, que nos están también solicitando aquí a través de nuestro WhatsApp. Ahí les va con los rieleros del norte y esto que se llama Capricho Maldito, aquí nomás.

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1: Pues ahí quedó esta canción para Teresa Guadalupe Hernández Núñez de parte de Eduardo. Y bueno, esta canción se la vamos a dedicar especialmente por acá para nuestro buen amigo el Topo, Armando Uribe, allá elegido La Unión.

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1: Vámonos con más rolitas para todos ustedes que siguen por acá acompañándonos en esta bellísima tarde y viene pesado con día tras día aquí nomás.

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1: Temperatura 35 grados.
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7: Bien, pues nos vamos con saluditos. Dice para mí don Jesús López, que hace 2 años se fue con papá Dios hasta el cielo, de parte de María y Jesús. También para mis amigos los de Ventacero, allá en Francisco y Madero, para la señora Irene Reyes, gracias por acompañarnos. También le mandamos saludos a los maestros de Elegido Los Ángeles, a Lupe y al Chepe, de parte de Eric. Vámonos con Intocable y esto que se llama Fuerte No Soy.

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1: Amigos, ahora sí nos despedimos. Gracias a todos los que estuvieron por acá presentes. Y bueno, les agradecemos el favor de su atención. Aquí en los controles, nuestro operador estrella, Debbie Pantoja, Margarita Álvarez. Aquí en la voz, su amiga y servidora, Gisela Zapata. Nos vamos con esta canción para Ismael y el Negro, Unidad 80, de la Baza Soriana Fuentes, de parte del Toro, Unidad 82, con Mario Saucedo, Llorando a Mares.

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1: Temperatura 35 grados.
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0: 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Las 4 en punto.
1: Temperatura 35 grados.
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1: Manu, toda una hazaña para venirme para acá desde el Fresno. Casi no la contaba dos veces. Bueno, hello, bienvenidos a las 5 seguiditas de la tarde. Oigan, hoy sí vamos a regalarles pastel de pastelería Leti y en unos momentos más te vamos a indicar cómo te lo puedes ganar. No te lo puedes perder, vámonos con esto, que es un pequeño corte comercial y regresamos.
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2: Temperatura, 36 grados.
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1: Las 4:21, 36 grados en la comarca lagunera. Mi gente preciosa, sí, seguimos regalándoles el pastel de pastelería Leti, los riquísimos berry, velvet, berry, lavanda, ya sabes. Pues bueno, ¿cómo le vamos a hacer? Es sencillo, vamos a manejar la misma mecánica, nos vamos a pegar a lo mismo y obviamente lo único que te vamos a pedir es que en un tiempo, pues tú alcanzas a decir la mayor cantidad de cosas que nosotros te pidamos de un solo tema, ¿de acuerdo? Entonces te invito a que estés muy al pendiente si estás de cumpleaños el día de hoy, jueves desde 10 de septiembre, porque tu día de suerte puede ser este. Así que mucha, mucha suerte, mucho éxito. Y ahora sí, vámonos con esto que se llama Fracaso Seguro de la arrolladora Banda de Limón y lo disfrutas aquí nomás.

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1: Temperatura 36 grados.
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7: Temperatura, 36 grados.

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1: Ya las 4, ay, ¿qué? Las 4 con 35, 36 grados en la comarca lagunera. 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Y bueno, ahora sí, ¿qué sigue, mi poderosísimo David? Bueno, necesitamos cumpleañeros. Lo que les estábamos pidiendo sí o sí es que si tú estabas cumpliendo años el día de hoy, participaras. Ojo, solamente cumpleañeros, ¿ok? ¿Cómo va a estar la mecánica? Bueno, nosotros vamos a poner cierto tiempo en el reloj y les vamos a decir a ustedes que nos digan la mayor cantidad de cosas de algo que les vamos a pedir, de un tema. Por ejemplo, el día de hoy se va a tratar de que tú, como radioescucha participante, nos digas la mayor cantidad de toppings o decoraciones comestibles o no comestibles que le puedes poner a un pastel en el tiempo que nosotros te digamos aquí. Bueno, 10 segundos en el reloj, ¿verdad? Es lo que vamos a poner. El que nos diga la mayor cantidad es el que se lleva el pastel de Pastelería Leti. ¿Cómo de que no? Y ahora sí, márcanos al 871-7126-971. ¿Tenemos llamada en la línea? Bueno, no, ya no tenemos llamada en la línea. 871-7126-971. Y ahora sí, recuerda, van a ser toppings, adornos, comestibles o no comestibles, ¿verdad? La mejor FM.
2: Hola, Bambi.
1: Hola, bueno. Tardes. Buenas tardes. ¿Estás listo para participar?
2: No.
1: Ándale, hasta luego. Cuídate mucho. ¡Ay, banda, de veras, qué bárbaros! Ya saben que van a participar en estos momentos por el pastel. Siempre se hace por el pastel, al menos los jueves y los viernes, ¿de acuerdo? Así que ahí, listos para la mecánica, hello. Otro que también quería saludos, hermano. Se les estamos poniendo muy difícil, David. Es pregunta. Vamos a ver, vamos a esperar un poquito, a ver si es cierto. Ahí está, la mejor FM. Bueno, bueno.
3: Bueno.
1: Hola, ¿con quién tengo el gusto?
3: Paulina Velázquez.
1: Paulina, ¿estás lista para participar?
3: Sí.
1: Ok, perfecto. Ya sabes, 10 segundos en el reloj. Comenzamos.
3: Esposo, fresas, nuez, mango, durazno, alzamora, zanahoria,
1: sí,
3: frutas, piña.
1: Eso.
3: Con coco, Nutella.
1: Ah, muy bien, oye, tienes 9 en el reloj. Muy bien, Paulina. Oye, quédate al pendiente porque igual te lo ganas, ¿va?
3: Sí, gracias.
1: ¡Suerte, suerte! ¡Ay, mira la Paulina! ¡Qué bárbara, Paulina! 9 cosas rápidamente las mencionó. Muy bien. Bueno, tenemos otro participante ahora sí en la línea telefónica. ¡Hello!
4: Sí, bueno.
1: Oli, ¿le puedes bajar poquito a tu radio?
4: ¿Cómo?
1: ¿Le puedes bajar poquito a tu radio?
4: Ah, sí, claro, claro.
1: Muchas gracias. Ok. ¿Listo?
4: Sí, listo, listo.
1: Muy bien, igual que Paulina, 10 segundos en el reloj. ¿Estás listo para empezar?
4: Sí, listo.
1: Muy bien, empezamos.
4: Frutos secos, perlas de azúcar,
1: ¿sí?
4: Chocolate, bombón, malvaviscos, merengue, frutas frescas, cobertura de caramelo, hojas de plata.
1: ¡Oh, my God! ¡Tienes 8! ¿Cuál es tu nombre?
4: Alejandro.
1: Alejandro, muchas gracias por participar.
4: Sí, gracias.
1: Hasta luego. Mírala a la Paulina imponiendo récords. ¡Ay, Paulina, qué bárbara! Bueno, ya te la you know. Si quieres participar, 871-7126-971. Hello.
5: Buenas tardes.
1: Hola, muy buenas tardes. ¿Con quién tengo el gusto?
5: Con Renata.
1: Uy, Renata, ¿por qué la piensas si es tu nombre, mami?
5: No, pues que traigo a mi niño cargado.
1: No te apures. Ahí vamos, Renata. ¿Estás lista?
5: Sí.
1: Igual que los demás, 10 segundos en, en el reloj y comenzamos.
5: Fresas, duraznos, nuez, chocolate, salsamora, zanahoria, frutos rojos, lavanda.
1: Uy, hermosa, me dijiste, me alcanzaste a decir 8. Pues bueno, muchas gracias por participar.
3: Gracias.
1: Hasta luego. Es que traía al chiquillo. Paulina, márcame 871-7126-971. ¡Qué bárbara, Paulina! Nueve cositas, nueve decoraciones, nueve complementos. Nueve nos dijo. Nueve ítems, dices tú. Ahí está. Vamos a esperar que sea Paulina la mejor FM. Bueno. Uy. Hello. Necesitamos que Paulina nos marque al 871-7126-971. Igual esa es Paulina. ¿Será la mejor FM?
6: Bueno.
1: Hola, ¿con quién tengo el gusto?
6: Paulina,
1: oye, pues muchas felicidades. Ya te ganaste cualquiera de estos dos, el Berry Velvet o si no, el Berry Lavanda. ¡Muchas felicidades! ¡Bravo, Paulina! ¿Con quién lo vas a compartir?
6: Con mi familia.
1: Ok, Paulina, nada más dame tu nombre completo, porfa.
6: Paulina Velázquez.
1: Ajá.
6: Vázquez.
1: Perfecto. Oye, aguántame tantito, te tomo tus datos, ¿va?
6: Sí.
1: Ok, no me cuelgues. Bueno, pues muchas felicidades para Paulina Velázquez. Va a compartir su pastel con su familia. Felicidades a nuestra cumpleañera guapísima. Ándale, eso se me olvidó preguntarle cuántos años estaba cumpliendo. Pero bueno, vamos con esto que se llama una cerveza de tropicalísimo flamante y lo disfrutas aquí nomás.

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1: Temperatura 36 grados.
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7: Ya a las 4:51, 36 grados en la Comarca Lagunera. A mi ganadora preciosa, Paulina Velázquez Vázquez. Oye, Velázquez Vázquez. Ay. Bueno, hermosa, márcame de nuevo porque no me quedó muy claro si vas a pasar ahorita por él o no. Para como me comentaste, dices que entras ahorita a las 5, pero que probablemente sí vas a pasar por él. Pero si es necesario que me digas si vas a pasar por él ahorita o mañana, porque se tiene que dejar enterado si es que tienes la oportunidad hoy o ya hasta mañana. Si no, imagínate que vas mañana y luego no saben que tú te ganaste tu pastel. Entonces, aguas con eso y luego también mándame un WhatsApp porque dijimos que por ahí te íbamos a pasar la dirección. Mucho ojo, hermana. Vamos con esto que se llama Aquel Amor de Polo Urías, dedicado para la familia Tamayo Gómez. Aquí nomás.

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1: Temperatura 35 grados.
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2: 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Son las 5 en punto.
3: Temperatura 35 grados.
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1: Ya a las 5:07, 36 grados en la comarca lagunera. 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
1: Temperatura 36 grados.
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8: Ya a las 5:20, 36 grados en la comarca lagunera. Oigan, amigos, bueno, vamos a dedicar la siguiente canción para una persona que no nos dijeron su nombre, pero que es una persona muy especial para el ciclón lagunero, que por cierto manda saludos a Elegido Concordia, Rosita y Urquizo. Dice que esta persona fue su amiga durante la secundaria, que desafortunadamente perdieron el contacto, y bueno, él la extraña, espera poderla ver. Esta canción le gustaba también a ella, así que espera que donde quiera que esté, la esté escuchando. Aquí nomás.

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1: Temperatura 35 grados.
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1: Temperatura 35 grados.

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0: Sabrosa.
1: Ay, no. Las 5 con 34, 35 grados en la comarca. Ay, ¿quién te cree los 35 grados? No es cierto. Oigan, amigos, bueno, quería hablar con ustedes de algo bien importante. Cuando se ganen un premio acá, chido, bueno, nada más y díganos su nombre verdadero. Nos gustaría que nos dijeran su nombre verdadero, así bien incompleto. Porque si no, pues cuando pasemos los datos de ustedes con las personas que, pues, a donde van a pasar a recoger los premios o algo así, pues les vamos a dar otro nombre y luego cómo le vas a hacer para recogerlo, ¿no? Les encargo ahí que, por favor, si van a dar un nombre, pues que sea el de ustedes que están participando, porque se suponía que así debía de ser, ¿verdad? En caso contrario de que pues los cachen dando otro nombre, pues ahí sí va a haber un problema y a lo mejor hasta ni les entregan su regalo. Aguas con eso nada más. Vamos con esto que se llama Entrega de Amor de Josy Cuen y Jorge Medina y lo disfrutas aquí nomás.

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1: 5:49.
2: Temperatura 35 grados.
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2: Oigan, nuevamente quiero pedirles disculpas por haber llegado tarde el día de hoy, desafortunadamente. Ay, mano, les voy a contar más o menos qué recorrido llevaba yo. Mano, yo venía de senderos, ¿verdad? El Maps, tú sabes que te manda a recorrer lugares inhóspitos, te lleva por donde sea, por toda la República Mexicana, menos al sitio donde debes de ir a veces, ¿verdad? Yo muy confiada, llegué con el Maps, lo puse, mano, ya andaba yo allá por casi que, ¿por dónde dices tú? Por Valle Verde. ¿Para qué? ¿En Valle Verde para qué? O sea, es lo que no me explico, pero bueno, mi gente, no confíe usted mucho en el Maps, si es que no le pone bien la dirección, o no sé. Yo, según yo, sí le puse bien la dirección, pero a lo mejor no me fijé, andaba perdida, fue mi culpa. Hasta ahí queda. Fíjese bien cuando ponga la dirección en el Maps, nomás le doy ese consejo. Oigan, ya nos vamos a despedir. Muchísimas gracias por su participación en el día de hoy. Los dejamos con esta canción que se llama Que vuelvas, de Carin León y Grupo Frontera, con saludos para Vicente Cázares.

0: Esparza.
1: Bueno, ya a las 5:55, 34 grados en la comarca lagunera. Nos piden esta canción, Cartas Marcada, de Los de la Noria, con saludos para la familia Hernández García. Y por supuesto que sí, lo escuchas aquí nomás. Chau, chau.

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1: Temperatura 34 grados.
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0: 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Las 6 en punto.
1: Temperatura 34 grados.
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